0: pasado diciembre de 2025, una secta calificada como destructiva por informes de la Policía Nacional, con quien hemos estado hablando también con sobre este tema, con el amigo Félix Río, criminólogo, y que, pues bueno, usaba la santería, determinadas creencias de índole afrocubana para atemorizar a sus adeptos, para, bueno, pues someterlo a todo tipo de rituales para curarles, para sanarles, a cambio de unas cantidades de dinero desorbitadas. Se habla de varios millones de euros a lo que ascendería esta trama, que se habrían llevado a cabo estos pagos a través de la plataforma Bizum. Y era tal el grado, la envergadura de la trama, que no solo los adeptos quedaban implicados, sino que los, como la plataforma Bizum tiene un límite en cuanto a transacciones, implicaban a los familiares, a sus allegados, para poder emplear sus cuentas respectivas de Bizum para poder pagar más dinero al líder de la secta, que hay que decir que ahora está en prisión preventiva, a la espera de que se lleve a cabo el juicio pertinente, ¿no?
1: Y se investigan delitos como estafa, coacciones, apropiación patrimonial, maltrato animal, asociación ilícita y consumo de drogas, ¿no? Y este colega, no vamos a decir el nombre, no vamos a meternos en líos por si acaso, el grupo controlaba a toda la gente de allí, ¿no? La alimentación, relaciones sentimentales...
0: Toda la vida de los adeptos. Hay hasta 46 personas afectadas por esta historia, una historia bastante desgraciada que ha derivado en algunos trastornos graves de índole psiquiátrico, según informes de la Policía Nacional, porque este hombre, que se habría iniciado en las creencias o en las religiones afrocubanas hace años, ya venía de hacer este tipo de prácticas, se consolidó hace unos 5 años aquí en Tenerife y controlaba hasta más mínimo detalle de muchos de los adeptos de las personas implicadas, víctimas, se puede decir, de esta secta, hasta el punto de que se han dado caso de rupturas de matrimonios que estaban dentro de la secta. Tenemos el caso de un chico que no parecía muy convencido con lo que se estaba llevando a cabo dentro de ese grupo y fue expulsado de la secta, mientras que su mujer y su hija han quedado dentro, ¿no? Y una serie de historias así, pues bastante, bastante alucinantes, que podríamos ir enumerando una por una. Una chica que después de un duelo perdió pues también su trabajo, porque la secta pues requisaba todo su medio de vida, todo lo que ganaba, perdió su coche, perdió su casa. Una historia también bastante desgraciada, ¿no? Controlaba cada uno de los aspectos de la vida de los integrantes de la secta, incluso las relaciones afectivas y las relaciones íntimas.
1: ¿Y había drogas también y animales y niños de promedio o no?
0: Sí, una historia bastante desagradable, porque implicaba pues sacrificio de animales. Animales, hablamos, Miguel, en muchos casos, incluso animales grandes, mascotas, ¿no? Con la idea por parte de este líder de que mientras mayor el sacrificio, mayor tenía que ser el tamaño del animal. Ya vemos el calado de este individuo, como es, ¿verdad? Y con el consumo de drogas de por medio, se está investigando en ese sentido también de consumo de drogas, inducir a drogarse a las personas que estaban dentro de este grupo, empleando cocaína y estramonio, que es un potente alucinógeno, como decimos, en esos rituales que tenían lugar, y con menores de por medio, claro, menores que asistían a este tipo de rituales donde se sacrificaban animales, donde había consumo de estupefacientes, etcétera, etcétera. Una historia bastante fuerte, y que ha llevado a que la Policía Nacional, los investigadores de la policía, pues calificaran sin menor atisbo de duda de destructiva a esta secta. Tenían todo muy bien atado, porque sabes que estos grupos, para poder llevarlos ante el juez, pues es difícil sostener muchas veces los cargos, pero lo tienen todo bastante bien atado para que eso sea posible, ¿no?
1: Y el grupo ha sido desarticulado, afortunadamente, ¿no? Dices, en diciembre del año pasado.
0: Sí, con un allanamiento en un domicilio aquí en el Rosario, aquí en Tenerife, donde hubo 5 detenidos, uno de ellos en Gran Canaria, que tienen que afrontar estos cargos. Tú has dicho alguno de ellos: estafa, maltrato animal, asociación ilícita, apropiación patrimonial, que es por donde un poco se ha tirado también del hilo por parte de los investigadores para poder montar un caso contra ellos, consumo de drogas en relación a esas drogas que se suministraban a estas personas.
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1: En este

0: población canaria. Lo que pasa es que es verdad que ha habido una serie de sucesos, una serie de incidentes que ha salpicado pues la práctica de la santería, ¿no? Más concretamente el culto de Ocha, ¿no? Que es el que más se practica aquí. Ha habido algunos sucesos que se han asociado, no sabemos si acertadamente o no, a la santería, sucesos que tienen que ver con profanación de tumbas, una historia que tuvo lugar aquí en Arico, en Tenerife, en el año 2011, en enero de 2011, donde faltaron los restos de 7 personas en 5 nichos, 5 nichos muy antiguos además, y donde pasó a investigar el servicio de información de la Guardia Civil y lo asoció o a la santería o a culto satánico, se decía en otras ocasiones. En este caso se llegó a sospechar con un mercado de restos humanos para poder llevar a cabo ciertos rituales, algo que, como sabemos, no es descabellado, Miguel, en la práctica del palomonte, por ejemplo, ¿no? Para elaborar ese caldero ritual, ¿vale? Esa prenda que se denomina. Pero claro, aquí tenemos un incidente desafortunado que no sabemos si tendrá que ver concretamente con esas prácticas de santería o no. Siempre se quedó esa idea y es un caso que nunca llegó a resolverse. Esos restos de esas 5 personas, de esas 7 personas, mejor dicho, nunca llegaron a aparecer, ¿no?
1: Ocurría en Arico el 2011. En Güímar también, otro lugar que conocemos muy bien, en el 2000, ¿qué apareció?
0: Aquí, en una profanación ocurrida en Güímar, en marzo de 2000, precisamente en un cementerio cerca de las famosas pirámides de Güímar, con lo cual ya vemos que tiene ahí un poco esa magia, ¿verdad? Ese, no sé cómo decirlo, ese terrorismo, ¿verdad? Y parece un sitio muy apropiado para que este tipo de incidentes tengan lugar. En uno de los casos se encontró un nicho roto y la foto de una joven, una chica adolescente, con una cruz encima hecha con trozos de tela, ¿no? En esa foto había una inscripción que ponía algo así como muere poco a poco. Aquí investigaron, por supuesto, al haber sido profanada ese nicho, ¿no? Investigaron los policías y averiguaron la identidad de la joven que se veía en la imagen y constataron, finalmente, en este caso por lo menos, que todo se trataba de una rencilla entre jóvenes. Pero no queda aquí la cosa. Tenemos otro suceso ocurrido en Gran Canaria, en este caso cambiamos de isla, en Teror, un caso bastante alucinante que nunca se explicó lo suficiente, Miguel, que tiene que ver con una denuncia hecha por un sepulturero en ese municipio de Teror, que afirmó en su momento que había entregado cráneos humanos a un representante político del municipio en cuestión, ¿no? Entonces, en una especie de ritual, todo ocurría mientras este representante político fumaba un puro y leía un periódico, no vamos a decir de quién se trataba, obviamente, aunque todo esto está publicado en prensa, es público, ¿eh? Y después de enterrar esos cráneos por parte de esta persona, se esparcía encima en la tierra ron, café y millo, ¿no? Esto da una idea también del grado de arraigo de ciertas prácticas afrocubanas, Miguel, cómo se entremezcla con la política, cómo a veces los políticos también pueden participar de este tipo de rituales, ¿no?
1: Vamos con otro caso, Aicó de los Vinos, 2012, también hubo historias.
0: El caso de Aicó de los Vinos también es bastante desagradable, que un poco viene a manchar, ¿no? Esa imagen de lo que conocemos como la santería. Es el lado más oscuro, ¿no? Más retorcido. Una mujer que fue detenida en el año 2012 por maltrato animal y profanación de tumbas. Los investigadores de la policía quedaron absolutamente estupefactos cuando asistieron en este domicilio a un altar hecho con cráneos humanos y restos de animales. Un altar que parecía sacado de una película de terror, de estas modernas de folk horror, ¿verdad? Y se destapó una trama en la que los asistentes a la ceremonia eran coaccionados para pagar hasta 700 euros para asistir a estos rituales, repetimos, en los que había maltrato animal de por medio y profanación de tumbas, cráneos humanos, estamos hablando en este caso de Aicó de los Vinos.
1: Podríamos estar hablando con Alfonso Ferrer horas y horas de todos estos casos, simplemente los estamos esbozando, dando algunas informaciones para que tengamos cuidado con todo esto. Hay otros grupos también, ¿no? Como el Heidi Ficaud, en 1998.
0: Sí, este es el caso que quizás puso en la palestra el fenómeno de las sectas peligrosas en Canarias, aunque todo hay que decirlo de una manera un poco injusta, porque estábamos en el año 1998, Miguel, estábamos en esos en ese cambio de milenio inminente, donde, como sabemos, había una serie de sucesos desgraciados relacionados con inmolaciones colectivas en Estados Unidos, la secta Puerta del Cielo, la orden del templo.

0: hablar. Y con esos antecedentes, pues las policías de todo el mundo, aquí en Europa y aquí en Canarias concretamente, estaban pendientes de cualquier suceso parecido que pudiera tener lugar. Y aquí en el barrio de Salud, en el barrio de Santa Cruz de Tenerife, en el año 1998, la Policía Nacional irrumpió en un domicilio del barrio de la Salud para desmantelar y evitar un supuesto suicidio colectivo en el Teide, que iba a tener lugar en el 8 de enero de 1998. Nunca se pudo demostrar que eso fuera a ser así. Heidi Fricau, la líder del grupo, fue acusada y finalmente fue absuelta, hay que decir, exonerada de todo cargo.
1: Otro grupo que, con un nombre llamativo, Hermanas del Halo de Belcebú. ¿Están también en Canarias?
0: Estos estuvieron en Canarias pues hace 25 años aproximadamente, 20, 25 años. Digamos, la época dorada de las sectas, ¿verdad? Acabamos de cambiar de milenio, había una serie de creencias a flor de piel, había unas sensibilidades hacia ciertos temas. Y en este caso, las Hermanas del Halo de Belcebú, que vinieron a montar una filial aquí en Canarias, porque ellas vienen de la Costa del Sol, uh-huh, de Castellón más concretamente, uh-huh, tienen esa connotación un poco más llamativa de que se trata pues de una secta satánica, ¿no? Formada pues por mujeres, eran en este caso en el grupo que estaba aquí en Tenerife eran 10 miembros, mujeres mayormente, según trascendió a través de medios de comunicación, pues adoraban a Astaroth, una especie de demonio con una corona y a lomos de un perro, ¿no? Suele ser representado así. Se reunían por las noches los viernes para hacer misas negras y, según decían algunos informes, llevaban a cabo pues ciertas orgías. Pero bueno, al final parece ser que se trataba de una serie de mujeres que abogaban por la libertad sexual y por algunas reclamas, como por ejemplo que las parejas homosexuales pudieran adoptar niños, ¿no? Es un grupo de personas que simplemente, como sabemos, el satanismo en su versión más actual no tiene nada que ver con el demonio y sí con la reivindicación del ser humano, de las pasiones, ¿no? Es un poco una especie de crítica precisamente a las religiones más convencionales. Así que en ese sentido podemos estar tranquilos, ¿no?
1: Menos mal. Hay otro grupo, la Familia Internacional, alguien que estuvo residiendo en Puerto de la Cruz.
0: Sí, la Familia Internacional fue un grupo bastante peligroso a nivel internacional, formado en Estados Unidos, se movió por California. El líder, David Berg, murió ya hace unos cuantos años, unas cuantas décadas. Y bueno, es una historia bastante desgraciada, en este caso si podemos hablar de secta destructiva con todas las letras, porque hay de por medio una historia de abuso de menores que quedó demostrado ante alguno de los juicios que tuvo lugar. David Berg desgraciadamente no pudo rendir cuentas ante un tribunal por este tipo de sucesos, porque murió de viejo, vamos, en Portugal, si no recuerdo mal, a mediados de los años 90, pero estuvo en Tenerife, precisamente aquí querían montar una filial, estuvo en Tenerife, en el Puerto de la Cruz, se alojó en un hotel, y muchos de las personas a finales de los años 80, estuvo alojado aquí, muchas de las personas que trabajan en el hotel lo recordaban porque bueno, vestía de una manera muy característica, con una especie de túnica, iba siempre rodeado de mujeres jóvenes, visitaba algunas de las discotecas del lugar, ¿verdad? Y finalmente estuvo aquí un par de meses y bueno, puso tierra de por medio hasta que, como decimos, pues falleció en Portugal sin rendir cuentas de estos hechos. Hay que decir que la Familia Internacional sigue presente, ya de manera un poco más suavizada, han rendido cuentas sobre este tipo de incidentes totalmente condenables. Se han transformado en un grupo que apuesta por la meditación, por el pensamiento positivo, por el crecimiento personal.
1: Vale. Secta del Cabrito. ¿Esta estaba o está, estuvo en La Gomera?
0: Esta estuvo en La Gomera. Este es otro grupo que podemos decir como destructivo también con todas las letras. Un grupo formado por ciudadanos alemanes que pues se instaló a finales de los años 80, más concretamente a unos cuantos kilómetros de San Sebastián de La Gomera, la capital de la isla, una playa que para llegar a ella no hay carreteras que lleguen a ella. Yo me imagino que a día de hoy todo eso estará subsanado con carreteras asfaltadas, pero en aquella época vivían en un entorno de aislamiento total. Y en ese entorno, lejos de todas las miradas, pues se conformó esta secta liderada por el artista austriaco Otto Mull, un personaje de cuidado que quería plasmar sus ideas artísticas y concretarlas en una experiencia comunal, ¿no? La vida comunal en ese lugar de la isla. con unas ideas de corte, digamos, pues marxista, ¿no? De rechazo al capitalismo, de ruptura del modelo tradicional de familia, que al final a lo que llevó es también a una historia de abuso de menores. Una de las niñas escapó de la secta, logró llegar un teléfono y avisar a la policía, y finalmente este sujeto, Tomul, fue detenido. Este sí rindió cuenta ante los tribunales de lo que había sucedido, y ya falleció, pues en el año 2013, si no recuerdo mal, falleció, pero habiendo rendido cuentas con lo que había pasado en La Gomera.
1: Ya casi para terminar, Tradex. No sé si esto era una secta o qué era esto de Tradex.
0: Esto es un ejemplo, Miguel, de cómo han evolucionado las sectas, que ahora tienen otras formas, adoptan otros modos, y que esto hace que puedan ser, este tipo de fenómenos puedan ser más peligrosos porque no los ves venir. Son las sectas económicas, que llaman los expertos, sectas que vienen, digamos, aderezadas de otra manera, ¿no? A modo de promesas de ganar mucho dinero a cambio de que inviertas unas cantidades determinadas. Todo este tema que tiene que ver con las criptomonedas, que está muy de moda, y esto tiene como víctimas fáciles a, sobre todo, a gente muy joven que quiere hacer dinero, ¿verdad? Con esa mentalidad de tiburón que ahora reina bastante en las redes sociales. Y en este caso, en Santa Cruz de Tenerife, hace un par de años escasos, aunque ahora el individuo que urdió toda la trama está en prisión, pues hubo una trama donde tú invertías 100 euros y te prometían recuperar 200 en un par de meses. Vamos, una estafa piramidal en toda regla, basada en la creencia irracional de que el dinero se multiplica, que es otra creencia un poco sobrenatural, ¿no? Son intereses económicos casi que paranormales. Y aquí, pues, hubo un montón de gente de Santa Cruz de Tenerife que mordió el anzuelo y al final el dinero dejó de regresar, no se recuperaban esos beneficios. Y finalmente la persona que estaba detrás de esta trama ha sido investigada, huyó al extranjero, pero fue detenida. Y ahora mismo, hace escasos meses, tuvo lugar el juicio pertinente aquí en Santa Cruz de Tenerife. Ahora mismo está en prisión, pues un poco pagando por toda esta estafa piramidal, ¿no?
1: ¿Cómo ha evolucionado el fenómeno? Para terminar, ¿algún consejo? ¿Y qué os ha dicho la Policía Nacional?
0: Pues el fenómeno ha evolucionado claramente. Las sectas de hoy en día ya no llevan la palabra secta en un cartel ni escrita en la frente, Miguel, esto hay que saberlo. Cuando hablamos con los investigadores de la Policía Nacional, ya nos dicen que hay que tener cuidado, sobre todo con Internet. Las redes sociales facilitan la captación, permiten llegar más fácilmente a personas que están en momentos de vulnerabilidad, o sea que cualquiera de nosotros podría ser fácilmente víctima de una secta. El proceso es muy gradual, no te das cuenta, y cuando te vienes a dar cuenta, ya han entrado dentro de tu vida, estás controlado absolutamente. Por tanto, hay que tener cuidado con las redes sociales, hay que tener cuidado con lo que uno pincha, a veces a través de un pequeño juego que te promete ganar dinero, un premio. Ese juego te lleva a una página web, y esa página web te pide un registro para que formes parte de un taller organizado donde te prometen que vas a ganar mucho dinero invirtiendo una mínima cantidad. O sea, ahí está un poco el problema, ¿no?
1: Y luego hay grupos de crecimiento personal, terapias alternativas, movimientos espirituales o redes de ayuda. Es un poco en lo que se esconden o ocultan últimamente este tipo de...
0: Esto ya está pasando, sí. Desde hace unas décadas todas estas organizaciones de crecimiento personal están un poco en el punto de mira. Quizás muchas veces de manera injusta, porque muchas hacen una labor bastante loable y bastante sana, ¿verdad? Pero en otros casos, estas organizaciones de crecimiento personal, de terapias alternativas, movimientos espirituales, emplean esas prácticas pues para estafar a la gente. Y sin ir más lejos, Miguel, nosotros estamos investigando ahora ya en un ámbito más doméstico, más reducido, para que tú veas hasta qué punto los comportamientos sectarios pueden estar en cualquier lado. Estamos investigando el caso de un gimnasio donde hay un grupo de WhatsApp controlado por una señora que entrena a una serie de mujeres de mediana edad, muchas de ellas con problemas personales, con determinadas crisis, con determinados problemas psicológicos. Y el grado de maltrato a través de esos mensajes de WhatsApp es bastante palmario, ¿no? Se les induce a pagar dinero por una serie de clases que no se dan finalmente, se les adelanta un dinero y luego ese servicio no llega. Y aquí, como vemos, está en cualquier lado. Esto es un ejemplo que estamos investigando ahora y estamos viendo, asombrados, cómo hay un discurso de exponer públicamente, a través de un grupo de WhatsApp sencillamente, a una persona, a hacer escarnio público de ella, porque no ha seguido las directrices que ha ordenado pues la administradora del grupo, en este caso, que fácilmente podría pasar por la líder carismática de una secta, ¿no?
1: Afortunadamente hay investigadores como tú, como vosotros, y sobre todo los cuerpos policiales que investigan y que están detrás de todas estas cosas negativas que nos hacen daño. Y hay un correo que tiene la policía, creo, ¿no?
0: Sí, ellos siempre lo dicen, porque mira, a nivel institucional hay que decir que la cosa está en pañales. Cualquiera que sea víctima o sea familiar de una víctima de una secta, porque generalmente son los familiares los que denuncian antes que las víctimas, no saben a dónde acudir. Las instituciones están perdidas con este tema. En servicios sociales no te dicen nada, en los juzgados lo mismo. Y donde vemos que hay un avance o un grado de conocimiento profundo de este tipo de dinámicas en la Policía Nacional, más concretamente. De hecho, tienen una unidad destinada a este tipo de cuestiones y hay un correo electrónico que es sectasdestructivas@policia.es, a donde se puede ir cualquiera que tenga sospecha de un comportamiento sectario, no importa si luego esa historia no llega a ningún lado. Pero si hay alguna sospecha, algún elemento que pueda ser sospechoso, pues se puede dirigir a este correo electrónico y algún investigador de la Policía Nacional va a tomar nota y lo va a mirar.
1: Que repetimos, sectasdestructivas@policia.es. Pues Alfonso, es el momento de despedirnos momentáneamente. Ha sido un placer que hayas estado de nuevo con nosotros, que nos hayas dado esta información y nos hayas intentado, o ojalá, abierto los ojos con todos los peligros que están surgiendo a través de redes sociales o aprovechando las redes sociales. ¿Forma de contacto contigo si quieres saber más?
0: Pues conmigo se puede contactar a través de las redes sociales, me podéis buscar como Alfonso Ferrer, o a través del correo de nuestro podcast, ellaberintoradio@gmail.com, ahí se pueden dirigir también cualquiera que quiera comentarnos cualquier cosa.
1: Como siempre, ha sido un placer. En un ratito, como cuando pueda, me meto en ese laberinto vuestro, ¿vale?
0: Ojalá. Muchas gracias, Miguel, como
1: un
0: siempre.
1: Fuerte abrazo. Nos vemos después. Un abrazo. Ojalá prontito en Tenerife. Hasta pronto.
0: Sí, cuando quiera. Chao.
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0: El verano es un buen tiempo para viajar y conocer lugares mágicos. Aunque esté casi terminando, aquí en el Espacio en Blanco tenemos un empeño: descubrir esos enclaves de nuestra geografía donde moran los misterios. Y esa va a ser nuestra primera intención de hoy, en este programa especial. No os perdáis después, vienen historias de terror que ponen los pelos de punta. Pero ahora nos vamos de viaje.
1: Continuamos con nuestro empeño de desentrañar leyendas y misterios por nuestras tierras. Le toca el turno en esta ocasión a Valladolid. Se dice que Valladolid se caracteriza por su rica historia y, por ende, su abundancia de leyendas y misterios. Hoy, junto a nuestro próximo invitado, nos embarcamos en un viaje para descubrirlos. Lugares y casos asombrosos, ocurridos tanto en la capital como en la provincia, relacionados con fenómenos inexplicables que parecen esquivos a la comprensión humana.

0: programa seguimos con la intención de viajar mucho por muchas partes, sobre todo por España, y tratar de conocer esos lugares misteriosos o conocer España de otra forma diferente que no como nos la enseñan. Y hoy tenemos un invitado que va a hacer esto en Valladolid. Se llama Juan Carlos Pasalodos. Buenas noches, Juan Carlos, ¿cómo estás?
1: Buenas noches, pues ¿cómo estoy? Encantado de estar aquí con este tu programa.
0: Sí, señor, has escrito un libro que se llama Valladolid Misteriosa. Eres un escritor e investigador. Tenemos una cosa pendiente con René Sató, pero hoy queremos ir a ese lugar. Te decía antes que tienes un acento vallisoletano increíble.
1: Bueno, pues no lo sé.
0: Sí, lo tienes. Y has escrito montones, y fíjate que a veces me jacto de que conozco muchos, algunos lugares de España y muchos sitios y tal, pero cada vez que me encuentro con alguien de vosotros que escribís estas guías de diferentes lugares, me quedo perplejo de la cantidad de sitios tan increíbles que hay para conocer, que hay para disfrutar, y que gracias a vosotros se están rescatando para que eso ocurra. O sea que a ti también te doy las gracias por esto que has hecho.
1: Bueno, pues muchísimas gracias, es un placer, es un honor viniendo de tu parte, y es la mayor satisfacción, ¿no? Al final, pues que diferentes medios como vosotros y personas te agradezcan el trabajo, pues yo creo que es la mejor satisfacción de todas al trabajo, desde luego.
0: Y sobre todo recuperar esas cosas, esos lugares, esas leyendas, esas historias que están ahí, que a veces están a punto de perderse. Yo no sabía que había una sábana santa vallisoletana, y vamos a empezar por ahí. ¿Hay una sábana santa en Valladolid?
1: Hay una sábana santa en Valladolid que es una de las 25 que hay en España y que es una de las 100, alrededor de 100 que hay en el mundo. Que sábanas santas hay muchas, y aquí hay una que tiene su particularidad, tiene su leyenda, y que está expuesta en la iglesia del convento de Nuestra Señora de Portacoeli en la calle Teresa Gil de aquí de Valladolid.
0: Estoy apuntando porque cuando vaya, que voy a ir dentro de poco, voy a pasarme a verla. Convento de
1: Nuestra Señora de Portacoeli, vale. También conocido como las Calderonas. Sí, ahí está dentro de la iglesia está la Sábana Santa, y tiene una misteriosa leyenda sobre su propio grabado, sobre cómo se consiguió esa Sábana Santa, y por eso está en este libro. Son esos objetos misteriosos.
0: ¿Cómo se consiguió?
1: Bueno, pues a raíz de que, bueno, pues el cuarto duque de Alba, don Federico Álvarez de Toledo, pues estaba en Francia, estaba en Chambéry, y se enteró de que esta reliquia se encontraba allí, y quiso hacer una copia de la original. Perdón, que estaba en Chambéry, estaba la original, el sudario de Turín,
0: sí.
1: Y él fue a verla y quiso hacer una copia de ellas, y para eso pues fue acompañado de un pintor, y justo antes, cuando estaban a punto de hacer, bueno, cuando no habían empezado a hacer esa copia, pues se vieron sorprendidos por el enemigo que asediaba la ciudad, tuvieron que salir corriendo, solo tuvieron tiempo de poner a salvo el sudario de Turín envuelto en la sábana en la que iban a hacer la copia. Y posteriormente, cuando estaban a salvo, desenvolvieron las dos telas y comprobaron con asombro, bueno, pues cómo la imagen de una se había fotocopiado en la otra tela. Eso es lo que cuenta la leyenda, y que luego posteriormente, bueno, pues esa tela vino aquí, pero es una tela evidentemente de bastantes de menor dimensión que la original, y el dibujo pues es bastante diferente, ¿no? Pero bueno, la leyenda es esa, la sábana de Valladolid la trajo el don Fadrique Álvarez de Toledo, y lo que cuenta la leyenda es eso.
0: Qué curioso. En el libro haces un recorrido por diferentes lugares, cementerios, personajes, momias, maldiciones, Campo Grande, cementerios. Y hablas de las emparedadas en los cementerios. ¿Qué es esta historia?
1: Mira, las emparedadas en la iglesia de la Antigua, antiguamente había un pequeño beaterio que no era más que un recinto en el que se recluían a las mujeres litigantes en temas matrimoniales, y que normalmente, bueno, pues entraban ahí, vamos a decir que como para protegerlas, entre unas grandes comillas, pues de los maltratos o demás, pero muchas veces no llegaban a ser, no volvían a ver la luz. Era un sitio, vamos a decir, pequeño, reducido, insalubre. Y bueno, solo se comunicaban con el exterior a través de un torno, y tenían un pequeño hueco, como estaba adosado a la iglesia, por el que poder escuchar misa. A través de ese torno recibían comida y recibían, bueno, pues enseres que les iba dando la gente a cambio de rezos o a cambio de pequeños artículos de manufactura que ellas fabricaban. También había personas, y de hecho en Europa, o sea, también se estiló mucho que muchas mujeres decidían el retiro voluntario a estos beaterios porque no solo existía aquí en Valladolid. Se recluían, era una especie como de retiro más parroquial que espiritual, o sea, que conventual. Entonces, hacían ese retiro, era como una especie de eremitorio pequeño, ¿vale? Donde se recluían a estas mujeres. Y se aislaban de todo, se aislaban de todo. La mayoría de las mujeres, cuando se recluían aquí, pues no volvían a salir de ahí. Y el nombre de las emparedadas era precisamente por eso, porque se encerraban entre los pequeños beaterios, entre los muros de la iglesia, y era como que estaban emparedadas. De hecho, aquí en la última restauración que se hizo, la gran restauración que se hizo de la antigua, se encontró en una ocasión un cuerpo emparedado de una mujer. O sea que hay mujeres que no llegaron a salir ni siquiera para ser enterradas. Así que qué curioso.
0: Hablando de cementerios, hablas también en un capítulo del cementerio de los pobres. ¿Había cementerio de pobres, de ricos, de musulmanes y judíos? Supongo que sí, pero ¿de pobres, a diferencia de los ricos?
1: Bueno, hay cementerios de pobres, había varios. El más significativo también se encontraba en la antigua, en este caso frente a la antigua. La gente que tenía dinero se enterraba dentro de las iglesias y según fuera su riqueza, pues se iban a hacer, el enterramiento era más próximo al altar o más alejado del altar, y los que tenían muchísimo dinero, pues se fabricaban sus propias capillas. Esto es así. Los cementerios de los pobres, bueno, pues las diferentes congregaciones que había en la ciudad, pues tenían sus hospitales, por ejemplo. Pues al final las congregaciones religiosas pues se ocupaban de los pobres y muchas veces si no tenían recursos pues les daban sepultura en estos cementerios destinados para ellos. El más curioso, como te he comentado, es el que estaba en la antigua, del que dicen que a todo el cuerpo que se enterraba ahí se descomponía en tan solo 24 horas, y en el que pues un historiador de Valladolid llamado Juan Antolínez de Burgos habla de las misteriosas apariciones de espíritus que había por la zona. Y que estos espíritus, al ser pobres, pues se presentaban ante los vivos reclamando limosna para poder rescatar su alma del purgatorio, porque al final habían sido enterrados sin un oficio en condiciones. A ver, no tenían dinero para pagarse un oficio, un funeral como Dios manda, y necesitaban pedir una pequeña donación, una pequeña aportación para rescatar su alma del purgatorio.
0: ¿Se puede visitar?
1: ¿El cementerio?
0: Sí, esa parte del cementerio.
1: La puedes visitar, pero ya no es del cementerio no queda nada. Quiero decir, ahora mismo es una plaza, es un pequeño jardincito. Lo curioso está en que la mayoría de la gente no sabe que ese pequeño jardín que hay enfrente de la antigua, pues es un antiguo cementerio.
0: Wow, como la película Poltergeist, ¿eh?
1: Efectivamente, como la pequeña película Poltergeist, pues sí, aquello era un pequeño cementerio y independientemente de eso, bueno, allí anteriormente se encontró también una antigua necrópolis. Posiblemente de la Edad Media y demás. Quiero decir que frente a la antigua no solo están los restos del beaterio de este cementerio de pobres, sino que también había un antiguo cementerio, posiblemente de la Edad Media.
0: No me digas que hay una momia atacameña en Valladolid. ¿Atacameña qué significa? ¿Que era de Atacama o...?
1: Claro, era del desierto de Atacama.
0: ¿Y está en Valladolid?
1: Sí, hay una aquí, en el capítulo que hablo de las momias, precisamente, que es algo a lo que a mucha gente pues no ha dado mucha visibilidad. Bueno, pues aparte de cuerpos momificados, me imagino que en las criptas habrá varios. Pero bueno, yo he querido recoger en este libro la historia de tres momias, dos de ellas de personajes notables, y una de ellas, que es la momia que comentas, ¿vale? Que es la momia atacameña. Esta momia llegó aquí procedente de la expedición, de la exploración que se hizo del Pacífico. A ver si no me equivoco. Fue depositada, vino procedente, perdón, de la Comisión Científica del Pacífico, que se hizo entre 1862 y 1866, y cuyo cabeza de esta exposición fue Javier Almagro. Entonces, bueno, pues en aquella época, pues el desierto de Atacama y muchas de las poblaciones de allí de Perú, bueno, pues hubo como una especie de fiebre del oro, y bueno, pues allí entraron un mogollón de expediciones de todo el mundo, como elefante en cacharrería, a los yacimientos arqueológicos, a rescatar todo tipo de objetos. Uh-huh. Y con especial atención, evidentemente, en las momias, que eran las más preciadas. De allí se trajeron pues innumerables objetos. Se habla de más de 86.000 objetos, entre los que había pues un pequeño número de momias, y una de ellas fue depositada en el Museo de Ciencias Naturales de la Universidad de Valladolid, y ahí se encuentra expuesta. Curiosamente, es la única que está expuesta y posiblemente sea la más desconocida.
0: Y se puede ver allí, claro.
1: Sí. La visita al museo es libre, gratuita, y bueno, aparte de la momia, bueno, pues allí tienen un montón, es el Museo de Ciencias Naturales, hay un montón de animales, insectos disecados, partes del cuerpo humano. O sea, es un museo más que recomendable. Y aparte de esta momia, bueno, pues allí tienen, aunque creo que no es real, tienen también una de estas, de las famosas cabezas reducidas.
0: De las que hablamos hace poco tiempo en el programa. Has dicho el desierto de Atacama, la trajeron, supongo, de Chile. Y bueno, esos lugares increíbles que hay por América. Uno de nuestros invitados nos habló un día que había un sillón del diablo. Jesús Callejo, concretamente, era un sillón del diablo en Valladolid. ¿Es cierto esta historia? Evidentemente Jesús no miente. Pero, ¿está el sillón del diablo o un sillón del diablo en Valladolid?
1: Hay uno de los sillones del diablo, porque yo creo que hay más de uno. Mira, en Res-le-Château hay otro. Uno de ellos está aquí, sí. Es un sillón de madera con una historia bastante, bastante particular. Y digo bastante particular porque, bueno, sobre él pesa una maldición que dice que no te puedes sentar más de 3 veces en ese sillón si no tienes conocimientos medicinales, porque si no acabarás falleciendo. Y bueno, lo cierto es que este sillón se encuentra expuesto en el Museo Arqueológico de Valladolid, y la leyenda, bueno, pues parte de cuando aquí en Valladolid se puso en marcha la primera cátedra de anatomía del país y una de las primeras de Europa. Valladolid fue la primera ciudad en España y una de las primeras de Europa en conseguir el permiso de la Iglesia para poder diseccionar cadáveres con fines médicos. A partir de ahí, bueno, pues a esta cátedra se apuntó un licenciado, un recién licenciado portugués llamado Andrés de Proaza, que tenía 22 años, y bueno, pues parece ser que aparte de las prácticas de anatomía que hacía en las clases, pues también las hacía en su casa. Y una vez, bueno, pues se le fue la mano y hizo esas prácticas de anatomía, hizo sobre un niño vivo, hizo disecciones o vivisecciones. Wow. Acabando con la vida del niño, y cuando fue detenido, pues dijo que él seguía las instrucciones que le daba este sillón. Y cuando fue ejecutado por esa atrocidad, bueno, pues lanzó la maldición de que sobre este sillón solo se pueden sentar personas que tengan altos conocimientos medicinales, y que quien se siente 3 veces en este sillón sin tener dichos conocimientos, pues morirá. Y el caso es que lo cierto es que cuando este objeto, por diferentes causas, acabó pasando a propiedad de la Universidad de Valladolid, y hubo 2 bedeles que tuvieron la osadía, por desconocimiento, de sentarse en el sillón y que acabaron falleciendo.
0: ¿Qué me dices?
1: Esa es la resumida del sillón, pero desde luego a día de hoy yo creo que ya nadie se ha vuelto a sentar en este sillón por precaución, por si acaso. Más vale prevenir que curar.
0: No vamos a hablar de la catedral, que hay pasadizos secretos si quieren que echen un vistazo a tu libro, pero sí vamos a hablar de ovnis. Esa zona es ahí muy propicia para tener avistamientos, ¿no? Y hablas de algunos en el Valle de Esgueva. Supongo que es donde se hace ese queso famoso, ¿no? El Valle de Esgueva.
1: Bueno, hay queso famoso en el Valle de Esgueva, y por la zona del Cerrato también está. El queso al que te refieres es Flor de Esgueva.
0: Sí.
1: Toda la zona del Cerrato, que está paralela, está ligada, es todo uno. Uh-huh. Pues también se hace un buen queso, sí. toda esa zona, lo que es el Valles Geva, está considerado como una auténtica autopista OVNI. A lo largo de los años se han recogido innumerables casos de gente que ha visto luces en el cielo, objetos volantes no identificados, llegando incluso a recoger testimonios de personas que han tenido encuentros con humanoides. Así que el Valles Geva, bueno, pues ahí hago un pequeño recorrido sobre, sobre este lugar, hablando de las diferentes experiencias o de los diferentes testimonios que han recogido otros investigadores y míos propios, y bueno, pues otros acontecimientos derivados a lo mejor que han llamado más la atención, enlazados con la actividad que tiene este lugar.
0: Uh-huh. Autopista de los ovnis, ¿lo llamáis?
1: Yo sí. No es que sea algo que mucha gente desconoce, que el Valles Geva tiene, tiene esa categoría. Yo la llamo autopista OVNI porque, fíjate, hay quien piensa que el Valles Geva es la prolongación de la famosa línea Babic, marcada por Aimé Michel, en la oleada que, de OVNIs que hubo en Francia en 1954. Uh-huh. Y es cierto, esa, esa autopista OVNI, esa, esa línea Babic, evidentemente, efectivamente, se prolonga por el Valles Geva. Así que, bueno, pues yo considero que eso es realmente, siguiendo esa línea que marcó M. Michel, es una autopista OVNI, y más, bueno, pues a las pruebas me remito, ¿no? Con la gran cantidad de testimonios que hay y teniendo en cuenta de que los testimonios que se recogen demuestran que hay muchísimos más de los que no se atreven a darlos.
0: Uh-huh. Hablando de ovnis, seres de luz. Hay un capítulo también que dedicas a seres de luz. No todo van a ser cosas extrañas, aunque ahora vamos a hablar quizá de exorcismos o de hoteles con fantasmas. ¿Se han visto seres de luz y en qué parte? ¿En Valladolid? ¿En la provincia?
1: Bueno, seres de luz es una, son dos testimonios, porque al final toda la parte paranormal del libro, pues son hechos documentados, hay testimonios, experiencias de testimonios de personas y luego hay investigaciones personales. Seres de luz es un, son dos testimonios, son de personas que perdieron a seres queridos y que en los días posteriores a esta pérdida, pues en su casa, aparte de vivir extrañas experiencias, extraños fenómenos, pues en un momento dado pudieron observar en un caso una especie de bola de luz que fue aumentando de tamaño y que luego posteriormente pues fue desapareciendo hasta desaparecer completamente, y en otra ocasión pues una mujer que se encontraba en su habitación y pudo ver, pudo notar cómo su puerta se abría y por ella entraba una especie de neblina de color blanquecino y que fue hacia, hacia la cuna de su hija recién nacida, ¿vale? Entonces eso yo lo denomino seres de luz, ¿vale? Porque ellos, ellas, estas personas atribuyen esa aparición a la visita de los seres, de sus seres queridos recientemente fallecidos.
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0: No me digas que también hay hoteles con fantasmas en Valladolid. Cuéntame alguna historia de ellos.
1: Curioso, pero cierto, y es una historia con la que me encontré sin comerlo ni beberlo, porque yo realmente lo desconocía también. Y todo surgió a raíz de, bueno, pues de que cayó en mis manos un antiguo número de la revista Más Allá, en cuya portada se podía leer, bueno, fenómenos paranormales en un hotel de Valladolid. Digo, pues yo desde luego tenía total desconocimiento de que aquí en Valladolid tuviéramos un hotel de esas características.
0: Y te fuiste corriendo a investigarlo, ¿no?
1: Corriendo al hotel a investigar y a hablar con las personas. Es verdad que, bueno, pues aparte de hacerme un poco eco de la investigación que se hizo en esta revista, pues también conseguí hablar con alguna persona de alguna trabajadora del hotel, y alguna persona que también ha trabajado en el hotel, y bueno, pues recojo las experiencias y la historia del lugar, en primer lugar, la historia de este hotel y sobre todo de los misteriosos fenómenos que allí ocurren, porque siguen ocurriendo esos misteriosos fenómenos. Es un hotel en el que supuestamente la persona que provoca todos estos fenómenos es la antigua dueña de aquellos de aquellas tierras, de aquellos terrenos, y sobre todo de este edificio, que fue una antigua casa prioral de la Orden de los Caballeros Hospitalarios de San Juan de Jerusalén. Con los años acabó transformándose en un hotel, y la dueña de esos terrenos, bueno, pues es la que a través de, bueno, pues una promesa por herencias, parece ser que no cumplieron su voluntad y es lo que haya podido propiciar que se haya quedado en este lugar custodiando lo que un día fue su propiedad. Y a raíz de ahí, bueno, empiezan a ocurrir cosas extrañas y se recogen testimonios de personas que trabajan, que han trabajado, incluso de huéspedes que han visitado el hotel. Es una historia que yo creo que tiene todavía mucho recorrido, pero a la que, bueno, pues hay que esperar a que, bueno, se nos dé un permiso para intentar ir un poquito más allá y ver si se puede rascar algo más, evidentemente. Yeah.
0: No digas el nombre del hotel, ¿en dónde estará? ¿En qué parte?
1: ¿En la
0: misma Valladolid o está fuera?
1: No, está en un pueblecito justo al lado, muy cerquita de Valladolid.
0: No vamos a decir dónde entonces. Casi terminando, lugares de poder hablas también. Villacreces es algo que me resuena mucho. Ese es un lugar poderoso.
1: Bueno, lugares de poder es un añadido que yo he querido incluir porque, primero, Villacreces es un despoblado de Valladolid que no es que tenga nada misterioso más allá de ser un despoblado, y ya de por sí los despoblados pues no dejan de ser lugares misteriosos, y además en todos ellos, pues en todos los despoblados, pues al final hay esa arraigambre de un pasado que parece que ha quedado ahí apegado. Y luego es un lugar misterioso porque más que por lo que se ve, que ya cada vez es menos, por lo que no se ve, y es que Villacreces tiene una auténtica ciudad subterránea debido a las antiguas bodegas que había allí. Tiene una gran ingente cantidad de bodegas que poco a poco pues están quedando sepultadas. Entonces, como yo sí que conseguí acceder a ese entramado y hacer algunas fotos, pues quise quedar constancia de ello en este libro. Otro de los lugares de poder es la Cartuja de Aniago, que es un lugar fascinante con mucha historia y que lamentablemente se está dejando caer, se está dejando perder, y con el paso de los años pues acabará desapareciendo si nadie lo impide. Pero aquí, bueno, pues aparte de la historia, pues aquí ya encontramos también algunas leyendas o algunas historias misteriosas que hablan de pasadizos secretos, de emparedamientos por parte de la Inquisición. Y fíjate qué curioso que cuando yo estuve investigando sobre este lugar, conseguí contactar con la familia de la propietaria de una casa que hay en el pueblo cercano, Villanueva de Duero, que era la antigua casa del vicario, y donde casualmente ellos, cuando hicieron una reforma, encontraron un esqueleto emparedado. Así que, lo de todo eso, bueno, pues hablo mucho de la historia de este lugar, porque la tenía documentada y realmente no hay muchos textos a los que poder acudir para hablar de, para encontrar información sobre Aniago, y quería dejar constancia de ello en este libro. Y luego a mayores, pues evidentemente añadir esos misterios y esas leyendas que hay sobre Aniago. El último lugar de poder, creo que seguro que lo conoces, que es el famoso Osario de Guamba.
0: No decimos dónde está, que se lo busquen si quieren encontrar lugares de poder, que se lo busquen un poco. Y qué bien iba a decir, Juan Carlos, que hacéis este tipo de trabajo para recuperar todas esas historias, todos esos lugares que pasan desconocidos y darles voz, y que, bueno, la gente que quiera vaya a conocerlos, que merecerá la pena, seguro.
1: Seguro, hombre, seguro que sí. Guamba, desde luego, como lugar de poder, yo creo que es un nombre que le viene al pelo por lo que entraña, por la historia que tiene, y sobre todo por ese magnífico osario, esa sala, que es el mayor osario visitable de España. Y cuando entras en esa sala rodeada de huesos y cadáveres, pues te miran y te humillan, porque realmente, como digo yo, parece que se ríen mirándote como diciendo, tú vas a ser el siguiente. Entonces, sí, es cierto. Siempre que entro ahí tengo esa sensación, digo, parece que se están riendo de mí como diciendo, ríete, pero tarde o temprano vas a acabar como nosotros.
0: Yo me apunto a ir algún día a verlo contigo, ese lugar, ¿vale?
1: Bueno, cuando quieras, ahí tienes el libro y tomas nota de los lugares que quieres conocer, y yo encantado de hacer de guía, esa guía misteriosa.
0: Me encantará. Carlos Pasalodos Pérez, Valladolid Misteriosa. Si queréis conocer lugares desconocidos de esa provincia, ahí está la guía. ¿Forma de contacto contigo?
1: Pues en las redes, en Facebook por mi nombre, si no, pues en mi página web, cuaerendo-invenietis.com. Y si no se queda cumbre, pues más o menos se viene a significar buscando encontrarás. ¿Vale? El latín significa buscando encontrarás. Con eso seguro que.
0: Para hacerlo más fácil, Juan Carlos Pasalodos, para alguien misterioso, y seguro que lo encontráis. Ha sido un placer. Te emplazo, dentro de poquito voy a ir por ahí, así que prepárate, que voy a llevar una lista increíble de lugares que me tienes que enseñar, ¿vale?
1: Estaré encantado de recibirte.
0: Fuerte abrazo, que vaya todo bien.
1: Igualmente, muchas gracias. Chao.
0: Hasta pronto. Había algunas recomendaciones para conocer lugares de esa provincia española. Seguiremos viajando para mostraros algunos de ellos. Pero cambiamos de escenario y nos preparamos para escuchar historias de terror. Hoy va a haber algunas en el programa para todos aquellos que os gusta pasar miedo. El guardián del cementerio nos espera y ya veréis lo que nos tiene preparado.

0: Es el momento de ir al cementerio, y en nuestro cementerio tenemos siempre un guardián, el de Sergio Llorens. Buenas noches, Sergio.
1: Hola, buenas noches, ¿cómo estamos?
0: Un placer volver a encontrarnos contigo de nuevo en este tiempo.
1: Sí, el placer siempre es mío y siempre es un honor estar aquí en Espacio en Blanco.
0: Vale, ¿nos vas a contar historias, pelo, cómo dices tú, pelo qué? Pelo...
1: Pelopínchicas.
0: Pelopínchicas, de esas que nos ponen los pelos de punta.
1: Exactamente, historias que evidentemente suelen ocurrir de madrugada, pero no siempre. Me gusta advertir que el miedo no, y el terror no es un género, sino un sabor que cuando se prueba, pues uno necesita fuertes dosis de este, y vamos a intentar dar lo que a la gente le gusta tanto, que es el terror puro y duro.
0: A ti te va la marcha, ¿eh?
1: Sí, mucha, claro que sí. Es un tema que desde pequeño siempre me ha atraído mucho, el mundo del misterio, del terror, y especialmente lo que provoca todo este tipo de historias en las personas. Y me ha atraído desde un punto de vista de consumidor, de novelas, de cine, pero también de creador de novelas. Y el terror es una de las cosas que más me apasiona, además de la novela negra, por supuesto.
0: Vale. Miedo a la oscuridad es casi lo primero que uno tiene cuando es pequeñito, ¿verdad? Ahí sería una de las características.
1: Siempre el miedo de la oscuridad es un clásico, como el bajar al sótano, otro de los clásicos. Al final, cuando se apaga la luz, hay cientos de monstruos que parecen aguardar escondidos en las tinieblas de la noche, y a veces pues hacen ruido debajo de la cama. Otros pues son bizarros ojos que nos miran de lo más profundo del armario, pero es evidente que estas historias nos hacen también brillar en la oscuridad y nos hacen pues pensar que existen otras realidades.
0: ¿Cómo me gusta eso?
1: Sí. ¿Y? Bueno, pienso que hay muchas de estas historias prestas a la descubierta, historias que me gusta traer a colación para hablar de cosas extraordinarias, cosas que provocan pánico, y no solamente a gente normal, es gente que en un momento dado no está acostumbrado a enfrentarse a este tipo de cosas, sino también a hombres muy bragados en diferentes batallas, y es lo que nos ocupa en esta madrugada.
0: ¿Son guardias de frontera los que han vivido esta experiencia?
1: Sí, tengo que poner la cosa en perspectiva, porque es gente que se dedica como patrulleros de la frontera en los Estados Unidos de América a prevenir que los inmigrantes crucen para vivir en los Estados Unidos de América. Gente que, como decía, están acostumbrados a vivir al límite, a capturarlos. Es el eterno juego del gato y el ratón. Ellos van armados hasta los dientes, con grandes equipos para ver en la noche. Los otros se van pues modernizando y hacen lo copiado para evidentemente poder llegar a los Estados Unidos, pero en este contexto lo extraño es que los que pasan más miedo en la mayoría de los casos son los propios agentes de frontera.
0: Y creo que nos vas a llevar a un cementerio.
1: Sí, un cementerio que en teoría no tiene nada de especial. Se llama Smelter, de esta misma ciudad, que está situado en un promontorio elevado y por lo tanto lo convierte en un lugar ideal para esperar la llegada de estos inmigrantes ilegales desde el desierto del que quieren cruzar a toda costa. Es un camposanto fundado en 1882 y quiero recordar que además de que no tiene nada especial, no es muy grande, alberga los cuerpos de muchos niños que perdieron la vida en la mal llamada gripe española de 1918 y que no entierra a nadie desde la década de los 70. Y es en este lugar donde ocurren cosas realmente terroríficas.
0: Por ejemplo, ¿qué es lo que pasa?
1: Bueno, en este cementerio es donde los agentes de frontera han tenido experiencia de los más terroríficas, que van desde el lanzamiento de piedras a sus vehículos, a apariciones de niños que cantan canciones de cuna en español, y también ellos escuchan en estas guardias que hacen de madrugada las risas de los espíritus de estas criaturas mientras esperan siempre en la oscuridad la llegada de estos inmigrantes.
0: ¿Has dicho canciones de cuna en español?
1: Por supuesto, estamos en una zona que perteneció a la Corona de España, una zona que evidentemente tiene una cultura, una querencia por lo español, y ellos se sorprenden cuando escuchan estas canciones de cuna en español, donde no hay nada, solamente tumbas y más tumbas. Y allí, en la quietud de la noche, empiezan a tener experiencias de todo tipo, a cual más terrorífica.
0: Una de ellas, creo que contaron que vieron a uno de los niños subirse a un coche.
1: Sí, esto es realmente alucinante, porque ellos esperan a veces en los vehículos porque hace frío, y uno de esos niños se encaramó al vehículo para luego subirse a la parte de arriba del mismo. De hecho, podía escuchar la gente las pisadas, y este hombre pues evidentemente abandonó el coche, pero no encontró ni rastro del pequeño. Y entonces es cuando oyó una risa diabólica que parecía reírse de él, una risa que empezó a retumbar en la oscuridad del cementerio de Smelter. Y lo peor es que los propios compañeros que estaban allí con él también la escucharon.
0: Wow, pero hay más historias que han ocurrido en este cementerio, ¿verdad?
1: Sí, este es el de las zonas de frontera, el lugar que más tratan de evitar los agentes. Y es que en una de estas ocasiones, una madrugada, hay un patrullero que se había quedado dormido en este camposanto. Ocurrió concretamente a las 3 de la madrugada y él estaba en el interior del coche esperando, por supuesto, algún movimiento que alertara de la llegada de estos ilegales. Era una noche de lluvia y la verdad, el agente estaba mejor dentro del vehículo que fuera, porque la tormenta estaba arreciando. Entonces, él se queda dormido y después de un rato abre los ojos y ve a una niña morena con un vestido de flores que reía en el asiento del pasajero y luego se evaporó.
0: ¿Y qué pasó entonces?
1: Bueno, el agente evidentemente se quedó aterrorizado y curiosamente tenía miedo porque las puertas del coche estaban herméticamente cerradas. Entonces, ¿cómo es posible que la niña hubiese entrado en el vehículo en primer lugar? Y que la gente no piense que esto es un caso aislado, porque hay cientos de casos en este cementerio y en otros lugares.
0: Uno de ellos le pasó a Leon Barker.
1: Sí, Leon Baker era un agente de fronteras, llevaba 23 años largos, y estuvo destinado todos ellos a la región de Isleta, que está en la zona del Paso. Y él y sus compañeros de fatiga siempre buscaban a estos inmigrantes ilegales en la zona de Montecristo Rey. Además, tenían que patrullar túneles y otros difíciles lugares para controlar que no entraran. Pero había un lugar en particular que se llama Headgate, que siempre puso muy nervioso al amigo Baker. Allí se había construido unos pantanos que tenían como destino regar unas zonas agrícolas, y desgraciadamente muchos inmigrantes, no solamente entonces sino ahora, pues mueren y han muerto en este preciso lugar. Y una madrugada este agente se dirige a la zona en su coche, va también con un compañero, están dando la vuelta al perímetro cuando ven una figura de lo que parece ser un hombre que se está encaramando a la barrera metálica que le separa de ese pantano. Los agentes bajan del coche y cuando le iluminan con la linterna, al tiempo que le dan el alto con sus pistolas, la figura comienza también a evaporarse delante de sus propios ojos.
0: ¿Y qué pasó? ¿Qué pasó después, Sergio?
1: Bueno, toda esta historia, pues lo hace, esta desaparición, lo hace envuelta en una extraña niebla, una boira especial que parece empujada por un singular viento nocturno, algo extraño, algo que los agentes no conocían. Y, claro, iban armados con sus pistolas reglamentarias. Los dos agentes salen, a pesar de todo, a pesar del miedo, en todas las ocasiones, buscando a esa cosa, a ese hombre, a esos hombres que desaparecen.
0: ¿Y encontraron algo?
1: No, no encontraron a nadie. Y tampoco llegaron a hallar ningún indicio que pudiera explicar esa presencia. Sin embargo, el compañero de Leon Baker le confiesa que durante muchos años ha visto a estos shadow people, que es como los llama él en inglés, gentes de sombra, gente que va intentando pasar al otro lado e incluso tratando de saltar a la parte trasera de los vehículos de los agentes. Pero siempre, y esto es muy curioso, cada vez que les iluminan con las linternas, estos seres desaparecen en la noche.
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0: Esta noche a las puertas del cementerio con Sergio Calle Llorens como guardián. Un sitio que da miedo era la oscuridad, otro es el sótano. Y hay historias de sótanos, ¿verdad?
1: Por supuesto, el sótano siempre ha sido uno de esos lugares más recurrentes en las historias de terror. Libros, películas y, por supuesto, tenemos muchas historias de testigos, de familiares, de amigos que nos cuentan que el sótano es un lugar ciertamente terrorífico, tal vez porque es una alegoría del infierno, ese lugar del que tanto se hablaba y se habla en la iglesia cristiana, una parte de la vivienda sumida siempre en la más absoluta oscuridad, un lugar para visitar porque siempre suelen ocurrir cosas.
0: Cosas que nos vas a contar, ¿verdad?
1: Por supuesto que sí. Estamos ante un amigo que se llamaba Richard McCall. Era un anticuario de libros que aquella tarde pues estaba muy tranquilamente en su casa. Había una gran tempestad en la ciudad, en Brighton, y su objetivo aquella tarde era el sótano de un edificio entre Upper Rhodes Gardens and James Street, en esa ciudad, en Brighton, porque tenía entendido que allí había un montón de libros, unas gangas que él podría vender en su negocio. Y aquí es donde empieza su aventura.
0: No me digas que el colega se metió en el sótano.
1: Por supuesto, a pesar de la tempestad, de la tormenta, de la lluvia, pues él le pide la llave a la propietaria y él desciende hacia el sótano y lo hace muy tranquilamente. De pronto, la luz de la escalera le dejó completamente a oscuras, es decir, se corta, se va, y él va descendiendo, a pesar de que va oyendo un susurro incómodo. Y él empieza a tener esa bizarra sensación de sentirse observado por algo o por alguien.
0: ¿Y había algo por ahí?

0: cuando se da la vuelta, mira hacia arriba y ve una aparición en el techo. Parecía ser la viva imagen de una mujer desnuda. Y entonces, paralizado por el miedo, McCall se quedó allí mirando esa aparición, que era la de un cadáver putrefacto que por alguna extraña razón seguía allí en el sótano.
1: ¿Pero era una aparición o una visión real?
0: Para él era real. No sabía exactamente, evidentemente en esos momentos uno no sabe qué pensar. Él está viendo una cosa real, al punto que él va preguntando: ¿quién eres? Pero esta aparición, esta cosa, parecía estar sobrevolando el fregadero que tenía a su izquierda y no articulaba palabra. Y entonces, claro, le pregunta: ¿qué quieres? Aterrado, pues McCall le lanzó el primer libro que tenía a mano, y este atravesó al fantasma yendo a rebotar en la pared. Y en un instante, el rostro descompuesto de esta cosa, fuese lo que fuese, estaba, para su sorpresa, a un palmo del marchante, y una lengua llena de extrañas malformaciones parecía querer chuparle su boca.
1: Supongo que saldría corriendo de allí, ¿verdad?
0: Dando alaridos, por supuesto. Fue su forma de escapar de ese infierno. Fue a buscar a la señora de la casa, que le confesó que en aquel mismo sótano habían pasado cosas terribles en el pasado, pero es verdad que no le especificó exactamente qué tipo de cosas, así que nuestro amigo, el protagonista de esta historia, tuvo que realizar su propia investigación, ayudado por una bibliotecaria local, para que él pudiera saber qué es lo que había allí en el sótano.
1: ¿Y lo acabó comprobando, sabiendo qué era?
0: Sí, por supuesto, estábamos hablando de unos recortes de prensa en los que se hablaba de un terrible crimen cometido por el antiguo dueño de la casa muchos años antes, un hombre que al parecer había asesinado a su mujer y luego trató sin éxito de descuartizar el cadáver de la misma. Lo que pasó fue que unos vecinos que sospecharon de este hombre por el mal olor que desprendía el lugar alertaron a la policía, que encontró al criminal con las manos en la masa y nunca mejor dicho, ¿no? Y parece que el crimen había sido cometido en el fregadero sobre el cual se aparecía el fantasma de esta mujer.
1: Y no me digas que el comprador de libros volvió al sitio.
0: Bueno, es que los que amamos los libros hacemos cualquier cosa por adquirir gangas, eso es la verdad. Él fue acompañado, y ahí él tiene un testigo, porque parece que al descender una tarde, el lugar, pues curiosamente, no tenía la humedad de la primera vez que lo visitó, cuando se encontró cara a cara con este fenómeno, incluso hacía hasta calor, y en ese momento, pues unos libros salieron ardiendo y una voz de mujer irrumpió en risas. Evidentemente, el marchante volvió a ver el rostro de ese fantasma cadavérico.
1: ¿Forma de contacto contigo, Sergio, si quieren que les cuentes historias?
0: Pues muy fácil, estoy ahí en iVoox, en el Guardián del Cementerio, que ahí hago mis pinitos y comparto pues alguna de esas historias para nuestros amigos.
1: Como siempre, un placer. Te mando un fuerte abrazo y espero dentro de poco volver a encontrarme contigo.
0: El placer ha sido mío, y le mando también un gran saludo a la inteligente audiencia del Espacio en Blanco.
1: Gracias, nos vemos prontito. Esas son las intenciones esta noche, insisto, con temas y con informaciones que van a ser muy importantes para nosotros, y tenemos al mejor invitado para hablar de ello, Pedro.

0: Baños, buenas noches, mi coronel.
1: Hola, buenas noches, Miguel.
0: ¿Cómo estás?
1: Pues encantado de estar otra vez en tu programa y también aprovecho para saludar a todos tus muchísimos seguidores que además sé que son muy fieles.
0: Sí, señor. Un placer que estés de nuevo. Déjame que te presente para quien no te conozca, cosa que no creo. Coronel del Ejército de Tierra, diplomado del Estado Mayor. Ha sido jefe de contrainteligencia y seguridad del Cuerpo de Ejército Europeo en Estrasburgo. Has tenido misiones en un montón de lugares. Y un éxito apabullante, cosa que me alegra, con los libros que has escrito, los anteriores, Así se domina el mundo, el dominio mundial, y este se llama El dominio mental, la geopolítica de la mente. Un pedazo de libro que yo creo, Pedro, que se tendría que estudiar en las universidades.
1: Pues mira, me lo ha dicho varias personas estos días, que lo han puesto ya como libro, como texto obligatorio, en cursos de posgrado, en másters, y en muchas personas que están diciendo que se debería estudiar también incluso por los alumnos de los institutos o de los colegios, ¿no?
0: Sí, señor.
1: Porque creo que nos afecta a todos lo que estamos hablando. Mira, me ha llamado mucho la atención una frase, el de la cabecera de tu programa,
0: sí,
1: que hablaba de oscuridad, que hablaba de luz, y me ha traído a la mente una frase de Bruce Lee, que sabes que también, aparte de un gran maestro de las artes marciales, tenía su propia filosofía, que era el Jeet Kune Do, y decía algo así como: el que no sabe que camina en la oscuridad jamás conocerá la luz. Y desde mi modesta posición he intentado arrojar esa luz para que sepamos que nos quieren mantener en una oscuridad permanente para manejarnos muchísimo mejor.
0: Hay aquí un pequeño dato que dice: tácticas, estrategias, trucos y engaños para conseguir el poder definitivo, el dominio mental. Es lo que esta noche vamos a tratar de entender o de comprender, y sobre todo con esas claves que nos va a dar el coronel. Pero Pedro, ¿qué dicen tus compañeros del ejército cuando te ven en la tele, estás en todos los medios hablando de estas cosas, y yo creo que de alguna manera desvelando cosas o temas que no se deberían de desvelar, ¿no?
1: Sí, siempre intento rozar el límite de la indiscreción, ¿no? Porque creo que es importante popularizar estos temas, democratizarlos, que las personas, que como nos afecta tanto, tienen el derecho a conocer cómo nos controlan, cómo nos manejan. Y en ese sentido hay que pensar que en el mundo militar nosotros el compañerismo es uno de los pilares fundamentales, y yo siempre me he resentido y me sigo sintiendo arropado por todos mis compañeros. Allí donde voy permanentemente quedo con todos ellos, pues siempre encantado y rodeado arropados por la profesión, por todos los militares.
0: Bien, cosa que me alegra, pero no sé, políticos o alguna gente de esa poderosa que dicen que está en la oscuridad, ¿no te ha hecho una llamadita y digo: Pedrito, estás hablando de cosas que no debes?
1: Bueno, anteriormente sí, pero desde luego me imagino que antes o después pues puede ser que surja una llamada de ese estilo.
0: Vale, El dominio mental, Pedro Baños, La geopolítica de la mente, un libro que, como digo, debería estudiarse en las universidades y seguramente nuestros niños también en los institutos, y que recomendamos fervientemente a todos nuestros oyentes. Dime una cosa antes de empezar: ¿estamos viviendo un tiempo normal o esto nos lo merecemos, lo que estamos teniendo, o qué está pasando?
1: Pues es muy extraño, porque claro, dependiendo de qué parte del mundo hablemos, no nos está afectando a todos por igual. Curiosamente, si vemos un mapa mundial de las zonas más afectadas, y hablamos de la pandemia del coronavirus, resulta que los más castigados somos los países más desarrollados.
0: Sí, señor.
1: Es una cosa muy curiosa. Todavía hoy me lo mostraba una persona, me enseñaba y dice: mira, tú mira el mapa donde se ve lo más rojo, los países que están sufriendo más en profundidad, más notablemente la pandemia. Resulta que efectivamente es Europa, es Estados Unidos, es decir, los países más desarrollados. Si vamos a África, afortunadamente, por supuesto, solamente les faltaría a los africanos, la mayoría de ellos en la situación ya en la que se encuentran, pero resulta que no les ha afectado, ni con diferencia, comparado con Europa, sin ir más lejos. Y por lo tanto vemos que el castigo, desde luego, en cualquier caso, es desigual, ¿no? Y a lo mejor yo creo que esto también nos debería pensar que hemos sido demasiado soberbios, demasiado prepotentes, que pensábamos que estas enfermedades, estas pandemias, pues solamente eran propias de lugares tercermundistas, donde no tenían sistemas sanitarios de los que afortunadamente nosotros disfrutamos en el mundo occidental, que esto a nosotros no nos iba a pasar nunca. Y quizás ese descuido nos ha llevado precisamente a la situación actual, a ser demasiado confiados o a ser, como decía, demasiado soberbios.
0: Ya, quizá nos ha hecho ser a todos iguales, por tanto ricos como pobres, altos, ¿verdad?
1: Pues también hay que pensar que, como ya decían en su momento los poemas, al final, o las poesías, hay que pensar que las enfermedades como la muerte castigan por igual a ricos y pobres. Aquí no hay ninguna distinción.
0: Sí, señor. Y nos vamos a entender cosas y a tratar de comprender asuntos que están ahí velados o de los cuales no queremos darnos cuenta, porque sería muy bueno que tuviéramos un poco de atención sobre ellos tras esa primera introducción.
2: En este futuro al que ya nos enfrentamos, asoma un término que parece condicionar toda nuestra existencia: manipulación. ¿Qué es la manipulación? Esta es una definición que hemos encontrado.
3: Manipular es el efecto de manipular o manosear algo, ¿no? Operar con las manos. Digo, se entiende, ¿no? Manipular, mano, moverle, tiene sentido. La segunda parte de la definición es intervenir con medios hábiles para distorsionar la realidad.
2: Esta noche nos lo preguntamos. ¿Nos están manipulando? Nuestro invitado de hoy viene con las respuestas.
0: Manipular, intervenir con medios hábiles para distorsionar la realidad. ¿Nos están manipulando, Pedro?
1: Pues sí, además de forma constante. Estamos viendo cómo esta manipulación, que la podríamos definir como estos actos de persuasión, de sugestión a los que nos someten permanentemente, al final, para condicionar nuestras decisiones, nuestras acciones, nuestros comportamientos. Y es que es una cosa tremenda, porque precisamente antes hablabas de las redes sociales, que también es un gran instrumento de manipulación, de condicionamiento social e individual de las personas. Y es que desde que nos levantamos hasta que nos acostamos, ¿por qué es tal esta avalancha de información tan tergiversada, tan condicionada, tan cocinada, que al final solamente nos lleva a que efectivamente cada vez nos manipulen de una manera además cada vez más universal, porque pocos escapamos ya de esta manipulación?
0: Estamos ya todos metidos en este mundo tan intercomunicado que ya no se escapa nadie, ni las selvas más perdidas por ahí, ¿verdad?
1: Claro, es que una de las características de este momento que estamos viviendo es esa hiperconectividad, como bien decías, Miguel. Esa hiperconectividad que además estamos obligados a tenerla, porque es que ya no somos personas solamente en el mundo físico, sino que también tenemos que serlo en el mundo cibernético, ciberespacial, porque nos obligan a ello. Si no estamos en este mundo, es que no existimos. Esa es la realidad. Y cada vez más nos obligan a utilizar todo tipo de dispositivos electrónicos, comenzando por el móvil, porque es que en el móvil ya tenemos toda nuestra vida. Ahora mismo se está tratando de que tengamos incluso el documento nacional de identidad, el DNI, también en el móvil. Toda nuestra vida va a estar en el móvil.
0: Hay quien dice que había una generación, esos niños nuevos que han ido naciendo, que los llamaban niños cristal, niños índigo, que venían aparentemente con una inteligencia más desarrollada, que podían ser el futuro de la nueva humanidad. Y parece que ha habido como tú una maniobra muy bien pensada de controlarlos, y la mejor manera de controlarlos ha sido darles una pantalla. En cualquier parte del mundo que vayas hay un niñito, incluso pequeñito, que está en la cuna con una pantallita ya, y ya todo su mundo es eso. Qué pena, ¿no?
1: Pues sí, además, mira, todas las encuestas que se hacen, por ejemplo, incluso en lugares muy, muy atrasados, prefieren que antes de tener que se les construya un pozo de agua, prefieren que se les dé un móvil. Y a muchos combatientes en Afganistán, el premio que se les da por pasarse a las milicias estas terroristas es precisamente darles un móvil, porque ahora mismo es lo que quiere todo el mundo, estar conectado, saber lo que pasa en cualquier otra parte del planeta, porque nos han acostumbrado a ellos. Y eso tiene esa parte negativa, como estabas diciendo, Miguel, que también nos hace perder tanto tiempo, tantas horas enganchados, porque además tratan de que pasemos precisamente mucho tiempo enganchados a estos dispositivos. Y esto al final también es una manera de tenernos atontados.
0: Quizás sea una maniobra que alguien ha pensado, decir, vamos a controlar esta humanidad, les vamos a meter esto ahora.
1: Pues mira, hay algo que pongo en el libro que es muy interesante, que resulta que los creadores de todos estos sistemas...
0: Eso mismo te iba a preguntar ahora, ¿sabes? Eso mismo que claro, he visto en el libro.
1: Resulta que a sus hijos no les permiten utilizarlo. Y los colegios donde van, que les forman para dominar, al ser la élite que domina el sistema, no utilizan estos dispositivos electrónicos, ni siquiera las personas que les cuidan. Porque lo cierto es que esto tiene tal capacidad de enganche, de atracción, que es que pasamos tantísimas horas, muchas personas cada vez más pasan más horas viendo estas pantallas que durmiendo. Es algo verdaderamente terrible.
0: Déjame que lo repita y lo recalque. Los creadores de todas estas estos aparatos no dejan a sus hijos que estén con ellos, ni siquiera a la gente que les cuida, para que no caigan en esa trampa que han creado quizá para los demás, que nos, si no nos lo dan.
1: Es así. Pasa un poco como con la educación, Miguel. Recibimos, las personas normales, recibimos una educación, como yo digo, para servir al sistema. Pero hay otra educación en el mundo, una educación elitista, que es a los que les preparan para dominar el sistema. Y dentro de eso, a estas personas lo que nos impiden a nosotros es tener ese juicio crítico, ese espíritu crítico, el pensar, el dudar, el plantearse cosas, el reflexionar por sí mismos, es lo que nosotros estamos perdiendo en general, porque ellos lo van ganando. ¿Por qué? Porque van a ser los que dirijan nuestras vidas.
0: Ya. Curioso. Antes de seguir adelante, nos controlan a través de las emociones, es decir, somos tan frágiles en las emociones que controlando eso también nos pueden llegar a controlar a nosotros.
1: Sí, yo pongo también una frase en el libro, Miguel, que es que todos somos esclavos de nuestras emociones. Y esa esclavitud hace que quien sepa controlarla, dirigirla, manipularla, pues nos controla a toda la persona como tal. Hay que pensar que en unos casos será la envidia, en otros casos la frustración, en otros casos la venganza, el odio. En fin, que además es tan fácilmente exacerbable, manipulable, fomentable, por así decirlo, que inmediatamente que consiguen que entremos en esa dinámica de emociones, nos controlan perfectamente.
0: ¿Estás a gusto, Pedro? Como no te veo, te tengo que preguntar.
1: Encantadísimo siempre de estar en tu programa, Miguel.
0: Muchas gracias. Vamos con la segunda parte, mostrando algunos métodos que han tenido o tienen para controlarnos. Ya veréis qué curioso.
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2: La clave para conseguir el control mental en la población es entretener y distraer. En otras palabras, que nadie piense en aquello que no interesa. En otro tiempo, la religión fue considerada el opio del pueblo. Hoy en día existen otros métodos para controlar a las personas en nuestro mundo.
5: Javier Aquino, por derecha le cruza Israel Jiménez. Nuevamente Aquino. Ahora descuelga la pelota. Enríquez, que se apoya para Salcido.
6: La labor en el segundo tiempo de Salcido y Enríquez, a diferencia del primero, que le dieron mucha libertad al equipo japonés, ha sido fundamental para el equipo mexicano.
5: Y aparece el Ole en el estadio moderno de Wembley. La tiene, la pelota corresponde a México. Fabián, buscando el cruce. Chávez, lanza la pelota.
2: El fútbol podría ser un ejemplo. Pero existen otros.
7: No, si quieres. Si
8: no, no, no, no, perdona, que ¿dónde empezamos?
9: Un momentito. Te voy a decir una cosa.
7: A ver, si quieres.
9: Tú has... No, yo me puedo ir al año que me dé la gana a mí. Al
7: bueno,
9: año
7: si
9: que
7: no
9: yo
7: te
9: quiera.
7: Importa aquí la que pregunto,
9: no,
7: yo,
9: no, preguntas tú cuando a ti te toque preguntar y cuando yo estoy dispuesta a que tú me preguntes.
7: Pero
9: lo que
7: ¿por qué
9: tú
7: no
9: quieres?
7: Haces una no, cosa?
9: Un momentito.
7: Pero vamos a ver, vamos a ver.
9: No, no.
7: Vamos a ver.
9: No, no vamos a ver nada.
7: No, Bárbara. Bárbara. Yo lo único que intento, perdona, es preguntarte.
2: Esos programas de cotilleo que llenan nuestras televisiones serían otro ejemplo. Conozcamos las distintas maneras de entretener, distraer y controlar a los humanos.
0: No sé qué te ha parecido, Pedro, si estos son sistemas para controlarnos.
1: Pues mira, voy a enlazarlo también con una frase que habéis empleado que me parece interesantísima. Habéis dicho que antes se consideraba que la religión era el opio del pueblo. Fíjate, le voy a dar la vuelta, Miguel, y vamos a decir ahora que ahora mismo el opio se ha convertido en la religión del pueblo. En ese opio, que es ese entretenimiento masivo, un entretenimiento absolutamente estéril, que no nos proporciona nada, nada más que una distracción momentánea, pero que no nos aporta nada como personas, al contrario, y que efectivamente lo podemos dividir incluso en dos partes: el entretenimiento de los medios de comunicación, y vamos a extenderlo a todo este mundo también ciberespacial, e incluso el entretenimiento a través de que podríamos hablar de los psicofármacos o de las verdaderas drogas, del verdadero opio. Hablabais del fútbol, claro, mira, los que tenemos ya unos años, yo lo recuerdo perfectamente, que en la época de Franco
0: pan y circo.
1: Nos decían que nos trataban de entretener, entre otras cosas, con el fútbol. Pero fíjate, entonces había el fútbol un partido una vez a la semana, los domingos. Ahora podemos estar viendo partidos de fútbol todo el día porque hay canales específicos solamente dedicados al fútbol. Y además hay partidos casi de forma constante. Entonces lo debemos plantear. ¿Hemos avanzado en algo como sociedad, como personas? Y efectivamente antes habéis hablado de otro tipo de programas que, por supuesto, que tienen también, hay una parte lúdica que debemos respetar de las personas cuando llegan cansadas del trabajo o de su estudio, de la labor que están desarrollando, que tienen derecho, por supuesto, también a evadirse. Pero una vez más, es que esto se ha convertido en algo totalmente masivo, y es que no hay programas que rivalicen contra esos otros que no nos aportan nada. Programas que verdaderamente tengan una profundidad, que vayan creando una sociedad, que vayan creando una sociedad culta, una sociedad verdaderamente ilustrada. Y es lo que yo he hecho en falta, Miguel, porque si eso no existe, como estemos totalmente idiotizados, infantilizados, pues evidentemente nos convertimos en mucho más fácilmente sugestionables y, por tanto, también en más manipulables.
0: Ya. Nos está pasando como eso que también cuentas en el libro, pones el ejemplo de la rana hervida, pones una rana en agua que esté un poquito calentita y...
1: Claro, y poco a poco nos van calentando el agua sin darnos cuenta, cada vez nos parece incluso más agradable, más apacible, nos sentimos muy cómodos, hasta que no nos hemos dado cuenta y en realidad nos han calentado tanto el agua que ya estamos hirviendo, que nos han quemado y que ya no podemos salir de ese cazo. Y es cierto que es lo que nos está pasando, porque poco a poco esto va calando en la sociedad, pero una sociedad, como decía antes, infantilizada, que es, si nos lleva a ese estado de infantilización, que es cuando somos más sugestionables, más condicionables, pues claro, efectivamente estamos en manos de los que saben, conocen perfectamente estas argucias para controlarnos, para dirigirnos, para manipularnos.
0: El primer principio del control, dices en tu libro, es la distracción. Nos tienen absolutamente distraídos, ¿no?
1: Fíjate, es que constantemente vemos cómo nos lanzan temas de discusión que dices, pero de verdad esto es importante. En un momento en el que estamos en una crisis sanitaria terrible, en una crisis económica más terrible, si me apuras todavía, Miguel, y lo que nos queda por ver y por sufrir, que fíjate que ya incluso el Fondo Monetario Internacional, el Banco Mundial, ya está hablando no del año 21 o 22, está hablando de salir a partir del año 25. Y fíjate que en cambio nos distrae, que dice, pero de verdad esto es importante, aunque tenga su cierta importancia muy colateral, pero muchas veces lo magnifican de tal forma para que entremos la sociedad en un debate, una vez más estéril, que nos distrae de lo sustancioso, de lo que verdaderamente debería ser algo estructural para nuestras vidas.
0: Quizás sea, déjame que escuchemos esto, lo pones en tu libro, el efecto, con esta sintonía.

0: Tú lo llamas el efecto Falcon Crest. ¿Qué es eso? Esta era esa famosa serie que nos tuvo a todos enganchados, yo creo, bueno, mundo entero.
1: Pues verás, resulta que en la época soviética todavía, ya en los últimos años de la época soviética, en Rusia principalmente, emitieron dos programas estadounidenses, Dallas y Falcon Crest. Yo pues me he limitado solamente a poner este Falcon Crest porque yo lo empleo, desde hacía muchos años lo empleaba en mis conferencias, para que veamos la importancia que tiene de lo que nos van transmitiendo y el efecto que en este caso tuvo entre los oligarcas, las élites del partido. Claro, ellos pensaban, si esto lo tiene poco menos que un desgarramante estadounidense, aviones, coches, mansiones, ¿cómo no lo voy a tener yo, que tengo la capacidad para decidir sobre la vida y la muerte de decenas o de cientos de millones de personas? Y eso llevó a esa involución, que en realidad fue lo que fue la caída de la Unión Soviética, a esa involución para que desapareciera esta otra parte, este otro imperio que regía en buena parte del mundo. Para que veamos la importancia que tiene de lo que vemos, de lo que nos transmiten, de lo que oímos y sobre todo de las imágenes, que sigue siendo hoy por hoy lo que más marca la pauta psicológica de las personas.
0: Quizá el cine y la televisión nos sirven para cambiar los hábitos de las personas, con lo cual los hábitos de las naciones nos influyen en la psicología sin darnos cuenta.
1: Muchísimo. Pensemos lo que ha significado Hollywood, las películas de Hollywood, para imponer esa invasión cultural estadounidense en buena parte del mundo. Los modos de vestir, de la alimentación, hasta de comportarnos, ha tenido una influencia decisiva. Y por eso en muchos países, por ejemplo, se prohibió la televisión vía satélite porque pensaban que esa influencia podía perjudicar o modificar la estructura social, y también porque muchos políticos temían que aquello pudiera ser una especie de rebelión o de sublevación o de modificación de la sociedad.
0: Estamos teniendo un pequeño problema de comunicación, Pedro. Vamos a reintentarlo de nuevo mientras ponemos una nueva información que nos va a llevar a tratar de conocer algo más de lo que está ocurriendo en las redes sociales.
1: Muy bien.
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3: Sigamos buscando más datos sobre el control que se puede ejercer sobre las personas. Marta Peirano, escritora y periodista, nos da algunos datos.
4: Nosotros lo tenemos todo ahí, vivimos en casas de cristal. Este es Malte Spitz, es miembro del Partido Verde Alemán. Y en 2009, Malte le pidió a su compañía telefónica que le mandara todos los datos que tenía sobre él. Y la Deutsche Telekom, que era su compañía, le dijo que no. Dos demandas más tarde le mandaron un CD con un Excel de 30.832 líneas, como Guerra y Paz, pero tres veces. Este documento interminable comprende desde septiembre de 2009 hasta febrero de 2010. Tiene exactamente seis meses. Y no es casual, tiene seis meses porque en verano de 2008 la Unión Europea presentó la Directiva de Retención de Datos, donde se exige que cada compañía telefónica con más de 10.000 clientes guarde los datos de todos sus clientes durante un mínimo de seis meses y un máximo de dos años. Entonces Malte, que no podía leer máquina, se lo mandó a un semanario que a su vez contactó con una agencia de visualización de datos para hacer algo con esto, ¿no? Entonces ellos cogieron estos datos de Deutsche Telekom y otros datos de Malte que eran públicos, como por ejemplo de su cuenta de Twitter o de su blog. Y con esto hicieron este mapa, que más que un mapa es como un diario automático y terrorífico de la vida de Malte. Podemos ver cuándo va en tren, qué es lo que está haciendo ahora mismo, cuándo se para, dónde se queda, cuándo va, cómo va, cuánto tiempo está, cuándo está comiendo, cuándo está durmiendo, como ahora mismo, cuándo coge un avión, quién le llama, cuánto tiempo le llama, quién le manda mensajes, qué mensajes. Lo vemos todo.
3: ¿Nos controlan? ¿Debemos mirar con desconfianza nuestro teléfono y tener cuidado con lo que ponemos en redes sociales y en nuestros mensajes? Busquemos respuestas.
0: Sigues ahí, ¿verdad, Pedro?
1: Sí, sí.
0: Parece que tenemos, vamos a ver si conseguimos esa buena comunicación para que el dominio mental, ese libro que has escrito, lo que él ahí viertes, pueda llegar a todas las partes del planeta. En Ecuador nos están escuchando también Mauricio Lituma, uno de ellos, y mucha otra gente está mandando saludos. te saludan y te dan las gracias por el libro y por el trabajo que estás haciendo. Somos un rebaño en las redes sociales. Bueno, ahí estaba nuestra compañera Marta Peirano, que decía que a ese miembro político de Alemania se podía saber toda su vida. ¿Eso ocurre con nosotros también? O sea, ¿pueden saber todo lo que hacemos?
1: Lo saben absolutamente todo, Miguel. Y además no pensemos que ninguna persona somos anónimos, como nos han hecho creer. ¿Qué importa que pongamos toda nuestra vida en las redes sociales o en este ciberespacio? Porque todos los datos son importantes. Además, es que no sabemos quién lo puede utilizar el día de mañana contra nosotros. Puede ser por una cuestión laboral, puede ser por una ruptura sentimental, puede ser por algo político o simplemente alguien que nos quiera hacer daño por cualquier circunstancia. Porque esos datos alguien los puede estar guardando y se los va a vender a estos data brokers, a estos gestores o negociantes con estos datos, que los pueden vender con fines espurios. Y fíjate, ya no solamente, Miguel, es el móvil, la geolocalización. Hay que pensar que a todo eso se añaden tecnologías cada vez más nuevas, como son, por ejemplo, esta videovigilancia que tenemos cada vez más en las grandes ciudades. Tenemos no solamente eso, todos los sistemas de reconocimiento facial, que cada vez hay más, según entramos en una tienda, que puede ser desde un pequeño supermercado a una tienda de superlujo. Y todo eso se va, son datos que se van acumulando, que van estableciendo un perfil perfectamente definido de nosotros, y pensemos lo que ahora va a ser a partir de ahora cada vez más el uso prácticamente ya en exclusiva del dinero digital, que deja un rastro también tremendamente preciso sobre nosotros, hasta sobre nuestra ideología, nuestros gustos, nuestras aficiones, absolutamente sobre toda nuestra vida.
0: Hablaban también en algunas veces que hemos hecho programas de este tipo, que la televisión, esos smart nuevos, que esa televisión inteligente que ya tenemos también, que incluso nos pueden ver estando apagada desde el otro lado, en nuestra propia casa.
1: Sí, lo mismo que los móviles aparentemente pueden estar apagados y alguien los puede tener activos para estarnos grabando en vídeo y en audio. Y exactamente igual yo pongo en el libro, Miguel, que cualquier cosa que lleve el apellido smart tenemos que considerar como que fuera espía, porque cualquier sistema que tenga esas posibilidades de ser activado de alguna forma nos pueden efectivamente estar espiando. Y son aparatos que hemos metido en la intimidad de nuestro hogar, ya no solamente en la cocina o en el salón, hasta en el dormitorio. Y todo al final es ese entramado que al final de hipervigilancia al que no escapamos ya ninguno, porque en todo momento, aunque no tengamos ningún dispositivo electrónico, simplemente por la calle, alguien nos puede estar siguiendo con estos sistemas de videovigilancia.
0: Y ya no digamos los satélites, según salen las películas, ¿no?, que desde ahí arriba te pueden decir el número de carnet de identidad que tienes.
1: Claro, con una precisión cada vez muchísimo mayor. Ya no solamente los satélites, e incluso estos drones espías, que por ejemplo, o sea, de vigilancia, que se han empleado con profusión ahora con la cuestión de la pandemia, por ejemplo, en China, para vigilar a los ciudadanos. Claro, yo pongo ahí a cosas que hay de vigilancia en China, que antes o después se irán implantando en el resto del planeta, verdaderamente espectaculares. Fíjate que hablo a trabajadores que les ponen un casco cuando empiezan la jornada laboral para conocer sus pensamientos, para ver, conocer sus emociones, si están trabajando bien o no están trabajando bien o están preocupados por otra cosa.
0: Y China lo conoce esto muy bien, ¿eh?
1: Sí, algo un poco, sí. Y claro, pero al final lo que está pasando ahí, que nos llama mucho la atención, también está pasando en otros países, porque hablamos de la multitud, de los miles de cámaras que tienen instalado China en las calles, pero también las hay en Londres, también las hay en Estados Unidos, cada vez en Moscú, cada vez en más ciudades del mundo, cada vez en más países, como es el caso de Estados Unidos, que probablemente ya sea el país que más cámaras en general tenga de todo el planeta.
0: Increíble. Volvemos a las redes sociales, si te parece. Hay una locura porque te den un like de esos, un me gusta, un corazoncito y una... No quiero juzgarlo. Pero me he enterado que se compran los seguidores en Face, en otras redes sociales. Tú pagas una cantidad y de repente hay gente que te mete ahí mil likes más, mil me gusta.
1: Sí, puedes comprar seguidores, puedes comprar likes, puedes comprar absolutamente lo que quieras, porque también ese mundo cibernético, ciberespacial, es tan sumamente falso y es tan fácilmente manipulable, y hay personas que también eso se emplea para el bien, es decir, para el bien, entre comillas, para darse más autobombo, pero ojo, también estos que se compran para hacer daño, estos bots, que simplemente para atacar a las personas
5: para desprestigiarles, para hundirles socialmente, para asesinarles socialmente. Es parte de la maldad que también existe en este mundo virtual en el que cada vez estamos todos más inmersos.
0: Me dicen que soy un ingenuo, que voy tarde con estas preguntas que te hago, preguntarte si se compran o no los likes. Quiero decir, o quería ir, que detrás hay toda una ingeniería social, ¿no? Lo llamas así en tu libro, ingeniería social, que puede estar perfilando cómo quieren que seamos.
5: Sí, yo incluso hablo de arquitectura social, que me gusta más la palabra.
0: Vale,
5: porque
0: vale.
5: Son verdaderamente creadores o modificadores de sociedades. Y parte de... tienen un instrumento que son los ingenieros sociales, que se dedican precisamente a todo este tipo de funciones. Porque mira, claro, ¿qué sucede? Por ejemplo, todo lo que hacemos en las redes sociales permite establecer incluso nuestra afiliación ideológica y política. Verás, Miguel, ¿qué sucede? Si tú, dependiendo de las personas a las que sigues, dependiendo de las personas a las que le das likes, obviamente tú no das likes a alguien que está en contra de tus ideas políticas. Tú no sigues habitualmente a personas que digan algo que no te gusta. Y al final lo que estamos haciendo, con algo que nos parece tan inocente, tan simple, es establecer nuestro propio perfil psicológico, ideológico y político.
0: Qué curioso. Yo creo que vas a tener que volver a venir otra vez dentro de un poquito, ¿vale?
5: Pues ya sabes que tú cuando quieras, Miguel, yo por mí encantado.
0: Vamos con otra parte más sacada de tu libro, El dominio mental, la geopolítica de la mente, el último trabajo de Pedro Baños, que insisto, deberían estar estudiándose, o deberíamos estudiarlo en nuestras universidades, en nuestra propia casa, los niños en los colegios, para que no caigamos en las trampas que nos están poniendo sin darnos cuenta. Y vamos con otra introducción.
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3: Analicemos ahora lo que es la identidad digital. Leticia Leonardi, una experta en el tema, nos da algunos datos.
7: La identidad digital, también se la conoce como identidad 2.0, es todo lo que nos identifica en Internet. En la vida real, construimos nuestra identidad a través de los actos que realizamos y con nuestra forma de ser. Pero, ¿qué ocurre en el mundo digital? Cada vez que un usuario en Internet mira un video, comenta en una red social, deja un rastro, deja una huella digital sobre sus gustos, preferencias o, en caso de que haya publicado una foto, sobre su aspecto físico. En Internet construimos nuestra identidad digital a partir de la información que nosotros mismos compartimos. En la red, además de que conservamos los mismos datos que nos identifican en el mundo fuera de línea, nuestra identidad personal se ve completada a través de todo lo que hacemos: comentarios en publicaciones, like en Facebook, retweet, fotos en Instagram, peticiones que firmamos en change.org. Pero también con todo aquello que otros usuarios publican de nosotros. Por lo que debemos ser conscientes que cuando entramos en la red, todo el mundo puede conocer lo que hacemos en todo momento.
3: ¿Nos tienen controlados? ¿Es cierto que lo saben todo sobre nosotros?
0: Un poco confirmando lo que decías anteriormente. Te mando saludos desde Uruguay, un vigilante de seguridad de Murcia, y muchos vigilantes de seguridad que nos escuchan dicen que saludos para ti, grandísimo programa el que estás haciendo. Nos tienen absolutamente controlados y quizá eso, somos tan ingenuos que caímos en las trampas de esa manera tan sutil que lo preparan.
5: Sí, lo primero, si me permites, vamos a saludar a todos los vigilantes de seguridad que hacen una labor social magnífica y no siempre suficientemente reconocida. Y también, como no, un abrazo para todos nuestros hermanos hispanoamericanos, que sé que tienes muchos oyentes del otro lado del gran charco.
0: Sanitarios también, que están trabajando, nos escuchan muchos hospitales. Saludos, gracias por el trabajo que estáis haciendo.
5: Por supuestísimo, un reconocimiento absoluto a todo el personal sanitario.
0: Cuerpos de seguridad del Estado, que están ahora también controlando.
5: Bueno, esos son compañeros y saben que siempre cuentan con mi apoyo incondicional.
0: Por eso. Adelanto con lo que... Pues, sí.
5: Mira, Miguel, claro, fíjate, antes hablamos, por ejemplo, de los dispositivos smart y, claro, hablamos cuando vemos, por ejemplo, una serie, una película en una plataforma de estas digitales, nosotros estamos viendo la película, pero es que la película también nos está viendo a nosotros, porque a través de lo que estamos viendo, el tiempo que pasamos viendo esa serie o esa película, el tipo que sea, sea una comedia de acción, de guerra, de lo que sea, también nos está viendo y nos está estableciendo un perfil. Por eso luego nos ponen recomendado para,
0: sí,
5: porque saben perfectamente lo que nos gusta. Esto es absolutamente con todo, y es que cada vez va muchísimo más allá. Y al final, una vez que te conocen, una vez que tienen tantos datos sobre ti y un perfil tan sumamente definido, viene la siguiente parte, la manipulación, el condicionamiento. Y en ese juego estamos, y que además estamos todos completamente inmersos y aportamos datos, efectivamente, de una forma tremendamente pues ingenua, ¿no? Que no somos conscientes de la importancia y el valor económico que tienen todos esos datos.
0: Luego te preguntaré, al final, tratando de sacar conclusiones, si podemos de alguna manera salir de este juego o defendernos. Hay un caso, Singapur, hablas en tu libro, en Singapur, que hablamos de esto de las redes sociales para ver que detrás quizá haya toda una marea que o una serie de intereses oscuros que no conocemos. En Singapur parece que hicieron, no sé si algo parecido, pero sí controlaron a la población, ¿no? Con una serie de pensamientos concretos desde el principio.
5: Sí, de hecho crearon, digamos, una identidad nacional. Fíjate que es una cosa increíble. O sea, lograron crear de una identidad que no existía en el país. ¿Cómo se logra crear lo que se quiera de forma artificial? Y lo vemos cómo se modifican comportamientos sociales, comportamientos familiares, las relaciones hasta de pareja. Todo es posible precisamente porque estamos tan bombardeados sistemáticamente por esta información tan condicionada, que al final, para que adoptemos esas decisiones, esas acciones que a alguien le interesa, porque como además no nos dan tiempo para la reflexión, para nuestro propio análisis, para dudar una vez más, pues al final consumimos, nos tragamos todo aquello que estamos recibiendo sin que verdaderamente pensemos si eso nos beneficia o no nos beneficia, o qué interés puede haber detrás.
0: El poder, la información es poder, y esa vieja frase, pero desinformar pues también...
5: Si me permites, fíjate, la información es poder, que siempre lo ha sido y lo sigue siendo, pero hoy en día también la desinformación es poder, Miguel.
0: Sí, a eso te lo iba a preguntar. Y quizás darnos tantos impulsos, tantas informaciones, hace que no seamos capaces de pararnos a reflexionar y a juzgar o ver qué puede ser cierto o no cierto, ¿no?
5: También es intencionado, porque como bien dices, esa avalancha constante de información nos impide la reflexión. Cuando queremos empezar a pensar si es verdad, si es mentira, o lo que puede existir detrás, como decíamos, es que ya está la siguiente avalancha de información. Información que además, a base muchas veces de ser tan repetitiva, que también es intencionado, pues terminamos por creer que efectivamente esa es la verdad. Y por supuesto que esto está muy bien condicionado, muy bien dirigido, muy bien estudiado, responde a estrategias para que vayamos absorbiendo esa información y que al final terminemos creyendo de verdad que las decisiones que adoptamos son decisiones propias, o que el análisis que estamos haciendo es un análisis propio, cuando en realidad alguien lo ha hecho por nosotros. Como yo digo también en el libro, cada vez nos piensan más, dejamos de pensar por nosotros mismos y alguien piensa por nosotros.
0: Un comentario que nos mandan, dice, soy del año 83 y recuerdo que mi generación, para confirmar o dar credibilidad a una afirmación, decíamos, lo he visto en la televisión, o lo ha dicho la televisión. Ahora se dice, lo he visto en internet, y confundimos internet con Google, ¿verdad?
5: Sí, además yo, fíjate, es algo que también pongo en el libro, de cómo nos creemos sabios simplemente porque lo hemos consultado en las redes sociales o en internet. Curiosamente, cada vez hay más personas en los países desarrollados que se informan única y exclusivamente por las redes sociales, pero estoy hablando del 50, 60 y hasta el 70% de las personas que a lo mejor solo se informan por Facebook y por Twitter, cuando sabemos que nuestro Facebook y nuestro Twitter está individualizado y personalizado para nosotros. No tiene nada que ver el que podamos abrir ahora mismo, Miguel, tú y yo, probablemente no tenga nada que ver, porque las noticias saben las que a nosotros nos gustan, para que pasemos más tiempo viéndolas y sigamos aportando más datos, para que veamos cómo esa información pues también está falseada y al final, una vez más, sirve para condicionarnos, para manipularnos.
0: Increíble. Un pasito más, si te parece, en esta carrera que también hablas de ella en tu libro. Tras esa introducción, nos lo cuentas.

0: Para el futuro, se diseñan múltiples maneras de desarrollar nuestro cerebro. Una de ellas es la implantación de chips. En esa carrera se posiciona algo llamado Neuralink.
1: ¿Qué es Neuralink? Neuralink es una empresa especializada en desarrollos de interfaces cerebro-computadora. Consiste en un microchip implantado en el cerebro de un cerdo que contiene 1024 pequeñísimos electrodos capaces de registrar la actividad eléctrica de grupos neuronales del cerebro. El registro se envía inalámbricamente mediante Bluetooth a un ordenador que lo analiza para deducir su significado, como por ejemplo la conducta del animal. El ordenador, a su vez utilizando el mismo dispositivo, puede enviar señales al cerebro para influir en esa conducta. O sea, recibe información y da información. Tiene un mecanismo aferente como eferente.
0: ¿Un chip para controlar nuestro cerebro? Conozcamos algo más de todo ello.
2: Ya solamente nos faltaba eso, ¿verdad? Si no estamos suficientemente controlados, parece que está el tema de los chips, que se está hablando mucho de ellos, y nos están como preparando para decir, es una buena historia, ¿no?
3: Sí, por supuesto. Siempre ya sabes que todo esto es por el bien de la humanidad, ¿no? O por lo menos es de lo que nos tratan de convencer. Efectivamente, Miguel. Aquí hay dos partes, que es el centro de mando de nuestro cuerpo, ¿no? Que es la mente, por un lado, que sería esa parte más etérea, y por otro lado, la parte física, que es el cerebro. Sí. La parte etérea, pues ya vemos que estamos totalmente condicionados, sugestionados, hipnotizados socialmente. Y ahora viene la segunda parte, que es el ataque directo al cerebro. Y efectivamente, por ejemplo, este proyecto Neuralink de Elon Musk, este multimillonario involucrado en cosas pues tan tremendas como el SpaceX o los vehículos Tesla eléctricos. Claro, al final, ¿en qué consiste? En que lleguemos a, con nuestro pensamiento, manejar aparatos electrónicos. Pero claro, ¿quién nos dice que ese aparato electrónico no pueda manejar también nuestros pensamientos, que entre otras cosas van a ser ya totalmente transparentes, que era nuestro último reducto verdaderamente de libertad, que podíamos pensar por aquello que decía que los pensamientos no se podían encarcelar? Pues hoy en día va a haber una policía del pensamiento que también nos va a encarcelar por lo que pensemos, porque es el siguiente paso, indudablemente, ya la conquista absoluta del cerebro de las personas. Es verdad que allá hay personas que tienen chips insertados en el cerebro por cuestiones médicas, pues para paliar enfermedades como puede ser Alzheimer, el Parkinson, o incluso para capacitarles para la visión, para la audición, pero también todo eso ya sabemos que también se utiliza y se ha utilizado a lo largo de la historia la tecnología para el mal, para el control de las sociedades.
2: Solo nos faltaría eso, hablaremos de ello. Pedro, gracias. ¿Forma de contacto contigo?
3: Pues ya sabes que tengo una página web y todas las personas que lo deseen, geostratego.com, pues me pueden contactar, y de hecho me contacto todos los días muchísimas personas, y vuelvo a decir lo mismo, hay veces que no tengo tiempo para explayarme, ya me gustaría poder atender mejor a todas las personas que me contactan, pero como mínimo siempre les respondo, aunque sea de manera muy breve, a todas las personas que quieren entablar contacto conmigo. Geostratego.com.
2: Geostratego.com. Pedro Baños, El dominio mental, la geopolítica de la mente, un libro, un estudio lleno de un montón de datos que nos pueden servir para librarnos, ser un poquito más libres, por lo menos, y pensar por nosotros mismos. Ha sido un placer, Pedro, un honor que hayas estado de nuevo en el programa.
3: Pues para mí ha sido el honor, Miguel, para mí siempre un placer estar en tu programa, y además pues también les mando otro abrazo muy entrañable a todos tus seguidores, que como te decía al principio del programa, sé que son seguidores muy fieles, que no faltan nunca a tu cita, porque haces un programa magnífico, Miguel.
2: Gracias a los invitados que tenemos. Fuerte abrazo, cuídate mucho, nos vemos prontito, ¿vale? Descansa.
3: Hasta cuando tú quieras, un abrazo, Miguel.
2: Hasta pronto.
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5: Muy buenas noches, un gran saludo desde Phoenix, Arizona. Los escucho desde que estuve en Quito, Ecuador. Un excelente programa. Abrazos. Adiós.
2: Y antes de terminar y de comenzar la nueva temporada del Espacio en Blanco, queremos anunciaros algo que tiene que ver con cosas que aquí nos gustan. Escuchad eso.
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1: Con María Paredes, que está aquí con nosotros, y nuestro compañero Juan Gómez. Buenas noches, María.
2: Muy buenas noches, Miguel.
1: Juan Gómez, ¿cómo estás?
3: Pues un placer, como siempre, Miguel.
1: Tú
3: fantástico.
1: Siempre metido en estas cosas de dar miedo, ¿cómo te gusta, eh?
3: Pues sí, hay que procurar que la audiencia, sobre todo con este tipo de programas, lo que se intenta es generar eso, ¿no? Sensaciones intensas. Por eso el nombre de Terror en Blanco, nada más y nada menos.
1: Como me gusta. ¿Es un programa para los podcasts, María?
2: A ver, este va a ser un programa que tiene formato podcast y efectivamente va a ir a la plataforma de RN Audios.
1: Sí. ¿Mm?
2: Eso va a ser.
1: ¿Y cuándo se va a empezar?
2: Vamos a empezar a partir de septiembre. No hay una fecha todavía definida, pero será a partir de la segunda semana. Ya os iremos dando más avances.
1: Vale.
2: Pero se prevé que más o menos en la segunda quincena.
1: ¿Y va a ser un programa tan descargado, Juan, como el Espacio en Blanco?
3: Pues vamos a intentar hacer la competencia, pero...
1: ¿Cómo competencia? ¿Eso qué es?
2: Además nos hemos juntado un par aquí.
3: Nos hemos juntado un par, bueno, aquí para hablar de misterios, de este tipo de cuestiones, sobre todo que se llevan al terreno más emocional, ¿no? Que son esas cosas que provocan verdadero miedo en algunas circunstancias y que podríamos incluso ver en alguna película de terror. La diferencia quizá entre una película y lo que realizaremos en este podcast es que todo lo que contemos va a ser absolutamente real. Va a haber con testimonios, con testigos, con hechos anómalos que evidentemente se pueden llevar a la especulación, pero que han ocurrido de verdad, ¿no? Y eso acerca mucho más al enigma a los oyentes.
1: Vale, pero no tanto misterio, sino terror. Vamos a diferenciar, vamos a llevarnos bien, ¿eh?
2: Vamos a crear una atmósfera un poquito ahí íntima con el oyente, con experiencias inmersivas, con música, efectos y, como dice Juan, además todo con testimonios reales, con expertos que nos van a aportar las dos visiones. Por un lado la científica y la otra a lo mejor un poquito más escéptica, dejando ahí un poco abierta la opción de que el propio oyente decida.
1: Vale, no sé si te pregunto a ti, Juan, ¿con qué vais a empezar? Creo que con... ¿una mesa Ouija?
2: Vamos a empezar con la tabla Ouija, sí. Vamos a contar experiencias que han vivido personas, por eso te decía lo de testimonios reales, que a partir de este juego, vamos a llamarlo, han llegado incluso a la muerte, guiados por esas instrucciones que les ha dado la tabla.
1: El otro día, hace poco tiempo, Juan nos ponía una intervención en el programa. ¡Wow! Me ponía los pelos de punta, Juan. Eso sí que lo tienes que utilizar, ¿eh? Ese personaje que empezó con la tabla Ouija y al final acabó poseído por un demonio y acabó muerto por ahí, ¿no?
3: Sí, así es. La historia de Elías Samael, que probablemente también sea protagonista. Si no es en este primer programa de Terror en Blanco, seguramente que lo será en el futuro, porque es una historia tremenda, ¿no? Lo recordamos rápidamente, la historia de este hombre mexicano que se compra una tabla Ouija en un mercadillo y poco a poco dice
1: no,
3: que...
2: Déjalo.
3: Una cosita, voy a dejar ahí el gancho. Que conecta con algo maligno, supuestamente maligno, y a partir de ahí sucede lo imposible. Ahí lo dejo.
1: ¿Y qué más temas tenéis preparados,
2: María? Más temas. Mira, vamos a hablar del sexto sentido de los niños. Como bien sabes, ellos perciben cosas que nosotros no. Visiones de gente sombra, desapariciones misteriosas, psicofonías también van a estar presentes, objetos malditos, exorcismos, crímenes, rituales, encuentros aterradores también con ovnis.
1: Wow.
2: Un poquito de todo. O sea, hay muchas sorpresas todavía.
1: Vale, simplemente entonces lo anunciamos. Preparaos, algunos compañeros del Espacio en Blanco de María Paredes están preparando algo terrorífico, de esas cosas que nos gustan en el Espacio en Blanco, y no tenéis que perderos esa cita que anunciaremos cuando sea, para que sea tan descargado como el Espacio en Blanco y escuchado en montones de lugares del mundo. María, gracias.
2: Muchas gracias a ti, Miguel.
1: Juan, gracias.
3: Un verdadero placer, como siempre, Miguel.
1: Besitos a los dos, gracias.
2: A ti.
3: Abrazos.

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1: 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Los ovnis y sus supuestos tripulantes serán objeto de este tiempo. Humanoides, aterrizajes, testigos, presencias. Eso y algo más volverá a estar hoy con nosotros, con el solo objetivo de volver a buscar respuestas.

0: Nos vamos en estos próximos minutos al comienzo de todo, o cómo comenzó todo, con alguien que de vez en cuando ha estado en nuestro programa y que nos ha hablado de uno de los fenómenos más misteriosos del siglo pasado y a lo mejor de este, Chris Houbeck. Buenas noches, Chris. ¿Lo he dicho bien tu nombre?
1: Pues sí, perfectamente, Miguel. Chris Houbeck.
0: Me tienes que dar algunas clases de inglés de vez en cuando, ¿vale?
1: Cuando quieras, me dedico a ello.
0: Especialista en el mundo de los ovnis, ufólogo. Hace tiempo estuviste con Jack Vale, colaboras con él, ¿no? Con Jack Vale.
1: Sí, el hecho es que estuve hablando con él hace unos 10 días acerca de otro libro que queremos sacar este mismo año.
0: ¿Y por qué te ha dado por escribir esto, que es una especie de resumen de la creencia que has tenido en los extraterrestres o en los ovnis de la antigüedad a 1880? Es el primer volumen, ¿no? Y llega solamente hasta 1880.
1: Es que en este libro lo que quiero hacer es algo que nadie había hecho antes, que era reconstruir el pasado perdido de la ufología. Y lo que descubrí fue que hace 7 generaciones nuestros antepasados tenían las mismas ideas que nosotros sobre la vida en el universo y la posibilidad de que seres de otros mundos vinieran a visitarnos a la Tierra.
0: Hablas un castellano perfecto.
1: Muchas gracias.
0: Este es nuestro invitado. Con él vamos a disfrutar hablando de eso que muchos creen o creemos que siguen estando ahí. Chris, primero te voy a preguntar tus propias creencias y luego vamos a entrar más en ese trabajo que has hecho de recopilación. ¿Existe la pluralidad de mundos?
1: Yo sí lo creo, desde siempre, desde que era joven. Creo que vivimos en una galaxia repleta de vida. Espero que sea vida inteligente, espero que sea más inteligente que la que conocemos aquí, por lo menos. Y es algo que matemáticamente hablando, científicamente hablando, tiene sentido.
0: Hablábamos hace poco con ese descubrimiento que se ha hecho de nuevos exoplanetas por un telescopio que tenemos en Almería, que nuestra galaxia es inmensa y estamos viendo como si fuera un edificio de un gran barrio dentro de una ciudad, y de ese edificio solamente estamos viendo un piso. Es decir, una mínima parte de nuestra galaxia se conoce o está explorada o tenemos información de ella, ¿no?
1: Exactamente, sí. Es que vamos conociendo el universo poco a poco. Me parece que el telescopio en Almería encontró unos 59 exoplanetas, sí. Lo cual es impresionante porque estamos ya entrando en una época en la que podemos explorar desde aquí, utilizando nuestras tecnologías más nuevas y probablemente la inteligencia artificial también, pues este universo, y antes o después seguramente daremos con alguna señal de vida extraterrestre.
0: ¿Tú crees que es posible? ¿Crees que existe vida extraterrestre fuera de nuestras fronteras?
1: Personalmente yo creo que sí. Creo que antes o después vamos a encontrar un indicio sólido, tangible, de que existe vida más allá de nuestro sistema solar.
0: Bien.
1: Seguramente sí.
0: ¿Te ha pasado algo? Que ¿has tenido alguna experiencia ovni?
1: Pues curiosamente sí, así que puedo decir que caigo en esa categoría de testigo, ya que el 6 de abril de 1996 estuve en Talarrubias, en un pueblo de Badajoz, con unos amigos, unos 6 o 7 personas en total, y todos vimos un artefacto, un objeto rectangular de color naranja. Era luminoso y estaba en el cielo completamente quieto durante 5 o incluso 10 minutos. Lo estábamos comentando cuando de repente se apagó como una bombilla y reapareció en otra parte del cielo. Y llevo muchísimos años hablando del caso con amigos, con expertos, utilizando todo tipo de tecnología para calcular los cielos que hubo en ese momento, sí. Y nunca he llegado a resolver ese enigma.

0: Medievales encontramos que la mayoría de los eruditos y los académicos y filósofos medievales ya empezaron a especular sobre la posibilidad de que no estábamos solos en el universo, lo cual creó un gran dilema para los católicos, que hasta ese momento habían creído que Dios solo había hecho nuestro planeta porque no se mencionaba ninguno más en la Biblia. Y claro que esta gran polémica en el mundo católico al final llevó a un cambio en la doctrina oficial y se publicó una modificación en la doctrina católica que permitía que Dios pudiera haber creado más mundos, más universos, más humanidades. Y a partir de ese momento, el tema de los alienígenas estaba en boca de todos, pero durante 500 años.
1: Ya, pero aquí hay un dicho que lo conocerás, claro, cuando el río suena, agua lleva. ¿El hecho de esas creencias estaba basado en algo que había ocurrido, alguna presencia que se había visto, o quizá la necesidad de no sentirnos solos en este planeta desarrollada primero por esos filósofos y luego por los literatos?
0: Pues primero nació como una observación filosófica de que probablemente había cosas en este universo que la Biblia no explicaba y que el conocimiento humano no alcanzaba aún. Así que nació como una idea filosófica, bastante lógica también, y matemática, cuando llegaron a darse cuenta del tamaño del universo. Pero luego, cuanto más avanzas en el tiempo, más te das cuenta de que la gente se obsesionó con la idea de que los extraterrestres nos podían visitar, así que empezaron a componer canciones populares acerca de alienígenas, especialmente en ese momento personas de la Luna que venían a la Tierra, y también muchísima ciencia ficción, y luego poesía y, bueno, todo tipo de literatura. Y cuando llegas al siglo XIX, y entonces empiezas a ver que la gente especula muy, muy en serio acerca de dos cosas. Primero, posiblemente lo que se veía en el cielo representaban seres o intentos de seres de otros planetas en llegar a la Tierra para comerciar con nosotros o para mirarnos un poco más de cerca. Y luego también, a la vez, al principio del siglo XIX, la idea de que nuestros antepasados podrían haber sido visitados por extraterrestres de otro planeta.
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1: Y hoy con un invitado especial, Chris Aubeck, hablándonos de artefactos alienígenas. Hablas en tu libro del hombre de la Luna, esa influencia que ha tenido la Luna, ese ser que está por ahí encima de nosotros, esa luz que nos acompaña y que muchas culturas han visto. Fíjate que le he llamado ser, muchas creencias han creído ver ahí, pues eso, alguien que había sido mandado por los dioses, condenado a estar allí. ¿Hay un hombre de la Luna?
0: Bueno, se supone que sí, según el folclore y las leyendas. Desde hace siglos y siglos la gente cree que la Luna está habitada por civilizaciones enteras o por dos o tres personajes que nos están observando desde allí. De hecho, gran parte de las tradiciones japonesas del siglo XI, así que estamos hablando de hace mil años, pues iban de personas, incluso reyes y civilizaciones con sus propios ejércitos en la Luna, que de vez en cuando venían a visitarnos. Y eso aparece en muchas historias y cuentos de esa época, del siglo X, del siglo XI. Así que mira, si no existe vida en la Luna, no es por falta de intentar imaginarla allí, porque es una tradición muy fuerte, muy antigua. También es cierto que he encontrado algunas historias, algunos informes ufológicos del siglo XIX que describen arte

0: artefactos flotando en el aire que creían que eran la luna, pero luego se dividían en dos y desde ahí dentro, desde dentro de esos artefactos, salían seres volando. Y hay casos modernos muy parecidos también. Uh-huh. Así que incluso si no hay vida en la luna, la gente ha creído que sí mil veces y han pensado que muchos ovnis han sido la luna.
1: Uh-huh. Decías al comienzo que estamos creyendo lo mismo que hace tres generaciones, o estamos viendo lo mismo que hace tres generaciones. Explícamelo un poco más.
0: Sí, pues el hecho es que hemos olvidado de forma colectiva que en el pasado, nuestros antepasados, es decir, desde el siglo XVI, XVII hasta el siglo XIX, hablaban tanto o incluso más acerca de la posibilidad de que nos visitaban extraterrestres que nosotros hoy en día. Hoy en día a lo mejor nos creemos muy, muy listos con tantas guerras, galaxias y Star Trek y todas estas series. Pero hubo una época en el pasado cuando la gente creía que podían ponerse en contacto con los extraterrestres a través de sesiones de espiritismo o a través de los médiums, o simplemente creían que habían visto el aterrizaje de algún artefacto del cielo. Son todos temas que hoy en día pensamos que son súper nuevos, que han nacido en el siglo XX o desde 1947, el primer avistamiento de un platillo volante en los Estados Unidos, pero no, es que colectivamente hemos olvidado de que llevamos 300 pensando en lo mismo, publicando libros sobre lo mismo, y yo creo que sería una pena olvidar que tenemos una historia tan profunda y tan interesante con casos tan olvidados, y por esa razón he publicado este libro ahora, para intentar rescatar ese pasado olvidado.
1: Hay un capítulo en el que hablas que los extraterrestres como fenómeno religioso. Y es curioso porque ahí también en una parte del libro hablas de encuentros con entidades rubias y de ojos azules, como con santos. ¿Qué relación puede tener esto? ¿Es un invento también? ¿Es algo que llevamos en nuestro ADN y que se ha plasmado desde fuera como una creencia?
0: Pues es muy interesante el tema, porque realmente yo diría que el primer contactado habría sido el científico y místico sueco Emanuel Swedenborg, que afirmó haber hablado con espíritus procedentes de los planetas de nuestro sistema solar y lugares más allá de él, y publicó un libro que se llamaba Las tierras o mundos de nuestro sistema solar, llamados planetas, en 1758, y en este libro habla, y muy, muy en serio, a pesar de ser muy científico, muy académico, de sus encuentros, por ejemplo, con seres de Mercurio. Y se podría reír hoy en día de la idea de que Mercurio podría estar habitado. Pero esos seres se parecían tanto a los alienígenas de hoy en día, se comunicaban de la misma manera, con telepatía, eran capaces de absorber tus recuerdos y tus pensamientos mentalmente, se vestían también de trajes ajustados, muy parecidos a los de hoy en día, y decían que estaban muy obsesionados con recoger toda la información de la galaxia, así que iban de planeta a planeta visitando seres en todos los mundos. Y claro que los paralelismos entre lo que contaba Swedenborg en el siglo XVIII y siglo XVII y lo que se ve hoy en día es que son muy profundos. Entonces, lo que yo intento hacer con este libro y lo que haré con los siguientes que publique será mostrar al lector lo que hay, lo que hemos olvidado, cosas que nunca se han publicado antes, y esperar que el lector llegue a su propia conclusión. Uh-huh. Porque yo todavía personalmente no sé qué pensar.
1: Ya. La primera vez que se habló de ovnis, que diciendo que, porque esa es una idea que tenemos muy generalizada, cuando hablamos de ovnis pensamos que son naves extraterrestres. ¿Cuándo fue la primera vez que ocurrió esto?
0: Vale, pues en 1857 se publicó un libro que se llamaba El profesor mágico, y era una guía bastante cortita que hablaba de problemas de salud y formas de conseguir la felicidad en el matrimonio y cosas así muy curiosas. Pero también ahí aparece lo que yo llamaría el primer caso ovni estilo moderno. Acerca de un artefacto, un objeto que se vio volando por encima de un pueblo en Ohio que se llamaba Jay, y mucha gente lo vio y dijeron que podían ver unos seres gigantes operando unas máquinas y palancas y cosas así desde el suelo. El hombre que recogió esta historia en este libro pequeñito, pues dijo que probablemente serían seres de otro planeta que venían aquí bastante a menudo. Dijo incluso que había miles de casos registrados de visitas de este tipo, y dijo que seguramente algún día estableceremos un contacto con esos seres. Así que yo diría que se remonta hasta el año 1857.
1: Vale, hay una teoría que durante mucho tiempo se estuvo muy en boga, que hablaba de que podíamos ser una manipulación de seres extraterrestres que habían estado al inicio de la vida en este planeta, los ancestros alienígenas, quizás se llame. ¿Qué piensas de ello? ¿O dónde está ese
0: Pues
1: origen?
0: es una pregunta fascinante, porque este año, 2023, deberíamos celebrar 200 años desde el inicio de esa teoría, porque en el año 1823, un hombre francés que se llamaba François Chabrier, un hombre de negocio, estuvo de viaje en Alemania y encontró unas rocas y dijo: pues estas rocas, yo creo que no deberían estar aquí, parece que han caído del cielo. Y llegó a desarrollar una teoría muy interesante, y era que un planeta habría explotado de alguna manera más allá de Júpiter, y fragmentos de ese planeta pues habrían caído encima de la Tierra en varios sitios, y que algunos de esos fragmentos llevaban encima artefactos, artilugios y muestras de una civilización perdida en ese planeta perdido. Y dijo incluso que seguramente algunos seres superiores a nosotros habrían sobrevivido la caída, y que esos seres, esas personas, esos humanoides, se convirtieron en nuestros antepasados, o que habrían enseñado a nuestros antepasados más primitivos la ciencia y el arte y la cultura y cosas así. Es decir, que esta teoría que todos conocemos hoy en día, que pensábamos que nació probablemente con Erich von Däniken, o por lo menos en el siglo XX, se remonta hasta 1823. Y este libro es el primero que publica exactamente cómo ocurrió eso y quiénes eran los pioneros en ese campo.
1: Vuelvo a la religión. Casi todas las culturas hablan de seres venidos del cielo, mayas, aztecas, incluso en la Biblia, judíos, etcétera, etcétera, etcétera, indígenas de las praderas, seres venidos del cielo que les enseñaron, se marcharon y prometieron volver. Y dejaron, parece ser, algunas pruebas, o por lo menos hay documentaciones en el Tassili, los Dogones. ¿Eso puede ser la prueba de que han estado aquí, los dioses de la antigüedad?
0: Bueno, posiblemente ya tenemos alguna prueba tangible de la presencia de seres extraterrestres en la Tierra. Si en un momento dado se han descartado pruebas de ese tipo, lo que se llaman UPARTs, que viene del inglés out of place artifacts, no significa que no se puedan encontrar más en un futuro. Yo tengo la mente muy abierta. A mí me encantaría que se encontrara mañana alguna prueba definitiva de esas visitas. Y Por supuesto, los cajones de todos los museos más grandes del mundo, como el Museo Británico, están llenísimos de artefactos que la gente ha olvidado y de vez en cuando se vuelven a encontrar. A mí me encantaría pensar que vamos a encontrar incluso ya mismo en un cajón de esos la prueba definitiva.
1: Vale. Uno, el tema de los gigantes. Hay quien dice que en la Biblia se habla de los hijos de los cielos se juntaron con las hijas de la tierra y salieron los gigantes. En casi todas las culturas también se recogen esta presencia de gigantes, incluso se han encontrado restos. ¿Podían ser restos de esos herederos de los extraterrestres?
0: Pues mira, esta es una idea muy antigua también, porque desde principios del siglo XIX, muchos autores muy serios han presentado como prueba estos esqueletos y huesos gigantes y cráneos gigantes como prueba de la visita de extraterrestres. Así que, aunque yo personalmente no puedo ni apoyar esta idea ni refutarla, en el libro sí incluyo pruebas de este tipo que reunieron en esa época, porque se viene hablando de la idea de que hubo gigantes andando en la Tierra desde hace muchísimo tiempo, y tantas personas han especulado sobre su origen extraterrestre que, bueno, de nuevo, a mí me encantaría pensar que tuvieron algo de razón.
1: Hay quien dice que es una nueva teoría, no tanto son físicos, sino que estamos viendo la misma fenómeno interdimensional que vieron nuestros antiguos, lo que pasa que adaptado a la tecnología y al momento que estamos viviendo ahora, pero que todo es lo mismo. ¿Qué piensas? En otro tiempo eran vírgenes, eran santos.
0: Es cierto, es cierto. El hecho es que cada generación concibe los extraterrestres o los seres paranormales de una forma completamente diferente. Y la teoría de que podrían manifestarse para ayudarnos a comprenderles mejor es una idea muy antigua también, y también lo es la idea de que existen aquí que viven con nosotros, entre nosotros, y no somos capaces de percibirlos. De hecho, también eso es una teoría que recojo en el libro. Así que sí es cierto que cada oleada de ovnis que hubo en el siglo XVIII, siglo XIX y siglo XX, parece que muestran una tecnología ligeramente por delante de la nuestra. Y eso te hace pensar, es cierto.
1: Otro tema que abordas en el libro, interesante. ¿Dónde se estrellaron por primera vez artefactos procedentes de otros planetas?
0: Pues las historias sobre artefactos de diseño inteligente se remontan a 1848, cuando cuentan que cayó una especie de meteorito, pero de dudosa forma inteligente, desde el cielo, y que hizo un cráter en el medio de Arkansas. Y cuando llegaron al cráter, pues vieron que tenía la forma de un busto humano, como si hubiera sido una estatua caída del cielo, como si fuese una leyenda antigua, pero en tiempos prácticamente modernos. Luego, después de 1848, vemos el caso de Jamaica. Bueno, en 1862, unas personas que estaban andando por el campo por la noche en Jamaica vieron caer también era como un meteorito del cielo, pero cuando se acercaron encontraron unos grabados, unos jeroglíficos y cosas así, y de hecho publicaron un informe donde ponía que estaba compuesto de una materia, un cemento avanzado que no existía en esta tierra, que tenía que ser artificial. A partir de entonces se publicaba cada 2 años, cada 5 años, otro informe acerca de objetos caídos del cielo. Por lo tanto, muchas veces digo que los ovnis cayeron antes de verse volando, porque hubo tantas historias de este tipo, y como tú sabes bien, solo hace falta que uno de esos informes sea cierto para cambiar nuestra perspectiva acerca del universo.
1: Me quedan dos temas más contigo. ¿Estás a gusto?
0: Perfectamente, gracias.
1: Gracias a ti. Cadáveres extraterrestres. ¿El primero fue en Roswell? ¿O eso es una mentira que nos han metido? ¿O habían caído antes? ¿O hay referencias históricas de que hayan caído no solamente esos objetos, sino también cadáveres?
0: Pues mire, yo tengo unas historias de ese tipo que también se remontan al siglo XIX y antes también. De hecho, la primera historia de ese tipo se publicó en 1864 acerca de un meteorito gigante que se encontró en los Estados Unidos, cerca de Nuevo México, curiosamente, igual que Roswell. ¿Mm? Y dentro de esa roca se supone que encontraron una momia extraterrestre, un ser bajito, y la historia, según ellos, pues empezaron a extraerlo de esta roca poco a poco, las piernas porque se rompieron, y luego la cabeza y esas cosas, y también contaron que habían encontrado una placa de metal con jeroglíficos y un mapa de las estrellas y los planetas. Pero de todos modos, a partir de 1880 empezaron a hablar de artefactos de ese tipo con bastante frecuencia. Hay un caso ruso, por ejemplo, que voy a publicar en el segundo volumen de esta colección, donde hablan de unos artefactos, me parece que cayeron 5 o 6 durante el mismo día, y al abrir los primeros 2 también encontraron algo así como extraterrestres muertos, o no sé si eran cadáveres o momias, una cosa así. Porque claro, lo que pasa con estas historias es que se publicaron y prácticamente enseguida o desaparecían los testigos o nunca volvieron a mencionarlos en ningún sitio. Así que son muy difíciles de investigar. Mm. Pero los paralelismos entre estas historias y la de Roswell y de casos posteriores es tan profundo que nadie debería... Creo que cualquier persona que le interese estos temas es que tiene que conocer el pasado de la ufología, porque es igual de interesante que lo que vemos hoy en día todos los días en Internet.
1: Como todavía no me ha dado tiempo a leer tu libro en profundidad, ya has hablado de Swedenborg, que era el primer contactado, pero te preguntaría, ¿qué está viendo o con qué se está comunicando Giorgio Bongiovanni, Adamski, George Adamski, con quien se comunicaba, Sisto Paz, Ricardo González, Tesla, el propio Tesla, que decía que había recibido mensajes de los cielos? ¿Con qué o con quién se están comunicando? ¿O están simplemente es una creación de su propia mente u otro tipo de comunicación a otro nivel?
0: Es muy difícil saberlo, porque las correlaciones entre los contactados y lo que han dicho que han visto y han experimentado personalmente, y las historias más antiguas de una época antes de que todo el mundo hablara de los platillos volantes, es que las similitudes son tan importantes que creo que no se puede rechazar del todo la posibilidad de que todo viene del mismo fenómeno. Un fenómeno físico, psicológico, interdimensional, quién sabe. Es algo que, bueno, yo también he pensado en esto miles de veces y no he llegado a ninguna conclusión fija, pero por otro lado, nunca he dejado de estudiarlo. No me parecen casos, incluso los de Adamski, no me parecen tan absurdos que hay que pasar de ellos. Hay que tenerlos en cuenta. Mm. Hay que pensar acerca de ellos y poder compararlos con casos más modernos y casos más antiguos olvidados. Porque es la única manera que vamos a sacar algo en claro Así que, como historiador de este campo, como historiador de la ufología, tengo que tenerlo todo en cuenta y me parece muy interesante. También es cierto que muchas veces Adamski, por ejemplo, mencionaba seres de la misma, con la misma descripción, incluso la ropa y la piel y pelo y cosas así, que historias que tenían como 100 años más de antigüedad. Así que, ¿qué significará todo eso? No lo sé, pero ¿qué mundo más interesante es este, ¿no?
1: Sí. Terminando, ¿cómo crees que va a ser el futuro de los extraterrestres? Brevemente, ¿o tengo que esperar la segunda o el tercer volumen que escribas? Dame un aperitivo. ¿Va a seguir evolucionando? ¿Se van a presentar? ¿Vamos a tener un contacto?
0: A mí me encantaría que hubiera algún aterrizaje aquí en un momento dado. Yo tengo los dedos cruzados de que antes o después nos topemos con seres del más allá para contarnos ellos mismos qué casos que hemos recogido en nuestros libros, por ejemplo, el que hice con Jacques Vallée, ¿fueron reales? ¿Fueron ciertos? ¿Cuáles fueron ellos mismos? ¿Y cuáles fueron productos de la mente humana? Porque seguramente al final veremos que fue toda una mezcla de varios fenómenos, tanto psicológicos como físicos.

0: Chris Aubeck, el historiador de estos artefactos alienígenas. ¿Qué fue lo que viste al final? ¿Qué conclusión sacaste de esa primera historia que nos has contado? Chris,
1: pues,
0: antes de despedirte quiero volver a preguntarte eso. ¿Era algo extraterrestre?
1: Mi conclusión es que presencié un fenómeno misterioso, prácticamente imposible de explicar, y que me cambió mi perspectiva acerca de estos fenómenos, y desde entonces admiro mucho más los testigos de lo desconocido, porque me incluyo entre ellos.
0: Como me gusta. Forma de contacto contigo. Si quieren saber más de esos artefactos alienígenas y de esa historia que estás elaborando acerca de los ovnis, ¿dónde se pueden poner en contacto?
1: Pues cualquier persona me puede encontrar en Twitter, en Facebook y Instagram, por supuesto. Detrás de todos los libros que pienso publicar este año, y van a ser muchos, estoy preparándolos ya, cualquier persona puede encontrar mi email y mi contacto en la última página de esos libros. Y de hecho, como voy a seguir colaborando con Jacques Vallée, que me ha apoyado completamente en este proyecto de artefactos alienígenas, que se puede encontrar en Amazon ahora mismo, pues vais a verme bastante más a menudo en las redes que en los últimos años.
0: Y ya me gustará que estés también en el programa. Y si no, poner en Google Chris Aubeck y veréis cómo sale este personaje que ha estado aquí. Chris, gracias. Gracias de nuevo por haber estado en el programa, por esa otra visión más abierta y sobre todo por recopilar todo eso que nos sirve para entender mucho más el fenómeno.
1: Pues gracias a ti por invitarme de nuevo.
0: Y será un placer volver a hacerlo. Y atentos, habrá que estar atentos por esas tierras por donde tú vives, porque igual se presentan de repente y me gustaría estar ahí para verlo, ¿vale?
1: Fenomenal.
0: Un abrazo fuerte.
1: Hasta luego.
0: Hasta prontito. Y seguimos. Este tiempo, esta temporada, es un momento para viajar. Y nosotros queremos invitaros para un viaje muy especial. Nos lo ofrece nuestra próxima invitada.

0: música nos indica que nos vamos de viaje, nos vamos a hacer turismo. Un turismo diferente. En el equipo tenemos una persona un poco, se llama Darl Lady. Hasta Barcelona nos vamos a hablar con ella, Miriam del Río. Digo, extraña porque le gusta ir a sitios muy raros. Buenas noches, Miriam.
1: ¿Qué tal? Bueno, me gusta también variar, ¿eh? Me gusta ir a sitios normales también.
0: Sí, a hoteles buenos y dormir en sitios lujosos y eso.
1: Claro, hombre, yo no le hago ascos a nada, ya lo sabes.
0: Esta es nuestra colaboradora, nuestra compañera Miriam del Río. ¿Ha escrito un libro, cómo se llamaba?
1: Turismo Dark, por ejemplo.
0: Sí, donde hacías un viaje por diferentes lugares que de vez en cuando nos relatas aquí, ¿no?
1: Exacto, exacto. Es la base un poco de esta sección.
0: De esta
1: sección.
0: Turismo
1: Dark,
0: vale.
1: Turismo Oscuro.
0: Pues si queréis ir a un sitio curioso, ya veréis esta noche donde nos va a llevar nuestra compañera Miriam del Río. Dime a qué sitio vamos.
1: Pues mira, nos vamos lejos. Nos vamos hasta Ulan Bator, que se encuentra en Mongolia, fíjate, entre la Siberia rusa y el norte de China.
0: ¿Me dejas que te cuente la historia de allí?
1: Claro.
0: ¿Sí?
1: Sí,
0: yo llegué,
1: sí,
0: llegué hace muchos, muchos, muchos, muchos años de casualidad por ahí a Ulan Bator, como dicen ellos. Ulan Bator era entonces la capital de Mongolia Interior, decían ellos. Y me metí en un bar, porque en aquel tiempo había lugares donde los viajeros dejábamos mensajes para seguir camino hacia... Queríamos ir al Tíbet y a la India. Y ¿viste la película La Guerra de las Galaxias?
1: Esa, sí.
0: Ese bar donde salía todo tipo de cosas raras de seres.
1: Sí, bueno, la cantina, ¿no? ¿Famosa?
0: Exactamente, pues aquello era igual. Había tíos con casacas, pieles, que de repente miraban cómo llegaba un españolito blanco, pequeñito, bajito, y decían, ¿este dónde habrá salido? Bueno, Ulan Bator, ahí vamos, a Mongolia, sí. Ahora la capital de Mongolia, en aquel tiempo Mongolia Interior. ¿Y allí qué hay? ¿Hace mucho frío, mucho calor?
1: Frío, frío a tope. Vamos, tú piensas que en ese sitio, bueno, ya lo sabrás tú, depende de la época en la que hayas ido, pero en invierno, entre 40 y 50 grados bajo cero, tranquilamente. O sea, de hecho es que es una de las ciudades más frías del planeta.
0: ¿Y por qué la has elegido?
1: Bueno, pues porque precisamente en este contexto es en el que viven miles de niños entre 5 y 18 años, más o menos, bueno, más bien malviven en el subsuelo de la ciudad, que es lo que se conoce como los niños rata.
0: ¿Quiénes son esos niños, Miriam? Gente que no tiene, niños que no tienen padres, huérfanos, abandonados.
1: Bueno, hay un poquito de todo. La verdad es que, claro, Mongolia es un país grande, pero la realidad es que 3 millones de habitantes, más o menos, un tercio viven en Ulan Bator, ¿no? Que es, bueno, la única gran ciudad del estado que recuerda mucho a la época austera, ¿no? De la era soviética. Tú ya lo sabrás si has estado. Es una ciudad gris, es una ciudad muy fea, ¿no? En ese sentido.
0: Ahora me dicen, bueno, me dicen que está muy bonita, que ha cambiado mucho.
1: Bueno, ojalá, porque la verdad es que era bastante deprimente. Pero la realidad es que, bueno, fue básicamente en la época en los 60, cuando la Unión Soviética construyó en Ulan Bator, pues un gran sistema de calefacción urbano, que de hecho era el más amplio y antiguo, es el más antiguo del mundo, que es, bueno, una red que se concibió sin interés ninguno por economizar el carburante ni por aislar las tuberías que circulaban bajo tierra, es decir, absolutamente nada, ¿no? Y que de hecho es un sistema que sigue generando, lo hacía en ese momento, pero también ahora, accidentes, muchos desperdicios y un derroche de combustible brutal, claro. Pues el caso es que esta situación es la que ha sido aprovechada, pues como te decía, por miles de niños sin techo, que han encontrado en el sistema de alcantarillado, bueno, y también calefacción, el lugar idóneo para sobrellevar, sobre todo en invierno, pues esas temperaturas tan tan bajas.
0: ¿De qué viven esos niños, Miriam? ¿O qué hacen?
1: Bueno, pues a ver, la realidad es que hacen lo que pueden. Porque, claro, las condiciones de vida que tienen estos niños, que te puedes imaginar que malviven entre la mugre y los desperdicios de la ciudad, ¿no? Y además viven entre las fugas de agua del sistema, con poca luz natural, porque digamos que el subsuelo de Ulaanbaatar es su casa, ¿no? Es decir, es como otra ciudad, pero bajo tierra, ¿no? Que además está numerada, controlada, porque al final se han creado las bandas, ¿no?, de los niños rata, porque todos se pelean por encontrar un rinconcito con buena temperatura, porque claro, tú no puedes vivir en un espacio ni muy frío ni muy caliente, es decir, hay que encontrar la tubería perfecta, que no esté a 90 grados de temperatura y te estés asfixiando, ni la que esté muy fría, ¿no? Entonces al final, pues bueno, se crean bandas, se crean problemas, hay peleas entre ellos, y bueno, al final lo que están haciendo es defender su territorio. Pues básicamente los pobres lo que hacen es, pues bueno, cuando salen al exterior se intenta ganar la vida pues como pueden. Algunos reciclan material de los vertederos, otros pues limpian los cristales de los coches en los semáforos, otros mendigan, algunos cargan maletas en las estaciones de tren y otros desgraciadamente pues caen en la prostitución para sobrevivir. Es muy triste lo que ocurre en Ulaanbaatar, y lo peor de todo es que la misma sociedad los tiene como parias, ¿no? Es decir, los ignora, los desprecia. Son niños totalmente abandonados y algunos con graves trastornos psicológicos, y no me extraña, y otros con enfermedades graves que, bueno, están relegados a la oscuridad de las alcantarillas, ¿no?, del sistema de calefacción.
0: Te iba a preguntar si el Estado hacía algo por ayudarles o...
1: Bueno, hay ciertos sectores de la población que, digamos, que se apiadan de ellos, ¿no?, que les dan bolsas con comida, etcétera, pero la realidad es que la población los ignora completamente, y de hecho hubo durante un tiempo la intención de sellar los pozos de registro para que no pudiesen volver a entrar, ¿no? No pudiesen volver a escabullirse por ahí debajo, ¿no? Que claro, eso en invierno, la realidad es que está sellando su destino, ¿no? Porque claro, si les tapas el lugar por donde ellos pueden acceder y cobijarse de ese frío tremendo extremo, pues evidentemente los estás condenando a congelarse. Pero por suerte aquello no tiró hacia adelante, ¿no?
0: Supongo que habrá peleas entre ellos, claro.
1: Hay peleas, por eso, por la defensa del territorio, por lo que te decía, sobre todo por encontrar ese rinconcito con buena temperatura bajo tierra, ¿no? Claro, es que lo que están haciendo es defender su espacio, porque claro, cruzas a la tubería equivocada, te ocasiona peleas. De hecho, hay peleas entre ellos que algunos han llegado hasta matarse, claro, imagínate, ¿no? Es decir, estás defendiendo el territorio como la ley de la selva, básicamente, pero bajo tierra.
0: ¿Se sabe cuántos hay? ¿Están contabilizados?
1: La verdad es que no se sabe cuántos puede haber. Se estima que alrededor de unos 4.000 aproximadamente malvivirían en las alcantarillas, pero vamos, que podrían ser muchos más, porque, bueno, pues realmente no hay ningún tipo de registro sobre cuántos niños viven en las cloacas. Es decir, no hay, hay aproximaciones, pero no hay registros fiables.
0: Esto a veces lo hemos visto en las películas de ciencia ficción, ¿verdad? Como el mundo del futuro, y sin embargo sí. Ya se está dando en la capital de Mongolia, qué curioso. ¿El origen del problema cuál ha sido, o cuál fue?
1: Bueno, digamos que todos estos niños son un poco el retrato de un sector de la población que, bueno, lo perdió todo, ¿no? Sobre todo con la caída del comunismo. Ellos son la herencia de sus padres, dado que, claro, muchos de ellos que vivían pues en situaciones pues comprometidas o en el umbral de la pobreza, algunos bajo ella, pues claro, cuando hay la caída del comunismo, pues desaparecen muchos empleos públicos, los apartamentos del Estado, algunos subsidios a las personas, sobre todo más pobres, que representaban en aquella época una tercera parte de la economía nacional, ¿no? Entonces, claro, lo que sucedió básicamente fue que muchas familias del campo se trasladaron a las ciudades pues en busca de un trabajo con el que subsistir, pero también se dio el caso de otras familias que dejaron a sus hijos en la capital un poco con la esperanza de que su situación mejorara, pudieran enviarles dinero, etcétera, etcétera. Y bueno, pues muchos de estos niños, al quedar indefensos, pues fueron víctimas de policías corruptos, de ladrones, y como decía, por desgracia, de repetidos abusos sexuales, ¿no?, que los convirtieron pues en niños rotos por la miseria, porque básicamente eso es lo que son, ¿no? Eso, además, añadido al duro clima de la estepa siberiana, pues al final lo que sucedió los acabó desplazando pues a las alcantarillas.

0: niño rata, que no queremos decir que solamente están en Mongolia, es un retrato de una sociedad que quizás esté en muchas más partes del mundo, lo que pasa que no se ven, ¿verdad? Desgraciadamente.
1: Exacto.
0: Y que ha sido retratado a veces en las películas de ciencia ficción.
1: Sí, sí, es que a veces vemos películas que dices, no, es que esto está sucediendo, que solamente necesitas coger un avión, te pegas esas 7 horas y, oye, te trasladas a un futuro apocalíptico, ¿no? A un desastre nuclear y que la Tierra está totalmente destruida. Pues eso es lo que es.
0: Ojalá espacio, haya un futuro mejor para esos niños rata y dejen de serlo y sean personas. Bueno, otra cosa te digo, la próxima vez no nos lleves a países fríos, sitio calentito, ¿vale? Con mar, playitas y hay palmeras, mejor, ¿vale?
1: Bueno, yo también voto, apoyo la moción, ¿eh? Vale, apoyo la moción.
0: Vamos a un sitio calentito a bañarnos, a disfrutar. ¿Forma de contacto contigo?
1: Bueno, me podéis encontrar en Instagram como DarkLadyBCN.
0: Dark Lady BCM, y si queréis más en ese libro Turismo Dark, y aquí de vez en cuando en el Espacio en Blanco viajando con Miriam del Río. Un placer como siempre, un beso grande te mando.
1: Un placer, un besito a todos.
0: Hasta prontito.

0: Y vamos a analizar con un nuevo invitado de lujo otro de los misterios. Ese es nuestro siguiente objetivo.
1: Los monstruos han existido desde el comienzo de la historia. Forman parte de nuestra forma de ver el mundo, de nuestras ansias, de nuestros miedos. 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

0: veces los monstruos se acercan a nosotros. Esta noche, para hablar de ellos, nos vamos hasta Cantabria a encontrarnos con un investigador de raza, Nacho Cabria. Buenas noches, Nacho.
1: Buenas noches, Miguel, ¿qué tal?
0: ¿Cuánto tiempo? Me decías que en los años 90 no venías al programa.
1: Pues eso creo, sí, en los 90, porque claro, como he estado durante muchos años en el extranjero, pues en algún periodo que estuve en España, por ahí estuve en tu programa, pero hace ya muchos años, sí.
0: ¿Sabes? Yo me acuerdo de ti, cada vez que vuelvo de Cantabria, pasando por ese pueblo que se llama Cabria, siempre me acuerdo de ti.
1: Sí, es un pueblo que está al lado de Aguilar de Campoo.
0: Sí, señor, sí, señor, sí, señor. Pertenecías a un grupo, yo recuerdo cuando casi empezaba en la radio, quise entrevistaros porque estabais en un grupo de investigación parapsicológica de OVNIs, ¿no?
1: Yo pertenecía al CIOVE de Santander.
0: Al CIOVE, sí.
1: Desde el año 76 que tuve un programa de radio con otros compañeros, éramos casi pioneros ahí de la radio, hasta el año 82, luego en el 83 me fui a Barcelona y colaboré con el CEI, y eso, y luego, bueno, pues estuve colaborando durante mucho tiempo con la revista Cuadernos de Ufología. Uh-huh. Y incluso desde el extranjero, ¿no? Porque desde el año 89 prácticamente ya durante más de 20 años estuve por ahí en África y en Asia, etcétera, ¿no? Y América.
0: Este es nuestro invitado, alguien que lleva muchos años investigando este tipo de misterios y que ha escrito una obra que se llama Así creamos monstruos. Una obra muy extensa y profunda en la que pasas revisión a un montón de seres mitológicos. Pero yo te pregunto, ¿los monstruos existen? ¿Y por qué necesitamos o por qué existen?
1: Buena pregunta, porque yo hago la distinción en el prólogo precisamente de que hay muchas clases de monstruos. Hay unos monstruos de la fantasía, como Frankenstein y otros, o Drácula. Hay monstruos en el sentido moral, ¿no? Podemos decir que los nazis eran unos monstruos y hay monstruos de las mitologías clásicas también, ¿no? Pero hay una clase de monstruos de las que en los estudios eruditos no se suelen tratar, que se ignoran, ¿no? Que son los monstruos que yo digo que precisamente podrían ser reales, porque es que hay gente que dice que los ha visto. O sea, el monstruo del lago Ness, el Yeti, el Bigfoot y otros muchos, ¿no? Que bueno, algunos de ellos no trato todos, pero muchos los recojo ahí en el libro, incluso el chupacabras, ¿no? El monstruo millennial, que digo yo, el último que nos ha llegado con la marea del internet, ¿no? Esos, en teoría, son monstruos que podrían ser analizados por la ciencia y por la zoología. Por eso me he detenido en ellos, ¿no? Y en ver cómo han surgido. No me he detenido en el estudio escéptico científico de si las pruebas son verdad o no, o en defender esas pruebas, sino que me he centrado en otro aspecto que no ha tratado nadie aquí, por lo menos, que es el de cómo han surgido esas historias, esas leyendas, ¿no? ¿De dónde viene todo eso? Porque eso tiene un arraigo en la cultura de cada momento, y eso es lo que yo analizo.
0: Un extenso tratado sobre esos monstruos que para muchos, bueno, existen, hay muchas pruebas de ellos. Hay de todo en tu libro, hay un montón de capítulos que hablas de casi todo lo que uno se puede imaginar, pero si te parece nos vamos a ver a los marinos que veían sirenas y tritones. El mito,
1: sí.
0: ¿Es un mito o es una realidad?
1: Bueno, pues hay un mito clásico que empieza, las sirenas, tenemos esa imagen arquetípica de la sirena mujer pez, ¿no? Pero la sirena, esas eran las Nereidas en la mitología griega, ¿no? Uh-huh. La sirena era, esas sirenas que atraían a Ulises en el mar y tal, eran mujeres pájaro, eran aves, ¿no? Que atraían con su canto, esa especie de carga moral, ¿no? De atracción fatal, ¿no? Uh-huh. Esa fue quedando reflejada a lo largo de la historia, en la Edad Media y tal, en los bestiarios y eso, pero a lo largo de la Edad Media, la imaginería de las sirenas pasa poco a poco a convertirse en la mujer pez, ¿no? Y así las vemos en muchas iglesias, por ejemplo, en los grabados de las iglesias vemos el símbolo de las mujer pez, quizá indicando las tentaciones del mundo, ¿no? Las sirenas atraen, cuidado, a los hombres, ¿no? Esas mujeres fatales de lo desconocido, ¿no? Y no solamente han sido mitos, es que llega un momento en el que las crónicas de distintos lugares del mundo, hay marineros que dicen que han visto a sirenas. Cristóbal Colón, por si no se conoce, en diciembre, me parece que era diciembre de 1493, ve en el Caribe las sirenas, que no son tan guapas como dicen, ¿no? Luego esas visiones se han atribuido a los manatíes, ¿no? Los manatíes que en el sureste de Asia otros los vieron también, y son los dugongos, ¿no? Son unos pinnípedos que bueno, en vías de extinción, que efectivamente no son muy guapos desde nuestro criterio, pero desde luego son unos animales muy simpáticos y muy dignos de ser cuidados. Sí. Y luego otros marineros, sí, a lo largo de esos siglos, pues dijeron que habían visto sirenas, y algunos los reflejaron en imágenes. Por ejemplo, un tal Fayours hizo un clásico dibujo de una sirena mujer con cola de pez, que él mismo había visto. Hay noticias ya llegando hacia principios del siglo XIX. Fue un momento muy curioso, porque sobre todo en Escocia se produjo, digamos, que una oleada de visiones de sirenas, como diríamos hoy de los ovnis o algo así, ¿no? Uh-huh. Se publicaron en los periódicos noticias de que habían visto una sirena mujer pez sobre las rocas, o bien que subían al barco, la alimentaban allí y la dejaban marchar otra vez. Y llegó a haber incluso hasta una comisión de Dinamarca que, tomando testimonio a los marineros, pues dijo que efectivamente los testimonios eran verídicos, y bueno, pues eran sirenas o no. Bueno, pues lo que la cultura del momento autorizaba a creer era que podían existir las sirenas. Fíjate que Benito Jerónimo Feijóo, un ilustrado español escéptico de todas las creencias y supersticiones, llegó a creer y escribió que las sirenas existían, y que el hombre pez de Liérganes, por ejemplo, un hombre que venía a ser un tritón, la sirena macho, pues que era un caso real. Bueno, pues era lo que estaba en la cultura del momento.
0: Te iba a preguntar precisamente por ese ejemplo que tenéis ahí en Cantabria, ese hombre pez de Liérganes, que se vio cómo desaparecía y que decían eso, un hombre pez, como un caso real, ¿verdad?
1: Sí, hasta de hecho se ha considerado que hay algo físico. El doctor Marañón tomó ese relato para analizarlo desde el punto de vista médico, ¿no? Analizando cuál podía ser la causa de las escamas que describían el hombre pez, ¿no? Uh-huh. Bueno, esa es una interpretación muy física, muy fisiológica y tal. Yo en estos casos con lo que me quedo es con las narraciones, ¿no? ¿Quién dijo aquello? O sea, es imposible saber si ese hombre existió, si fue real. Hay algo detrás de todo aquello, porque hubo testigos que conocieron a Francisco de la Vega Casar, que es como se llamaba, y conocieron a su familia, ¿no? Esa persona existió. Ahora, ¿cómo se originó ese relato? Eso ha quedado como un misterio. No se sabe por qué la vida de este hombre, que por cierto se le encontró en el mar en Cádiz, un fraile le acompañó hasta Cantabria, hasta su pueblo de Liérganes, estuvo allí en la casa, cubierto de escamas y tal, cuentan, y volvió a desaparecer en el mar y nunca más se le vio, ¿no? Bueno, ¿qué hay detrás de todo esto? Esto es verdaderamente lo interesante del estudio del folclore, ¿no? De las narraciones y de las leyendas.
0: En el libro abordas Kraken, los marinos que veían sirenas, serpientes marinas, monstruo del lago Ness, monstruos lacustres y gigantes, bueno, entre otras muchas cosas, el monstruo homínido. Nos paramos en los gigantes, si te parece. Hay cantidad de relatos en todas las culturas que hablan de seres gigantescos. ¿Qué has recogido tú?
1: Sí, y de hecho, bueno, conocemos, claro, unas narraciones más cercanas a nuestra cultura, ¿no? A veces relacionados con el hombre salvaje, que es también un mito medieval, ¿no? El hombre salvaje suele ir unido al gigantismo, a la brutalidad y tal. Pero los gigantes están en todas las culturas y se creían ellos. Fíjate, por ejemplo, que en el viaje de Magallanes en Argentina encuentran a los patagones, y el propio Pigafetta, el cronista de la expedición, dice que conoce ahí a un patagón que es gigantesco, como describe, como de más de 3 metros o algo así. Uh-huh. Bueno, siempre los viajeros y los navegantes siempre han exagerado un poco con todo esto, ¿verdad? Pero es que estaban en las leyendas, existían los gigantes en las novelas de caballerías, que por eso precisamente se le puso el nombre de Patagones, un nombre que procedía de una novela de caballerías, ¿no? Uh-huh. Y fíjate, eso estaba en la cultura de tal manera que hubo una serie de fraudes y tal, de hallazgos de falsos gigantes. Pero, claro, ¿cómo no pensar que los gigantes podían existir si desde la antigüedad se habían encontrado huesos enormes, ¿no? Que se suponía que tenían que ser de unos seres que habían vivido en el pasado de enorme tamaño, ¿no? En la era moderna, cuando algunos de estos huesos se han conservado, se ha descubierto pues que era de dinosaurios o de mamuts o estas cosas, ¿no? Pero bueno, ahí tenemos Adrián Mayor, una arqueóloga, ha estudiado esto y ha visto cómo ciertos mitos, ¿no?, de monstruos podían proceder precisamente de los hallazgos de huesos de la paleontología.
0: Curioso. Hay otros hombres también de las nieves, que es un capítulo que tú abordas, las almas, por ejemplo, de Mongolia, no solamente el Yeti, que es muy conocido y hemos hablado muchas veces de él, pero hay otros hombres de las nieves, ¿verdad?
1: Sí, y una cosa que estuvo muy muy desconocida, yo me acuerdo, siendo niño, pues el Yeti era el gran mito, el gran misterio, ¿no? A nosotros no nos llegó tanto el Bigfoot y aquello, porque ya fue un poco posterior, ¿no? Pero los años 50, 60 fueron los años del Yeti. Pero creíamos que no era más que del Himalaya, del Everest, claro, porque es que el Yeti nació en aquella confluencia entre la cultura de los Sherpas y los montañeros y colonizadores británicos, ¿no? Mm-hmm. En esa confluencia entre los mitos y las leyendas indígenas con los expedicionarios, los científicos y con la prensa occidental, ahí es donde nació la leyenda del Yeti, en concreto en 1921, con un término muy afortunado que fue una mala traducción del término Mekte, que se tradujo como abominable hombre de las nieves, ¿no? Bueno, luego se toma ya en los 50, ya se le empieza a llamar Yeti, ¿no?, según la terminología local de Nepal. Y no se sabía nada más hasta que ya cuando pasa un poco, se desmontan un poco las pruebas del Yeti, empiezan a llegarnos noticias, empieza a transparentarse un poco lo que algunos investigadores rusos estaban recopilando sobre hombres salvajes y hombres de las nieves en distintas partes de la Unión Soviética. Y así descubrimos que estaba el Almasti de Rusia, estaba el Almas de Mongolia, el Migoi de Bután y otros muchos. En cada región y cada comarca casi tenían su hombre salvaje, en cada parte del Cáucaso, ¿no? Y bueno, ¿de dónde procede todo esto? Pues son mitos locales, son mitos del hombre salvaje y del hombre de las nieves. Uh-huh. En algunos casos, por ejemplo, encuentro unas narraciones muy sorprendentes, la del Chuchuná, ¿no?, de Siberia, ¿no? Realmente las narraciones que hay sobre él nos recuerdan a tribus, diríamos, a tribus salvajes, nada que ver con un Yeti blanco, así como nos lo presenta el tópico, ¿no? Uh-huh. Sino como salvajes de los bosques.
0: Yeah. Es curioso, estoy recordando, estuvo César Pérez de Tudela, famoso montañero, en nuestro programa, y nos contó que una vez se encontró con un animal de estos cara a cara, o sea que la leyenda a veces se convierte en realidad.
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0: como 14 capítulos diferentes en tu libro, no nos va a dar tiempo más que abordar unos pequeños detalles. Los 53 segundos más analizados de la historia. Tiene que ver con el Bigfoot, algo parecido a esto del Yeti, ¿no?
1: Sí, el Bigfoot, digamos que es la versión norteamericana, bueno, que nace también a principios de los años 20, nace como Sasquatch, que es un término acuñado por un tal Burns, un profesor de enseñanza de la Columbia Británica de Canadá, que en contacto con los indios Salish de la zona recuperó leyendas, ¿no? Historias que contaban de salvajes del bosque que secuestraban a mujeres y tal, muy típico de todo esto de los yetis y tal. Bueno, pues él acuñó el término, un término más o menos estándar para todas aquellas historias, que era Sasquatch. Uh-huh. Y aquello fue evolucionando un poco con los años hasta que un tal William Rowe cuenta que ha visto un Sasquatch que tenía la forma de gorila. Hasta el Sasquatch era puramente un indígena salvaje inicialmente, todo esto viene desde el siglo XIX, ¿no? Pero llega un momento en que de pronto el Sasquatch pasa a ser un hombre mono, un hombre con forma de hombre gorila. Y bueno, pues el año 1958, en el norte de California, es cuando diríamos que de pronto se crea una nueva criatura mitológica, que es el Bigfoot. Es decir, es la adaptación a Estados Unidos del Sasquatch. Lo convierten en propio. Uh-huh. Y todo parte de un fraude, vamos. Está bastante demostrado que todo esto fue un fraude. Se empiezan a ver, hay una serie de huellas extrañas alrededor de una zona de construcción de carretera. Se toman unas huellas en escayola y el gerente, el capataz, vamos, de las obras, aparece de pronto en un periódico en octubre de 1958, aparece en el periódico con una figura en escayola de la huella de aquello que el periódico llama Bigfoot, o sea, pie grande. Y así queda, juntan Bigfoot y ahí nos queda una nueva criatura para la mitología, ¿no? Bueno, pues ese fraude llevó luego a otros fraudes, ¿no? Como el de la película esta que estamos hablando, de los 53 minutos más analizados de la historia, que es la de un Bigfoot caminando por el bosque, ¿no? Probablemente, con toda probabilidad, pues simplemente un hombre vestido con un traje de gorila, ¿no? Pero es que no se ha podido llegar a demostrar totalmente. Y entonces ahí nos sigue quedando esa espina por demostrar, ¿no?
0: La duda. ¿Y ahí en España pies grandes, en los bosques españoles?
1: No, en España no ha habido esta clase. O sea, tenemos en las leyendas y mitos del norte de España, el Basajaun en el País Vasco y el Ojáncano de Cantabria fundamentalmente, ¿no? El Ojáncano, por ejemplo, es un salvaje también, gigante, como un cíclope, con un solo ojo, destructor, etcétera. Es la antítesis de la anjana, ¿no? del hada, digamos, ¿no? Uh-huh. Pero claro, todo esto son leyendas antiguas que prácticamente ya no contamos con nadie que haya sido testigo, bueno, ni ahora ni hace generaciones, ¿no? Son leyendas del pasado, ¿no? Es decir, no ha habido una como en Estados Unidos, ¿no? Que hubo esa confluencia también entre los indígenas y la prensa occidental.

0: es una leyenda que era muy fuerte hace casi 100 años, ¿no? Había numerosas visiones de una bestia que, a diferencia de otras que podían ser más zoológicas o no sé qué, aquí tenemos casi una especie de bestia sobrenatural, ¿no? Muchos testigos relataron, he leído artículos en revistas de folclore de hace 60, 80 años, ¿no? Que habla del perro negro, en el que los testigos dicen que era una bestia, unos dicen que era blanco, negro, que tenía ojos refulgentes, que tenía incluso forma a lo mejor hasta humanoide, pero eso sí, lo llamaban perro negro, ¿no? Y que no siempre tenía un aspecto amenazador y salvaje, sino que a veces acompañaba a la persona. O sea, era como una especie de bestia dotada de ciertos atributos morales, positivos o negativos, ¿no? Ese animal acabó desapareciendo y siendo sustituido por el alien Big Cat, por el felino extraño, salvaje, ¿no? Que ha sido bueno, la leyenda de los últimos tiempos.
1: Casi terminando, como te decía, ¿ha habido perros fantasmas en España, parecidos a estos de los que contabas en Gran Bretaña?
0: Tenemos, por ejemplo, el urco gallego. Es una leyenda también por ahí de las Rías Bajas y tal. Bueno, pues un perro también que se dice que arrastra cadenas, que se mueve en la noche, que sale del mar, que secuestra a personas, en fin, toda una serie de relatos legendarios, ¿no? Que han quedado ahí. No se sabe si hay algo detrás de todo esto, pero sí que ha tenido el suficiente éxito el urco como para que desde hace ya una serie de años, pues la fiesta del Entroido en Pontevedra, pues se identifique con el urco, ¿no? Han creado una nueva especie de monstruo familiar, que es lo que muchas veces pasa con estos monstruos muy localizados, como han podido ser las serpientes marinas de Canadá o del nordeste de Estados Unidos. Acaban convirtiéndose en el monstruo residente, o como el monstruo del lago Ness, ¿no? Ese monstruo que hacemos nuestro y nos da identidad, ¿no? O se incorpora a nuestra identidad local. Eso es algo muy, muy curioso que está pasando con una serie de figuras de estas.
1: Te pregunto tu opinión después de haber estudiado todo esto. ¿Existen estos monstruos o tenemos la necesidad de crearlos?
0: Siempre hemos tenido la necesidad de crear monstruos porque en el pasado, por ejemplo, las razas monstruosas, aquellas que describían Megástenes y Plinio y otros en Grecia, las razas monstruosas nos identificaban por oposición al otro, ¿no? El monstruo era la alteridad, el otro absoluto, completamente extraño, ¿no? Era una demarcación. Crear un monstruo era demarcar lo que era la humanidad, que éramos nosotros, y el monstruo, que era el bárbaro, el salvaje, tal. Y se les describía con formas espantosas, ¿no? Siempre hemos tenido necesidad de considerar monstruoso aquello que no entra dentro de nuestras categorías de lo conocido. Desde el momento en que da miedo, pues somos capaces de darle ahí una forma de acuerdo con el legendario de nuestros terrores, ¿no? Como el coco, el sacamantecas, no sé qué. Y claro, esos monstruos se adaptan pues a unos ciertos estereotipos, ¿no? Unas veces más parecidos a los lagartos, las fieras que nos dan miedo, ¿no? Que pueden ser las serpientes, pueden ser los perros, los lobos, por ejemplo, han creado todo un legendario. En Francia dieron lugar a la bestia de Gévaudan en el siglo XVIII. Y eso, hemos creado, de acuerdo con nuestros terrores, hemos creado esa serie de monstruos que explican lo desconocido.
1: Pues existan o no existan, aunque hemos tenido muchos testimonios de seres, de personas que han visto extraños seres, que no se pierdan las leyendas. Ahí está el trabajo de Nacho Cabri, así creamos monstruos. Como siempre, Nacho, ha sido un placer. Me seguiré acordando de ti cada vez que vuelva de Cantabria y entre en Burgos. Pero forma de contacto contigo si quieren saber más o conseguir esta obra tuya.
0: Sí, bueno, está publicada por Luciérnaga, está en todas las librerías.

0: Días es una vamos, tiene buena difusión y cualquier persona que quiera saber más de mis trabajos o tomar contacto conmigo, tengo ahí toda una serie de trabajos en el sitio academia.edu. Y ahí mismo se puedo dejar un mensaje.
1: Academia.
0: Ha sido un placer.
1: Punto. Eso te digo, Nacho, ha sido un placer. Espero que no pase tanto tiempo desde los 90, sino que vuelvas dentro de poquito al programa y será un placer compartir contigo.
0: Muy bien, muchas gracias.
1: A ti, un fuerte abrazo. Hasta prontito.
0: Un fuerte abrazo.
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3: Hola, ¿cómo les va? Buenas noches. Horacio Acosta desde Brinkman, Córdoba, en la Argentina, esperando ansioso el programa. Un abrazo a la distancia.
1: Hay más que queremos ofreceros hoy. Nuestro hereje, ese hereje especial que tenemos en el Espacio en Blanco, ya tiene preparado un nuevo tema sorprendente.

0: Esta música nos dice que es el momento de saludar a nuestro hereje favorito, Fermín Mayorga, y nos vamos a su encuentro. Buenas noches, Fermín.
1: Buenas noches.
0: ¿Pasando mucho frío?
1: Sí, hemos pasado frío, claro que sí, pero bueno, ya parece que la cosa se va enmendando y ahora ya está un poco más tranquila. Los aires no vienen tan fuertes.
0: Perfecto. Mucha gente nos pregunta de dónde saca Fermín Mayorga los datos, lo hemos dicho muchas veces, de esos extraños legajos que encuentras en bibliotecas y en lugares escondidos solamente para los ojos de los investigadores, abiertos.
1: Claro, hay que... La historia y las crónicas, el misterio, porque no en vano todo esto que se saca no deja de ser misterio, porque está oculto. Lo que hacemos es sacarlo, una vez que se saca y se da a conocer, bueno, pues el misterio pues se conoce, ¿no? Pero realmente al estar oculto es eso, es algo misterioso que está ahí, que hasta que no se le da el poder que se le tiene que dar, pues realmente, bueno, pues es un misterio oculto, ¿no? Uh-huh. Pero una vez que lo desengranamos, pues lógicamente, como hacemos aquí, hacemos que eso tenga vida y cobre realmente sentido. Las historias que ahí se menta, todo está en los archivos de la calle Serrano 117, si alguna persona quiere investigar, ahí se encuentra el Archivo Histórico Nacional, y ahí están todos los legajos y todos los manuscritos, por ejemplo, pues de la Orden de los Templarios, el tema de Inquisición, etcétera, etcétera, ¿no? Las órdenes militares, uh-huh, todas ellas. Y bueno, se pueden encontrar cosas muy interesantes, como por ejemplo la que vamos a tratar hoy.
0: Sí, señor. Pero hay que hacerlo como hace Fermín Mayorga, ir a esos lugares, leer esos legajos y luego venir aquí al Espacio en Blanco para contarlo. Hoy, por ejemplo, la historia, esa otra historia de Santa Teresa de Jesús. Y ya te lanzabas, Fermín, a contarnos cosas de la monja Teresa de Cepeda y Ahumada. ¿Quién fue esta mujer?
1: Bueno, pues fue una mujer, lógicamente, que todos sabemos que fue notable. Teresa de Ávila era una de las fundadoras de la Orden de los Carmelitas Descalzos. Se conoció también como una de las reformadoras de esa orden. Todos sabemos que fue escritora mística y que dejó como legado pues una serie de libros. 40 años después de su muerte fue canonizada precisamente por el Papa Gregorio XV y se convirtió pues en Santa Teresa de Ávila o Santa Teresa de Jesús. Se ha dicho de ella montones de cosas, pues lo que hemos dicho anteriormente, mística, poeta, escritora y la primera doctora de la Iglesia Católica, muy muy por delante de su tiempo, podemos incluso, y hay quien la llama, ¿no?, precursora del feminismo en época de machismo imperante, ¿no? Pero ¿es cierta esta realidad o es simplemente presunta invención? Descubramos el siguiente documento inquisitorial donde se pone de manifiesto que existió otra desconocida y ambigua Teresa de Jesús.
0: Es muy sorprendente, Fermín, cuando nos han contado una historia que de repente vengáis vosotros los investigadores y deis nuevos datos que cambian un poco, al menos eso que teníamos, esa idea que teníamos. Y te pregunto, ¿qué dicen los documentos de ese otro personaje desconocido, Teresa de Jesús?
1: Bueno, aquí es muy importante esclarecer que hay un grupo de calificadores de la Inquisición, 5 en concreto, que eran los que velaban por la ortodoxia a nivel nacional en todos los tribunales del reino que en ese momento había, como el de en Cataluña, en Galicia, el de Santiago, el de Llerena en Extremadura, el de Granada, Sevilla, etcétera, el de Corte en Madrid. Y estos calificadores eran los encargados de velar por esa ortodoxia del cristianismo en toda la piel de toro. Eran los máximos exponentes y lo que ellos dijesen, eso iba a misa, y el inquisidor luego sería el que realmente tendría que poner la condena a esos herejes. Y 5 calificadores, nada más y nada menos, escriben al Consejo de la Inquisición diciéndole, bueno, pues realmente, ¿qué es esta mujer? ¿Qué quiere transmitir esta mujer a sus legos, a sus monjas, a sus frailes de la orden, y en sí misma quién es ella, ¿no? Y precisamente estos hombres doctos nos dicen que las obras de Teresa de Jesús son heréticas, ya aquí la están poniendo por hereje literalmente, son heréticas, diabólicas y contrarias precisamente a la buena doctrina. Y algunos calificadores precisamente del Santo Oficio dicen de la espiritualidad de esta mujer lo siguiente. Uno de ellos, por ejemplo, Fray Luis de Lorenzana. Y este hombre nos dice que los maestros Fray Luis de León, que también fue condenado por la Inquisición, estuvo 4 años encarcelado en Valladolid, o Juan de Rivera, que también fue alguien que fue salpicado por el alumbradismo, aprueban estos dos y admiten como decente y buena doctrina las obras de Teresa de Jesús. Sin embargo, no es así, dice este calificador del Santo Oficio, ¿no? Dice, Rivera fue muy devoto de Leudovico Blosio y Teresa de Jesús fue muy blosiana. Leudovico Blosio fue un fraile precisamente belga que también fue perseguido por la Inquisición y fue considerado un hereje. Uh-huh. Y bueno, comenta incluso que hay que visualizar esos libros que ella tiene porque parece ser que pues, bueno, pues están llenos realmente de herejías potentes. Y el hombre llega a escribir que por el descargo de su propia conciencia digo a vuestra alteza inquisidor lo que me parecen estos libros de los cuales me espanto, pero sobre todo que haya habido hombres doctos que habiéndolos visto no los hayan reprobados como libros perniciosos y de mala doctrina. Creo, dice el calificador del Santo Oficio, que hacen mal daño porque andan muy esparcidos y lo lee mucha gente ignorante, máxime los de su orden, frailes y monjas. Para que se ataje este mal, digo que son sospechosas todas sus revelaciones, las cuales dice muchas veces que Dios se lo dijo en estos actos, siendo todas ellas falsas y más que falsas, y en este escrito lo demostraré, señor inquisidor.
0: ¿Podrían hacer mucho daño esos libros en ese momento?
1: Pues según los propios calificadores del Santo Oficio, que mandan esos escritos al Consejo de Inquisición, esos escritos dicen que hacen gran daño a beatas, señoras y otras mucha gente, así como frailes y monjas de su orden, ya que todos tienen sus libros por oráculo, constituciones y modo de vivir, y todos ellos están llenos de estos errores de Teresa de Jesús. Y además esto lo firma el propio Fray Luis de Lorenzana, este calificador del Santo Oficio, ¿no? Quien además dice que analizando los textos de los libros de la Madre Teresa, se dice de ellos que son blasfemias hereticales diabólicas, perniciosísimas y ficción de herejes antiguos y de nuestro tiempo para autorizar sus herejías, que muchas de sus revelaciones y visiones son mentiras propias de personas que pertenecen a la secta de los alumbrados.
0: Parece ser que Teresa de Jesús se tenía como una profetisa, ¿no? Hacía profecías.
1: Exactamente, realmente sus seguidores tenían a Teresa como eso, ¿no? Como una profetisa. Ellas también se tenía por profetisa y los propios calificadores del Santo Oficio se preguntaban si lo es falsa profeta y por lo tanto no es profeta de Dios. Su doctrina no solo es como la de los alumbrados, sino también como la de los bigardos, que era una secta también medieval, ¿no? Hay hoy en día muchas y muchos alumbrados, pero si estos libros no se heredan, habrá muchos más por arte del diablo. Es necesario que se hereden para que la fe sea defendida y la buena gente que desea ser espiritual no sea engañada y la gente perdida se les quite tan gran ocasión de parecer espirituales, no lo siendo, sino de mal espíritu engañador. Por estas razones y otras, dice el escritor, pido a vuestra alteza, al máximo inquisidor, se mande vender estos libros y tratados de Teresa de Jesús y sean expurgados Leudovico Blosio y Rivera en el libro que hizo de ella misma, de Teresa de Jesús, que hay muchísima necesidad de ello, testifica y escribe, ¿no?, Fray Luis de Lorenzana.
0: Hablas de la secta de los alumbrados. ¿Qué era esta secta y fue Teresa de Jesús miembro de esa secta?
1: Bueno, esa secta fue una secta que realmente pertenecía a un fundador que era Miguel de Molinos, que fue el que escribió una espiritualidad sobre esta historia, donde se adhirieron muchísimos religiosos y religiosas, donde las beatas prácticamente las tenían sin comer, hacían conventículos en determinadas casas, se montaban verdaderas orgías que al final, bueno, pues terminaban inclusive haciendo separarse matrimonios porque las mujeres estaban adhiriéndose a esta secta de los alumbrados. Además solían meter inclusive algunas de ellas la cabeza en el propio sagrario cuando estaban fornicando con algún que otro sacerdote o confesor de las mismas. Pero Teresa de Jesús se le acusa de esto, de ser también miembro de la secta de los alumbrados, y dice además, asimismo ha venido un libro que se titula Los libros de la Madre Teresa de Jesús, impreso en Salamanca por Guillermo Zoquel en 1588, y habiéndole leído y considerado atentamente, encuentro en él escrita a la secta marsiliana, con ramalazos de otras sectas, especialmente de los herejes estáticos, alumbrados y dejados, que la inspiración no le ha venido de ángel bueno, que dice el propio calificador del santo oficio. Y ahí comienzan, sin duda alguna, a moverse hilos que van a desentrañar realmente que los propios inquisidores se comiencen a poner nervioso y realmente comiencen a vedar a estos libros de Teresa de Jesús. De hecho, si recuerdan muchos de nuestros oyentes, los libros no se empiezan a editar después de muerta la santa y unos cuantos años después, ¿no? Porque en ese momento los libros estaban prohibidos, estaban vetados, porque entendía la Inquisición que realmente no se podían poner ni exponer para que la gente los leyese. Y gracias a San Pedro de Alcántara, que va a ser el que va a echar una mano, y a Felipe II, Teresa de Jesús no va a pisar las cárceles secretas de la Santa Inquisición. Pero realmente la propia Inquisición la va a tachar de eso, de ser un miembro de la secta de los alumbrados, ¿no? Todo esto que hemos contado de esta Teresa de Jesús, que es lógicamente lo que la Inquisición piensa de ella, aparece, y los oyentes lo pueden descubrir, en el Archivo Histórico Nacional, con el título de Delaciones y censuras de las obras de Santa Teresa de Jesús desde el año 1589 hasta 1593.
0: Pobre Teresa de Jesús, ¿cómo la ponían los inquisidores? Si te llegan a pillar a ti, Fermín, en aquel tiempo, bueno, vas de cabeza, ¿eh?
1: Totalmente, no lo dudes. A mí me hubiera pasado como al buñolero de Sevilla, un hombre que precisamente la Inquisición era morisco, abrazaba el Islam, lo va a condenar, entre otras razones, porque el agua que utilizaba para hacer el wodok o la sala, que son esos ritos islámicos de lavarse sus partes pudendas, etcétera, etcétera, antes de entrar en una mezquita o ponerse a rezar, precisamente ese agua la utilizaba para hacer buñuelos. Al final tuvo que ser quemado. Es un tema que contaremos en un próximo programa.
0: Vale, ya se ha adelantado un poco, no quiero dejar a la pobre Teresa de Jesús ahí en el limbo, se salvó por fin, ¿no?
1: Sí, lógicamente, como dijimos anteriormente, Felipe II y San Pedro de Alcántara le echan una mano en este caso, pero lógicamente la Inquisición también consigue su objetivo, que ella no vea publicar sus libros. Ella muere, pero ya nunca vio publicar sus obras, ¿no? Realmente se publican 20 o 30 años después de su muerte.
0: Ahí está, un capítulo más de estas crónicas heréticas que prepara con textos inéditos para la mayoría nuestro compañero Fermín Mayorga. ¿Forma de contacto contigo si quieren saber algo más?
1: Bueno, pues a través de mi blog, el blog del hereje, ahí aparece este tema que hemos contado. Y a través de mis redes sociales, canal de YouTube Crónicas de Chimenea, Facebook, etcétera, etcétera. Ahí estamos siempre dispuestos a contestar cualquier tipo de pregunta que los oyentes nos puedan hacer al respecto.
0: Si queréis conocer esa otra parte de la historia, a veces oculta, ahí tenéis el blog del hereje y Crónicas de Chimenea. Como siempre, un placer, Fermín.
1: Igualmente, además, tener claro que la historia es cultura y la cultura no es enemiga de nadie.
0: Sí, señor. Muchas gracias. Fuerte abrazo, que sigamos.
1: Fuerte abrazo.
0: Hasta prontito.
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0: Hace unos cuantos días, una semana y poco quizá, hubo una moción de censura en el Parlamento. Y en esa moción de censura se colaron los ovnis. David Cuevas, nuestro compañero que se dedica a buscar noticias, creo que tiene algo que contarnos. Buenas noches, David.
3: Buenas noches, don Miguel.
0: No me digas que la moción de censura contra el gobierno hay historias de ovnis.
3: Pues las hay. Y además no son las únicas historias de ovnis que planean sobre el Congreso. Pero no me adelanto. Efectivamente, bueno, pues tal y como decías, algo que llamó la atención es que, bueno, pues Aitor Esteban, el portavoz de PNV, pues hizo una especie de correlación de temas entre el nombre del principal protagonista de la moción de censura, y un buque. Tengo aquí, Miguel, el documento desclasificado 790206. Recordemos, así como en una frase rápida, que el Ejército del Aire desclasificó pues montones de expedientes en los años 90, y este fue uno de ellos. Está tipificado como Eideaguas de Baleares y tuvo lugar el 6 de febrero de 1979. Te leo, Miguel. El almirante jefe de sector naval de Baleares remitió al general jefe de sector aéreo una copia del cuaderno de bitácora del buque Tamames con motivo del avistamiento en aguas de Baleares el día 6 de febrero de luces con reflejos amarillo rojizos y ecos de la pantalla de su radar. Tal y como se describe en la copia que acompaña este expediente, a las 21:17 horas locales del día 6 de febrero, se observó por la banda de babor y abierto 45 grados por la con la proa del buque unas luces con un reflejo hacia arriba de color amarillo rojizo. Debido a la semejanza con posibles señales luminosas de peligro, pues puso proa a las luces para prestar el auxilio necesario. Pero es que la cosa continúa, porque claro, el radar en ese momento, sigo leyendo, no detectó hasta entonces ningún eco, y a las 15-20 minutos de apagar, se apagaron las luces, pues comenzaron a aparecer en pantalla de radar, ahora sí, haces que blanquean intensamente la pantalla como lo haría un racon, que es básicamente una baliza para ayudar a la navegación, que emite una señal pues visible en pantalla radar.
0: Qué curioso, pero la historia es que hay un barco de una compañía butanera, con el nombre de Tamames, que zarpa del puerto de Alcudia, en dirección a Cartagena con buenas previsiones meteorológicas, y de repente se encuentra con 50 ovnis que sobrevuelan, y ahí está ese documento que ha sacado.
3: Sí, bueno, de hecho, la cosa continúa, porque un poquito después, a las 12:45 del día siguiente, se observan en pantalla radar una cantidad de ecos difuminados en la proa, y todos ellos alrededor de dos que parecen más grandes. Se desplazan en la misma dirección y sentido que el buque, pero a menos velocidad, de modo que, transcurrida una hora, los ecos se encuentran a una serie de una distancia que termina difuminándose hasta desaparecer definitivamente. Esto es lo que en resumidas cuentas pues decía este expediente 790206 del Ejército del Aire, al que hacía referencia pues precisamente
0: Aitor Esteban en esa moción de censura. Qué curioso, los ovnis también se meten entonces incluso en las mociones de censura, pero no es la primera vez que ha ocurrido, ¿verdad? Espera, este buque al final acabó hecho polvo en México, me parece que lo vendieron, y acabó por ahí pues sus días de navegación.
3: Acabó espiazado, como diría cierto personaje de José Mota.
0: Espiazado, vale. Pero ha habido más veces que han entrado ovnis en el Congreso, ¿verdad?
3: Sí, efectivamente. Primero, durante el gobierno de la UCD, Adolfo Suárez. Fue en 1980, y el entonces el diputado socialista Enrique Mújica interpeló al ministro de Defensa, Agustín Rodríguez Sahagún, sobre la naturaleza de un objeto no identificado que había interceptado un avión de pasajeros de la compañía TAE, el famoso caso Manises. Que hemos hablado largo y tendido. Pero no fue el único. En el año 1983, ese popular Gabriel Lorriaga, quien interpela al secretario de Estado para la Defensa, el socialista Virgilio Zapatero, en relación a, atención, la intromisión en el espacio aéreo nacional de un objeto no identificado proveniente del Mediterráneo y observado sobre Benicàssim, en Castellón. Es más, en abril de 85 es el senador popular Francisco Serrano quien plantea al nuevo secretario de Estado para la Defensa, en ese momento Eduardo Serra, hasta tres preguntas sobre ovnis. Ya en los años 90 vuelven de nuevo al Congreso de los Diputados más referencias relacionadas con el tema de los no identificados.
0: El mundo de los ovnis en el Congreso de Diputados. Nosotros también estuvimos en el Congreso de los Diputados. No estuvimos. Nos metieron en el Congreso de los Diputados también una vez ahí. Pero ya te contaré la historia. ¿Forma de contacto contigo?
3: Pero eso no se hace, Miguel. Eso no se hace. Eso es un cliffhanger en toda regla.
0: Yo hablo en castellano. ¿Forma de contacto contigo?
3: Correo electrónico davidcuevas@gmail.com. Y también puedes contactarme por Instagram como David Cuevas Insta.
0: 50 ovnis en Formentera se cuelan en la moción de censura de Vox. Feliz semana, nos seguimos viendo.
3: Hasta pronto.
0: Adiós.
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0: Recién comenzado el año nuevo, os proponemos nuevas aventuras en el espacio en blanco. Y avisamos, no son muy luminosas, pero la oscuridad es necesaria para que brille la luz. Por azares de la semana, hemos reunido en nuestro programa temas que tienen que ver con el reverso oscuro. Comenzaremos con un sacerdote experto en exorcismos. Junto a él, trataremos de conocer a las almas errantes. Seguiremos camino para buscar el rastro de los ángeles caídos. Y para terminar, algo más luminoso. Seguiremos las huellas del camino de las estrellas. Esa es nuestra propuesta de hoy. Conocer la oscuridad nos acerca más a la luz. Disfruta de ello.
1: Hoy nos visita en nuestro estudio uno de los mayores conocedores del mundo que queremos visitar. Es el padre Fortea, y él lo ha llamado almas errantes. Ya veréis, tiene mucho para descubrirnos. Enseguida vamos con él y avisamos, el tema es impactante.

0: Mira la música que te hemos puesto para recibirte. ¿Te gusta?
1: Es muy profunda.
0: Es muy profunda y tiene que ver con los temas que tú tratas. ¿Cuándo fue la última vez que nos vimos? Yo no me acuerdo ya. Estaba hablando con Rosa y la gente del equipo y Natalia.
1: Todavía había muchos pelos negros en mi cabeza. Fue hace muchos años.
0: ¿Tantos?
1: Sí, sí, sí. Fue antes de ir a Roma.
0: Sí. Bueno, este es nuestro invitado, José Antonio Fortea, que acaba de sacar un libro que se llama... Bueno, más que un libro, yo qué sé qué es esto. Una ópera de demoníaca, pone aquí, tratado sobre las almas errantes, y eres sacerdote, teólogo y exorcista. Gracias por estar con nosotros.
1: Es un placer, lo sabes, que desde hace muchos años veo, en fin, la seriedad y el afán con que te tomas tu trabajo.
0: Supongo que como tú.
1: En campos distintos, pero colaborando en la dirección de la verdad, eso estoy seguro.
0: Hoy voy a ser un poco crítico contigo, ¿vale?
1: Adelante.
0: Han venido amigos a estar con nosotros, os saludamos. Este es nuestro invitado y con él esta noche, iniciando el año, esto es un programa para comenzar el año, ya veréis qué temas esperan.
2: El mundo de las posesiones, de los exorcismos, siempre ha causado terror entre todos nosotros. En nuestro estudio tenemos a uno de los mayores expertos de nuestro país y junto a él queremos entrar en ese tenebroso mundo.
0: Otras veces hemos hablado contigo sobre los exorcismos. ¿Cuántos exorcismos? ¿Eres exorcista?
1: No, no soy exorcista porque...
0: Entonces, ¿por qué ponen por ahí...?
1: Desde que acabé mi doctorado en Roma, ya cuando volví había cambiado el obispo y yo se me indicó que... Se me dio a entender que era mejor que no retornara a ese ministerio y yo, por supuesto que me pareció muy bien.
0: Pero lo ha sido.
1: Me he dedicado a atender a todos los que tenían problemas demoníacos durante muchos años, aunque realmente no tuve un nombramiento formal. Nunca tuve un nombramiento formal.
0: Pero eres un experto en demonología al menos, ¿verdad?
1: Sí, eso sí, claro. Después de tantos años atendiendo a gente, por supuesto que hasta el más tonto acabaría aprendiendo algo.
0: Y has estado en Roma en algunos cursos que se hacen sobre exorcismo, ¿verdad?
1: No, fue el doctorado. El doctorado estuve 4 años y acabar la tesis doctoral me llevó un año más. A lo que me dediqué fue a hacer una obra sobre el tema del exorcismo, una obra teológica larga y ya de análisis teológico.
0: Sí. ¿Cuántos exorcistas habrá en España?
1: Pues yo creo que ahora mismo nadie puede dar una cifra segura, pero que realmente estén trabajando, es decir, que no sea un nombramiento formal, sin práctica del ministerio, pues habrá a lo mejor unos 10, quizás menos, pero no creo que más de 10.
0: Vale, lo nombra el obispo, ¿no?
1: Lo nombra el obispo de cada diócesis, sí.
0: En alguna parte he leído que noticias muy preocupantes, que los obispos estaban nombrando muchos más exorcistas porque andaba suelto Satanás.
1: Bueno, sí que he escuchado
0: cosas como esas,
1: comentarios de ese tipo y he leído algún titular. Realmente no es así, Siempre ha sido una cosa que ha habido una cierta demanda continua, sea la Edad Media o sea el siglo XVII o el Nueva York del siglo XXI. Y siempre se ha intentado que hubiera alguien experto en el tema que atendiera los casos. Pero aunque se ha dicho eso, realmente no es así. Lo que sí que sucede es que antes esos exorcistas, pues en el siglo XVIII, pues había uno en el Lyon, otro había en Marsella, otro, y no se reunían. Hoy día sí que hay reuniones, hay congresos, hay cosas que hace que haya titulares y que se haga esa pregunta. Si a un exorcista le preguntan, oiga, ¿el demonio está más suelto? Probablemente en cualquier época que se haga esa pregunta la respuesta va a ser sí, está más suelto que antes. Bien, es la dinámica lógica de las preguntas y las respuestas.
0: Quiero introducir un poco todo este mundo antes de hablar de las almas errantes, que ya el título a mí me pone los pelos de punta. ¿A cuántos exorcismos has asistido?
1: No llevo el número, lo digo sinceramente, pero sí que puedo decir que durante unos 7 años recibía gente todos los días, todos los días. Gente, es decir, no es que todos tuvieran problemas, gente que me venía a ver, a preguntar, a consultar, y después, claro, por los casos que oraba, podía ser una oración de 5 minutos o de 10 minutos de una influencia leve, o había casos que sí que eran más de 3 horas con esa persona y muchas, iba a decir semanas, incluso años. Entonces, ¿cuántos? El número iba a dar poca luz acerca de realmente cuál ha sido la dimensión de este trabajo, la que yo tenía, como otros en el mundo. Pero todos los días recibía gente.
0: ¿Cómo y por qué la gente va a un sacerdote a que le vean si está poseído? ¿Qué sienten?
1: Sí, se suele decir que la mayor parte de las personas que van a los sacerdotes que se dedican a esto tienen problemas mentales. No es verdad. La mayor parte viene porque tiene dudas, porque tiene miedos, porque se han dado varias casualidades, pero han sido casualidades. Entre tanta gente, a veces hay casualidades que les han hecho sospechar que aquello no era normal. ¿Problemas mentales? Sí, había a lo mejor menos de un 5% que tenían problemas mentales que achacaban al demonio, como la depresión o ya cosas más serias como la esquizofrenia, pero no eran la mayoría los que tenían problemas mentales. La mayor parte era gente normal y sana.
0: ¿Que tenía algún espíritu o alguien que le rondaba o que le había poseído?
1: La gente suele preguntar sobre todo por el tema del maleficio. Me han hecho algo. Pero yo intentaba convencerles de que, aun yo no viendo el mundo de los espíritus, yo no veo si alguien tiene un maleficio o no, las cosas que les sucedían se podían explicar de un modo completamente natural. Entonces, buena parte era hacer entender a la persona que viene completamente convencida que después que le has escuchado no ves la acción del demonio por ningún lado. ¿Hay excepciones? Sí, hay excepciones. Hay personas en que la acción del demonio sí que puede ser más patente. Y después había un pequeño número, muy pequeño, de personas que sí que tenían influencias demoníacas porque orabas por ellos y tenían unas reacciones, unas manifestaciones que indicaban que algo había. Pero eran cosas leves normalmente. Y después había un pequeño número de personas a lo largo de todo el año que sí, es así, que caían al suelo, se retorcían, gritaban, etc.
0: Seguimos un poco con este tema, si te parece. ¿Cuáles son las características? Hemos leído que para saber que alguien estaba endemoniado, entre comillas, aversión a las cuestiones divinas o a los aparatos o instrumentos que lleváis normalmente, al agua bendita, etcétera, una fuerza sobrehumana, poder, xenoglosia me parece que se llamaba, poder hablar lenguas extrañas. ¿Es eso cierto o no tiene nada que ver con tu experiencia?
1: Sí, lo que acabas de decir es el elenco completo, además, de signos que suelen decir los exorcistas, porque es lo que aparecía en el antiguo ritual de exorcismos. Bueno, el padre Amorth y yo mismo no estábamos muy contentos con la lista. ¿Por qué? Primero, porque esas cosas cuando aparecen, que no siempre aparecen, casi siempre solo durante las sesiones de exorcismo, con lo cual si uno espera eso para tener que ir, pues probablemente no va a aparecer nunca eso. Y después hay muchos casos de posesión que ni hay una fuerza sobrehumana, ni hay un conocimiento de lenguas extrañas, ni nada por el estilo. lo que define a la posesión es que cuando el sacerdote ora por ella, entra en trance y un espíritu habla a través de ella y
0: ¿Le cambia la voz?
1: En algún caso sí, pero la mayor parte de las veces no. Y en los casos en que cambia la voz, es su misma voz, pues impostada de otra manera, etcétera. Ha habido algún caso, entre muchos, más especial, que dices, mira, qué cambio de voz tan curioso, pero entra dentro de lo natural. Lo que sí que he observado, y muchas veces, es alguien que ha estado gritando guturalmente durante una sesión de 3 horas, pero unos gritos sobrehumanos y guturales, y no tiene ni una pequeña afonía, ni una ronquera, ni nada. Eso sí que me ha llamado la atención y lo hemos comprobado varios. Pero los signos extraordinarios, cosas que digas, mira, inexplicable humanamente, no es lo normal. La posesión suele ser más sencilla, es la vecina, el familiar que conoces, que lo acompañas al exorcista, que lo conoces bien, que nunca le has visto hacer nada extraño, y que de pronto el sacerdote ora y se transforma y empieza a hablar con otra voz, aunque sea la suya, aunque sea la suya, pero cambiando el tono, y a decir unas cosas que dices, no es ella, es otro ser, es otra persona, y después vuelven. Sí, normalmente eso es la posesión, y puede tratar de zafarse de los que la sujeten, o atacar al exorcista, o querer autolesionarse. Eso es la posesión. Ya sé que la gente esperaría algo más de película, pero la posesión es lo que es, no lo que imaginamos que es.
3: Para un exorcismo.
4: ¿Te gustaría?
3: Con locura.
4: Pero no te haría salir del cuerpo de Regan.
3: Serviría para unirnos.
4: ¿A ti y a Regan?
3: A ti con nosotros. ¿Qué es eso?
4: Agua bendita.
3: ¡No me acerques! ¡Oh! ¡Me quemo!
0: Lo acabas de decir, la gente piensa, como eso que hemos escuchado de el exorcista, esa niña que habla con esa voz. No es tan dramático entonces los casos que os habéis encontrado.
1: Algún caso suelto.
0: Yo recuerdo que me parece que nos habías contado algunos de poner los pelos de punta hace muchos años.
1: Algún caso suelto y bueno, están los exorcismos públicos que se hicieron en Ludum, que después, haciendo mi tesis doctoral, descubrí que hubo alguna ciudad francesa más en que volvió a suceder lo mismo, y sí que eran muy espectaculares y eran más de película, pero normalmente es todo más sobrio. Lo que pasa es que esa persona que ves allí retorcerse, gritar, sollozar, insultar lo sagrado, claro, es tu tía, o es tu sobrino, o es tu vecina, y la conoces desde hace 20 años, y dices, no me lo puedo creer, nunca la había visto así. Pero empiezan las oraciones y algo emerge desde dentro.
0: Casi última pregunta antes de ir a las almas errantes. ¿Por qué hay tanta diferencia entre los exorcismos que se hacen en la Iglesia Católica y el resto de las iglesias cristianas, que están todo el día haciendo exorcismos y son increíbles?
1: Sí. Bueno, efectivamente, si alguna crítica hay que hacer ahora mismo a los jerarcas de la Iglesia Católica, es un exceso de prudencia. Es un exceso de prudencia. Si alguna crítica hay que hacer a nuestros hermanos evangélicos, que por otra parte son gente que sigue a Jesús, que son fieles al Evangelio, que, o sea, hacia ellos no estoy nada mal dispuesto, ¿eh? Pero sí que, hablando en general, no todos, si hay un defecto, es que algunos ven demasiados demonios, y ven demonios por todas partes, y todo se arregla entonces de este modo. Entonces vemos cómo hay un exceso de prudencia por un lado y un exceso de ver demasiados demonios por otro lado. La realidad es lo que importa. O sea, aquí no por hacer menos exorcismos uno es mejor. Hay que hacerlo cuando se necesita y punto final. Ni más ni menos. También hay algunos jerarcas que exigen tanto que es excesivo, ¿eh? Pruebas psiquiátricas, etcétera, etcétera. Pero ciertamente algunos ven demasiados demonios por todas partes.
2: Nuestro invitado se ha acercado a las almas errantes. Esas entidades que se quedan en la frontera. El padre Fortea ha elaborado un profundo estudio sobre ellas y viene dispuesto a compartirlo con nosotros.
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0: Con el padre José Antonio Fortea esta noche, hablando de otro asunto, las almas errantes. Ya te digo que a mí solamente el título, debe ser algún recuerdo que tengo de cuando era pequeñito, iba a clase, nos hablaban de ello, ¿no? Pero te pregunto, ¿quiénes son las almas errantes?
1: Hay una experiencia común en todas las culturas de que hay un algo de los seres humanos que pervive después de la muerte. Ellos veían que el cuerpo se corrompía, se destruía, y sin embargo, no importa si son los griegos, los romanos, los persas, las culturas de África Negra, Asia, Japón, todas las culturas que he mencionado y las demás creen en los fantasmas, creen en los espectros, como lo queramos llamar, que además no se aparecen con una manta blanca y no, cuando se aparecen vestidos como iban en vida y con la cara que tenían cuando estaban vivos y desaparecen, no hablan, ellos se muestran, los ven y desaparecen. Entonces hay almas que por alguna razón vagan sobre la tierra en algunos lugares. Para la teología católica no hay ningún problema. Estas almas son las almas del purgatorio. Son las almas que, por alguna razón, Dios permite que se manifiesten para que tratemos de ayudarles con nuestras oraciones. La visión de la teología católica, por lo tanto, sí que tiene un espacio, y ya lo dice incluso Santo Tomás de Aquino en la Suma contra Gentiles, para este tipo de espíritus humanos que se aparecen en determinados lugares, cementerios, lugares de muertes violentas, suicidios, no todos, pero donde hay suicidios es más frecuente, como que se hubiera quebrantado un orden divino, ¿eh? No todos, por supuesto, ¿eh? Porque hay muchos casos en que evidentemente es una enfermedad que para ellos fue un purgatorio en vida, ya hicieron bastante con resistir, pero aunque no todos, es un hecho, no lo podemos negar. Donde ha habido personas, sobre todo personas que se han suicidado no por una carga tremenda que llevaban desde hacía años, sino como un acto soberbio, deliberado, de decir yo me marcho cuando quiera, es más frecuente que después el espíritu se manifieste.
0: ¿Esas serían entonces las almas errantes?
1: Lo que pasa es que en mi libro uso esa expresión, las almas errantes, para referirme a un tipo con... Bueno, vamos a ver, quizás es mejor explicarlo todo. Almas errantes es un hecho. En esto estamos de acuerdo desde los japoneses, los chinos, las culturas del México, iba a decir precolombino, pero las culturas tradicionales del interior de México, por supuesto. Dentro de esas almas errantes, lo que yo digo en mi libro tratado sobre las almas errantes es lo que yo llamo espíritus perdidos, que son almas que, como hipótesis, esto no es fe católica, como hipótesis, quizás hayan sido dejadas hasta el juicio final, que cayeron realmente entre Pinto y Valdemoro. Ni podían ir al cielo, pero tampoco había habido un rechazo tal de Dios que digas, mira, esto es una acción irreversible que ya no admite. Mi opinión personal es que el juicio final, para algunas almas, los espíritus perdidos, que yo llamo así, será verdaderamente un juicio. Y esta hipótesis es la que también sostenía el padre Gabriel Amorz al final de su vida, no al principio, pero al final de su vida, y en el libro Tratado sobre las almas errantes explico las citas y pongo donde lo dijo, cambió y sí que creyó que podían existir.
0: Voy a ser un poco crítico contigo. El cielo, el infierno y el purgatorio. Hay algunos miembros de la iglesia que decían que eso no era un lugar físico, sino un estado. ¿Existe el cielo? Porque crece a estas alturas. Bueno, el cielo todavía, pero el infierno y el purgatorio.
6: Son las 6 horas.
7: 6 de la mañana.
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2: ¿Qué tal? Muy buenos días. La comunidad autónoma muestra su apoyo a Ceuta y vota a favor de una ayuda de más de 25 millones para que afronte la crisis migratoria. La consejera Conchita Ruiz ha manifestado ese rotundo apoyo a la comunidad de Ceuta en situación de absoluta indefensión y desamparo ante la dejación de funciones del Ejecutivo Central durante la conferencia sectorial sobre infancia y adolescencia. Esta mañana, de hecho, hay convocada una reunión, un encuentro del vicesecretario de Política Autonómica y Local y Análisis Electoral, Elías Bendondo, que mantendrá una reunión con el portavoz del Partido Popular en la Asamblea Regional, Joaquín Segado, la presidenta también del Partido Popular de Cartagena, Noelia Arroyo, y varios diputados regionales, nacionales y senadores para analizar las diferentes medidas legislativas locales y autonómicas respecto a la llegada de inmigrantes a la región de Murcia, las costas y también a la situación que se está generando en Ceuta. El presidente de la comunidad autónoma, López Miras, exige al gobierno que active todos los medios necesarios, incluidos los militares, para frenar el descontrol en las costas de la región. Lamenta que el Ejecutivo Central, aun sabiendo de la situación de debilidad de nuestro litoral y que las mafias estaban operando en ellas, se fue de vacaciones y ha mirado para otro lado. La región de Murcia mostrará su riqueza turística con la celebración de la undécima etapa de la Vuelta Ciclista que unirá Cartagena y Lorca. De hecho, la jornada que tendrá lugar el próximo día 2 de septiembre a lo largo de 156 kilómetros recorrerá todo el litoral, el Mar Menor y el interior de la comunidad autónoma. El Festival Internacional de Folclore Virgen de las Huertas alcanza este año la mayor participación internacional de su historia. El director general del Instituto de Turismo de la Región de Murcia, Juan Francisco Martínez Carrasco, asistía ayer a la presentación de esta nueva edición del Festival Internacional de Folclore Virgen de las Huertas, que se va a celebrar del 6 al 8 de septiembre y además contará con la mayor participación internacional de su historia. La cita está dedicada a la conservación y a la difusión de la cultura popular y cuenta además con el apoyo del gobierno regional. El partido Vox en la región de Murcia ha denunciado, en este caso, a través de su portavoz, en el señor Alpañet, que se ha convertido la región de Murcia, las costas de la región de Murcia, en un auténtico coladero para la inmigración ilegal. De hecho, han acusado a Pedro Sánchez de traición y han exigido además al Partido Popular que deje las pantomimas vacacionales sobre la pantomima que el Partido Popular ha organizado en Cartagena mientras sigue gobernando en Ceuta con el PSOE, que tome nota y que actúe como ya lo está haciendo los vicesecretarios de Vox de Extremadura, Aragón, Castilla y León y Andalucía. De hecho, el portavoz Rubén Martínez Alpañez denunciaba esta situación ante la comparecencia de los medios de comunicación. Alpañez ha recordado que hay un cierto estupor, como en apenas una semana, varias lanchas rápidas de las mafias han desembarcado a casi 200 inmigrantes ilegales en las costas murcianas a plena luz del día, con absoluta impunidad y ante la mirada de familias, algo que ha achacado a las políticas de fronteras abiertas del bipartidismo y a la traición también del gobierno de Pedro Sánchez. Y por otro lado, y ante estas situaciones que se están viviendo en los últimos días, también desde Murcia, desde el gobierno regional, se impulsa la carrera de los investigadores con estancias formativas en centros internacionales de prestigio. De hecho, se destinan este año más de 74.000 euros a diferentes programas dedicados a la movilidad internacional a través de la Fundación Seneca, que financia 8 estancias en Australia, en Japón, en Canadá, en Francia, en Suecia y en Italia. Repasamos ya la actualidad de los municipios, lo hacemos en Lorca, hablando precisamente de una iniciativa que se ha puesto en marcha por parte de la Concejalía de Comercio, que ayer nos comentaba la propia responsable, Maite Martínez, donde se hacía eco de una puesta en marcha de una campaña de promoción de lo que es el mercado semanal de los jueves a través de la entrega de gratuita de bolsas de compras sostenibles que ayer se repartían en el mercado semanal de los jueves. Por otro lado, también a los que circulan por las calles de Lorca tenemos que advertir de un corte al tráfico para este sábado, día 29 de agosto, con motivo de la fiesta de la patrona de Bolivia, la Virgen de Urcubiña. Habrá un corte de vial desde las 6 de la tarde y se va a prohibir estacionar desde las 14 horas con rutas alternativas. El itinerario es el siguiente: calle Pérez Casas, Las Siervas, calle Nogalte, Plaza de la Concordia, Cuesta de San Francisco, calle Príncipe Alfonso, calle López Gisbert, también calle Álamo y Plaza de España, incluida la Plaza del Caño. Habrá, como decimos, ese corte de tráfico alternativo, según manifestaba el propio concejal de Seguridad Ciudadana. Estas serán las vías alternativas y las vías afectadas según el itinerario que va a recorrer este desfile a partir de las 6 de la tarde. Será calle Pérez Casa, Las Siervas, calle Nogalte, Plaza de la Concordia, Cuesta San Francisco, calle Príncipe Alfonso, López Gisbert, calle Álamo y Plaza de España, incluida la Plaza del Caño. Por tanto, los accesos, se proponen varias rutas alternativas. Acceso a los barrios altos se establecerá por carretera de la Fuensanta, RM 701, carretera en subida al Castillo, rotonda de Santa María, vial Barrios Altos, avenida Arquitecto José Luis Fernández Romero y viceversa. Y en cuanto al acceso al centro de la ciudad, sería por avenida Juan Carlos I en el horario que se va a indicar, incluidos autobuses urbanos, y quedará fuera de servicio en dicho horario las paradas situadas en el eje del puente de la Alberca, calle Santo Domingo, calle López Gisbert y calle Príncipe Alfonso en Plaza Colón. El desvío de vehículos de más de 6 metros de longitud es por la rotonda en carretera de Murcia, Nacional 340, Ronda Central. El Ayuntamiento de Lorca acusa al Partido Socialista de elecciones sobre limpieza tras la operación de Sollino. En respuesta a las declaraciones del concejal socialista José Luis Ruiz Guillén, tratan en este caso de desviar la atención de lo que se está haciendo por parte del equipo de gobierno. De hecho, se tuvieron que dedicar medios, trabajadores y recursos extraordinarios a retirar la suciedad acumulada, a recuperar espacios que necesitaban de una intervención en profundidad. Y así que lecciones sobre gestión de lo que está trabajando Limusa, pocas pueden dar desde el Partido Socialista. Además, desde el gobierno municipal también rechazan que el PSOE trate de mezclar de forma interesada el coste del servicio municipal con la fiscalidad sobre los residuos, sin explicar a los ciudadanos el marco normativo impuesto desde el Estado, en este caso desde el gobierno de la Nación, que es de su mismo signo político.

2026-2027 a partir del próximo día 8 de septiembre, dando respuesta así a las sugerencias de los usuarios, según informan fuentes de la Concejalía de Cultura de Totana. También Totana será protagonista de la 11ª etapa de la Vuelta Ciclista a España, Cartagena-Lorca, de 166 kilómetros, el próximo 2 de septiembre. Pasará por las calles de la ciudad de Totana. Y el próximo 8 de septiembre arrancan las clases también, los nuevos cursos escolares se pondrán en marcha tras la época estival, y en educación infantil y primaria será, como decimos, el 8 de septiembre, mientras que en el resto de enseñanzas comenzarán a partir del día 10 del mismo mes, o sea, en educación secundaria, formación profesional y bachillerato. Por otro lado, también las personas interesadas en participar en el nuevo curso de capacitación profesional de tratamiento con productos fitosanitarios nivel básico ya pueden hacerlo. Está previsto para el mes de septiembre. Se pueden informar a través del vivero de empresas situado en el polígono industrial El Saladar o bien llamando al teléfono del mismo. La actualidad la cerramos en Puerto Lumbreras esta mañana, donde el ayuntamiento de esta localidad pone a punto el campo de fútbol municipal de cara al inicio de temporada 2026-2027. Y por otro lado, 10 personas desempleadas comienzan el programa experiencial de formación en jardinería. Y este fin de semana, concretamente hoy viernes, se celebra el Festival de Trobos en la Cuesta de Gos de Águilas. Vamos a intentar profundizar sobre esta cuestión, sobre este asunto, con los invitados que a lo largo de la mañana irán pasando por nuestros micrófonos y a través de las diferentes conexiones telefónicas. Hacemos una pequeña pausa, un poco de música, y entramos ya en materia, entramos ya a analizar las principales noticias de este día.

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Y entramos ya de nuevo en De Buena Mañana, en la sintonía de Cadena Azul. Ahí estaba la música de Olvido Garán, Alaska y Dinaraman. Nos recordaban el tema Alto Prohibido Pasar. Vamos enseguida a hablar de los premios que va a hacer entrega de ello la Federación de Mujeres de Lorca. Vamos a hablar con su presidenta, Pilar Fernández, en tres minutos. La tenemos con nosotros al teléfono para que nos cuente quiénes son los premiados y todo esto, nos dé detalles de lo que va a ser el acto previsto para el próximo día 4 de septiembre a las 7 y media de la tarde en el Palacio de Guevara de Lorca. Me ha pedido tres minutitos para poder, bueno, pues preparar un poquito la información y enseguida estamos con ella. La saludamos y nos cuenta quiénes van a ser los premiados y en qué va a consistir ese acto. Así que vamos a darle esos tres minutitos y enseguida hablamos con ella. Mientras tanto, nos quedamos con la música que tenemos ya preparada de Alex Ubago y a la vuelta ya la tenemos al teléfono.

0: 10 de la mañana, 27 minutos. Vamos a seguirle de buena mañana en Cadena Azul. Bueno, pues vamos a hablar precisamente de la Federación de Mujeres de Lorca, en este caso presidida por Pilar Fernández Alcaraz, a la cual pues tengo el gusto de saludar a través del teléfono, pues para hablar del próximo 4 de septiembre, que será la entrega de premios del Certamen Literario Nacional Rosalía Sala Vallejo. Será en el Palacio de Guevara a las 7 y media de la tarde. Pilar, ¿qué tal? Buenos días.
1: Hola, buenos días, encantada de estar contigo.
0: Muchas gracias, igualmente. Todo preparado, ¿no? Quedan pocos días ya para la entrega de ese reconocimiento.
1: Sí, pues la verdad es que sí, que ya lo tenemos todo preparado, ya estamos cerrando los últimos flecos de la entrega de premios y la verdad es que estamos muy muy contentas, ¿no? Porque el certamen es una trayectoria y un que demuestra pues eso, el trabajo que llevamos haciendo más de 14 años en relación al certamen de Rosalía Sala Vallejo.
0: Un certamen que nace sin duda con la finalidad de perpetuar en el tiempo, de luchar, de trabajar por esa igualdad, ¿no?, entre hombres y mujeres.
1: Sí, la verdad es que sí, que nació con esa intención, estando Rosalía, que aún estaba con nosotros, que vivía, y sobre todo pues para hacer ver a la sociedad el legado que nos dejó Rosalía en aquel momento, ¿no? Que fue pues pionera en escribir sobre las mujeres, la historia de Lorca, ¿no? Y a partir de ahí, pues nada, nosotras hemos empezado a reconocer y a visibilizar a todas esas mujeres que fueron en aquellos momentos, sobre todo a finales del siglo XIX y principios del XX, que fueron pioneras. Y este certamen, pues eso abre las puertas a hacer una reflexión, ¿no?, sobre cómo se encuentra la situación de la mujer en la actualidad, ¿no?
0: Bueno, vosotras entregáis ese reconocimiento, esos premios, pero vosotras también habéis sido premiadas, recientemente, y además bien merecido el reconocimiento a la Federación de Organizaciones de Mujeres de Lorca, Premio Helion 2026, un reconocimiento que, por cierto, concede la Asociación Cultural Amigos de la Cultura, que pone en valor el trabajo por la igualdad. Bueno, ¿qué ha supuesto el recibir este reconocimiento para vosotras, Pilar?
1: Pues la verdad es que estamos muy contentas y queremos, como siempre lo decimos, queremos dar las gracias por el reconocimiento que hacen a la Federación, ¿no?, a la trayectoria que llevamos. Llevamos ya más de 30 años trabajando, y creo que es un reconocimiento, ¿no?, también no solo a las directivas que estamos ahora y a las asociaciones que estamos ahora, sino a quien también en su momento fueron pioneras y dieron el pistoletazo de salida, pues para que tengamos hoy la red que tenemos, la red de asociaciones, y pues eso, por estar en esa brecha y en esa lucha. Creo que estamos muy muy contentas, y la verdad que nos sorprendió bastante, pero bueno, también significa un valor de oxígeno, ¿no?, para la Federación, pues en los tiempos que corren, que se reconozca el trabajo que estamos haciendo las mujeres.
0: El 4 de septiembre es vuestro día, 7 y media de la tarde. ¿En quién ha pensado la Federación para recibir estos reconocimientos de este certamen literario?
1: Pues la verdad que el primer premio es para en categoría de, porque tenemos dos categorías, la de jóvenes y la de adultos, ¿no? El primer premio en jóvenes ha recaído en una lorquina, concretamente que ella estudia en el Instituto Príncipe de Asturias, se llama Nirmin Amiri, por la obra de La órbita propia. El segundo premio es de Rodrigo Morán Calvo, que es de Zaragoza, por la obra A través de la grieta. Y el tercer premio es para Paula Lafuente Durán, del puerto de Santa María, Cádiz, por la obra La niña que soñó con pisar la luna. Y en categoría de adultos, pues el primer premio ha sido para Almudena Casado García, de Aranjuez, por la obra El legado. El segundo premio ha sido para Manuel Joaquín Moguer, de San Fernando de Cádiz, por la obra Quiero ser visible. Pues la verdad es que estuvieron los premios bastante reñidos, hay un nivel bastante alto conforme han ido pasando las ediciones del certamen, sobre todo en el de jóvenes, ¿no?, que llevamos ya una trayectoria de 14 años. Se va viendo que cada vez hay mucha categoría, ¿no?, a la hora de redactar. de hacer y de estar, sobre todo, no solamente de los escritos que hacen, ¿no?, sino de la sensibilización que hay sobre el tema de sobre la mujer.
0: Bueno, sobre todo en trabajos de gran calidad, ¿no?, que reflejan, ¿no?, ese trabajo que se está haciendo o esa lucha que se está haciendo por esa igualdad, porque desgraciadamente, y de esto se publicó algo el 16 de agosto, hace poquitos días, todavía hay un techo de cristal, ¿no?, que está frenando a las mujeres de alguna forma.
1: Pues sí, siempre siempre lo estamos diciendo, ¿no?, que ese techo de cristal o ese suelo pegajoso, ¿no?, del cual nosotras pues no terminamos de despegar, por eso, porque cuesta mucho trabajo, pues eso, estar a la misma altura, sobre todo en el mundo laboral, ¿no?, que pues eso, que las mujeres cuesta trabajo de estar en los puestos de alta responsabilidad, pues debido a las cargas de familiares, ¿no? Siempre tenemos que estar por los temas de los cuidados, tenemos que estar todavía, seguimos estando pendientes de nuestros hijos, de nuestras personas mayores, y eso pues es una tarea que se nos asigna, ¿no?, desde que nacemos, y bueno, y todavía tenemos que estar, pues eso, estar batallando contra eso, ¿no? Pero bueno, poco a poco estamos trabajando para que esa situación desaparezca.
0: Bueno, y antes de hacer la invitación a acompañaros el 4 de septiembre, me gustaría bueno, que me contaras algo, ¿no?, sobre ese proyecto denominado Puentes. ¿Esto qué es, el proyecto Puentes?
1: Bien, pues es un proyecto que está dirigido a personas en situación, a mujeres sobre todo en situación de vulnerabilidad, ¿no? Y bueno, y es como que tiene dos vías, ¿no? Una que atiende a mujeres a nivel psicológico y otras mujeres pues que están, eso, que llevan tiempo aquí en España y están aprendiendo pues a conocer nuestro idioma y a conocer nuestras costumbres, ¿no? Y bueno, y en esa labor estamos haciendo, trabajando con ellas, con todas, y bueno, y también queremos hacer que haya un puente, ¿no?, que haya como que una comunicación entre y una convivencia, ¿no?, entre todas las culturas.
0: Bueno, pues ahora sí, Pilar, toca invitar, ¿no?, a nuestros oyentes a que os acompañen el día 4 de septiembre, ¿no?
1: Pues nada, que estaremos encantadas de recibirlos, de que todo el mundo que pueda y que quiera que se acerque al Palacio de Guevara el día 4 de septiembre a las 7:30 para escuchar, sobre todo porque los protagonistas son las personas que son galardonadas, ¿no?, y premiadas, para escuchar los relatos que leen su relato, y bueno, y la verdad es que es satisfactorio poder escucharlo de las personas que lo escriben.
0: El viernes 4 de septiembre.
1: Efectivamente, a las 7:30 en el Palacio de Guevara.
0: Yo voy a intentar hacer un hueco para acercarme, y invitados quedan nuestros oyentes. Pilar, un placer, un gusto hablar contigo.
1: Muchísimas gracias por dar la voz y difusión a nuestra actividad, y sobre todo al certamen, que tiene un calado ya muy importante aquí en la sociedad lorquina.
0: Pilar Fernández, presidenta de la Federación de Mujeres de Lorca, gracias, buenos días, un placer.
1: Buenos días.
0: Bueno, despedimos a la presidenta de la Federación de Mujeres de Lorca para continuar enseguida con nuevos invitados en De Buena Mañana.
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0: 10 y 40 minutos de la mañana. 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
1: Pues vamos ya con una de las noticias del día, de este viernes. Como yo les comentaba en titulares esta mañana en nuestro informativo, hoy el vicesecretario de Política Autonómica Local y Análisis Electoral, Elías Bendodo, mantiene un encuentro, una reunión con el portavoz del Partido Popular en la Asamblea Regional, con Joaquín Segado, también con la presidenta del Partido Popular en Cartagena, Noelia Arroyo, con diputados regionales, nacionales, senadores, para analizar las diferentes medidas legislativas locales y autonómicas respecto a la llegada de inmigrantes a las costas de la región de Murcia. Bueno, hace unos días recibíamos una nota, un comunicado de prensa, un audio del senador Francisco Bernabé, también hablando de esa pasividad, ¿no?, de la delegación del gobierno en cuanto al tema de materiales efectivos de Guardia Civil en nuestras costas para evitar todo esto que se está generando. Tenemos a José Ramón Díez de Revenga, senador también del Partido Popular, que asiste a esa reunión, a ese encuentro a las 12:30, una situación que se ha calificado como de insostenible ya. Senador, buenos días.
2: Buenos días, ¿qué tal?
1: Pues un placer saludarle y gracias por atendernos. Me imagino que se va a analizar la situación de efectivos que tienen nuestras costas, esa defensa, esa pasividad que denunciaba su compañero Bernabé de la delegación del gobierno ante lo que estamos viendo, ¿no? Llegada de lanchas, guardias civiles indefensos a la hora de proceder a las detenciones, porque no tienen los medios suficientes ni los equipos suficientes para ello.
2: Bueno, es que estamos detectando en los últimos tiempos que es una situación bastante sangrante, y es que en lugar de llegar pateras a nuestras costas, lo que están utilizando es las antiguas narcolanchas, que son embarcaciones rápidas, que son costosas, que tienen más de 1000 caballos, las están utilizando con toda impunidad para introducir inmigrantes en nuestras costas. Y además lo hacen a plena luz del día y en fin, de una forma bastante descarada. Y eso lo hacen porque saben que nuestra Guardia Civil ahora mismo no tiene, la Guardia Civil del Mar, la que protege nuestra costa, nuestra frontera, no tiene lanchas rápidas que puedan perseguirlos. Y entonces pues se sienten absolutamente impunes y saben que pueden venir a cualquier hora del día o de la noche, pero vamos, mucho más cómodo durante el día, pues a descargar inmigrantes, ¿no? Y lo hacen pues con todo descaro, ¿no? Lo hemos visto en Calblanque varias veces y a cualquier hora. Entonces, claro, eso es una situación que a nosotros nos parece tremenda, ¿no? Nos parece tremendo que las mafias, que el gobierno de España mire hacia otro lado cuando está viendo cómo las mafias hacen negocio con esto, ¿no? En lugar de traer droga, pues se traen inmigrantes en lanchas rápidas, los descargan con toda impunidad y con las mismas se van. Y la Guardia Civil pues los detecta con los radares, pero no puede salir a perseguirlos porque las lanchas que tienen las tienen averiadas desde hace meses. Lo han denunciado 1000 veces y no les hacen ni caso.
1: Esto es lo que se va a analizar precisamente en esa reunión que van a mantener a las 12:30. No sé si van a hacer una petición expresa y formal por escrito a la delegación del gobierno o van a pedir la dimisión del delegado del gobierno.
2: Bueno, ya el presidente de la comunidad autónoma se hizo un consejo de gobierno en Cartagena, se reunió con la alcaldesa, se reunieron con los mandos de la Guardia Civil, con los sindicatos de la Guardia Civil y de la Policía Nacional, pues un poco para analizar cuál es la situación. Y fueron los propios sindicatos policiales de las Fuerzas de Seguridad del Estado las que les dijeron denunciaron esa carencia de medios, ¿no? Entonces nosotros lo que hacemos es un llamamiento a la delegación del gobierno, pues para que ponga fin a esto, para que no es tan difícil, ¿no? Que arregle ahí en la región de Murcia, en Cartagena concretamente, hay una lancha rápida que podría alcanzar esas narcopateras, esas pateras taxi que tienen 1000 caballos, que alcanzan 60 nudos, pues tenemos una lancha nosotros aquí asignada que podría alcanzarlos, pero está averiada desde hace semanas. Entonces lo que decimos es primero que la arreglen, y si no la pueden arreglar, pues que traigan otra que sea igualmente rápida. Lo curioso de esto es que el delegado del gobierno hasta ahora directamente niega el problema. Entonces, claro, si dice que no hay un problema, pues difícilmente va a solucionarlo, ¿no? Entonces nuestra misión es poner de manifiesto pues que este problema existe, que está llegando con toda impunidad y que es una situación absolutamente inadmisible.
1: Precisamente antes de hablar con usted, senador, recibía una noticia, ¿no?, desde la ciudad de Lorca, del equipo de gobierno de Lorca, sobre una actuación con respecto a esto, hasta allá de pateras, de narcotráfico. Nos va a informar a eso de las 11:20 el concejal de emergencia del Ayuntamiento de Lorca, porque a las costas de la región de Murcia, no solamente de Cartagena, de Punta de Calnegre, están llegando.
2: Sí, sí, es que están llegando con toda impunidad. Ellos saben perfectamente que toda nuestra área marítima, ¿no?, la que va desde Águilas y Vulpí hasta en fin, hasta Alicante, pues todo ese tramo ahora mismo no tiene medios marítimos de velocidad suficiente. Eso las mafias lo saben perfectamente y entonces tienen distintos puntos de descarga y está siendo a diario. O sea, ahora mismo es que están trayendo una o dos pateras diarias. Ellos se van, tardan apenas 4 horas en llegar a Argelia, ahí cargan 40 o 50 inmigrantes, se los traen a las costas de la región de Murcia y los descargan, y da igual, ya digo, que sean las 9 de la mañana, las 10 de la mañana, las 12, las 4, o sea, con total impunidad. Y cuando la Guardia Civil los detecta en el radar y sale a por ellos, claro, su lancha navega 30 nudos, pues claro, no puede pillarlos, estos aceleran y se escapan. Entonces, claro, esto es un coladero, ¿no? Y no puede ser que sigamos en esta situación. Y la culpa, como digo, no es de la Guardia Civil, porque ellos lo que le pasa es que son capaces de detectarlos, son capaces de perseguirlos, pero no tienen medios y se quedan atrás. Uh-huh. Por tanto, para nosotros la responsabilidad absoluta es de la delegación del gobierno, que está haciendo una dejación de funciones palmaria.
1: Y una última cuestión, senador. Esta mañana también la comunidad autónoma, a través de la consejera Conchita Ruiz, mostraba ese apoyo a la situación que se está viviendo en Ceuta. Votó en este caso a favor de una ayuda de 25 millones para que se afronte la crisis migratoria en Ceuta, pero esto no es de recibo, ¿no? Lo que está pasando en Ceuta no es de recibo y tampoco la cantidad de personas que se quieren distribuir, cuando ya se ha puesto en manifiesto desde Murcia que no hay capacidad para más, que los centros de internamiento están como están.
2: Claro, es que aquí el gran error es, o sea, lo que no puedes hacer es dejar la frontera abierta, que sea un coladero, que se te metan 10 o 15 o 20 mil personas, bueno, se metieron 80 mil, aunque volvieron 50 o 60 mil, pero todavía quedan pues más de 10 mil. Lo que no puedes permitir es que entren y entonces luego decir, oye, ahora las comunidades autónomas que se lo repartan. Hombre, esto no funciona así, ¿no? O sea, yo creo que lo que hay que hacer primero es un control en las fronteras, porque además tenemos que tener en cuenta que la gente que se cuela de esta forma desordenada, pues habrá un montón de gente que sean inmigrantes políticos que vienen a buscar salida. Pero también hay yihadistas, también hay gente... en fin, hay delincuentes, también hay agentes secretos. Hay que tener control en las fronteras. Entonces, nosotros, por supuesto, todo el apoyo en la región de Murcia, todo el apoyo a Ceuta. Ceuta es una parte importante de nuestro territorio nacional y nosotros nos solidarizamos con ellos. Conocemos el fenómeno de la inmigración, quizás no con toda la crudeza que lo conocen ellos, pero somos muy solidarios con ellos porque los entendemos perfectamente. Pero claro, lo que no es de recibo es que se mantenga una política de puertas abiertas, ¿no? Uh-huh. A ver, se me está colando un sonido raro.
1: Sí, sí, nos lo escuchamos perfectamente.
2: Pero esto no sé lo que es, se ha colado un sonido raro.
1: Sí, la verdad que le hemos perdido un poquito, pero sí, le estamos escuchando, senador.
2: Bueno, pues lo que decía es eso, que es una política de puertas abiertas y lo que no puede es generar ese efecto llamada y luego intentar distribuir a la gente por el territorio. Lo que hay que hacer es controlar las fronteras y devolverlo, ¿no? Y ya está.
1: Por tanto, ese apoyo a Ceuta se verá reflejado también en esa concentración que se ha convocado para el día 2, además coincidiendo con el día de Ceuta. Todos los ayuntamientos se suman precisamente a esa concentración a las 8 de la tarde para mostrar ese apoyo a la comunidad de Ceuta.
2: Claro, es que eso se ha convocado desde la Federación Nacional de Municipios y Provincias, porque tenemos que ser solidarios con Ceuta, porque lo que les está pasando no es de recibo. Entonces, desde luego, el Partido Popular va a apoyar al 100% esa concentración en todos los ayuntamientos, porque todos nos sentimos como Ceuta, empatizamos con ellos, y lo que exigimos al Gobierno de España es que ponga medios para solucionar esto cuanto antes.
1: Pues, senador, muchísimas gracias por su amabilidad, por atendernos esta mañana. Gracias por haber hablado con nosotros. Un placer, como siempre.
2: Muchísimas gracias a ustedes.
1: Un abrazo. Un abrazo igualmente. Despedimos a José Ramón Díez de Revenga, que mantiene pues esa reunión con los senadores y diputados esta mañana para abordar precisamente esas cuestiones relacionadas en este caso con la llegada de lanchas a las costas murcianas, el narcotráfico, y sobre todo para hablar también de la situación que se ha generado en torno a Ceuta. Lo van a abordar en esa reunión que, como decimos, está prevista a las 12:30 de la mañana y será en Cartagena. Allí estarán diputados regionales, nacionales, senadores, para analizar las posibles medidas legislativas locales y autonómicas que se pueden poner en marcha o se deben de poner en marcha con respecto a la llegada de inmigrantes en pateras a las costas de la región de Murcia e incluso la lucha eficaz contra el narcotráfico.

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1: Son las 11 de la mañana. 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
1: Las 11 de la mañana, 3 minutos. Vamos enseguida con otra cuestión, otro asunto en De Buena Mañana, en Cadena Azul. Mientras recolamos. Siempre me traiciona. Hoy la voz de Camilo VI a esta hora de la mañana.

0: recordando todo un clásico de la música, como fue Camilo VI en su día con ese Vivir así es morir de amor, que ahora David Bisbal ha versionado en su nuevo trabajo discográfico. Escuchábamos y recordábamos a Camilo VI en esta mañana de viernes, mañana gris, la que ha amanecido en el Valle del Guadalentín. Vamos hasta Águilas, dentro de lo que es la parte informativa, para hablar de lo que es la decimocuarta velada de trobos, cante flamenco a la luz de la luna, que rendirá homenaje en este caso a uno de sus grandes ilustres, a Paco Rabal, en la Cuesta de Gos. Con nosotros tenemos para hablar de esto a Paco Sánchez, que pertenece a la Asociación de Vecinos de la Cuesta de Gos, organizador también de este certamen, 14 años de historia del trobo y el cante flamenco en este emblemático lugar de Águilas. Paco, ¿qué tal? Buenos días.
1: Buenos días.
0: Bueno, esta noche a las 9 se subirán al escenario grandes figuras, ¿no?, del trobo y del cante flamenco, para rendir homenaje al que es sin duda el hijo ilustre, a Paco Rabal.
1: Sí, esta noche tenemos a las 9 tenemos el homenaje, bueno, pues como has dicho, la 14ª edición del homenaje a Paco Rabal, a la velada trovera, a la luz de la luna, en la rambla de la Cuesta de Gos. Y vamos a tener pues una serie de troveros y un canto flamenco muy bueno.
0: Bueno, ahí estarán Ana María Gil, Patricia Navarro, Emilio del Carmelo, Francisco José Ponce, el Lagunero, el Barrandan, estará también el Marinas, o sea, lo mejor de lo mejor.
1: Sí, la verdad que tenemos un cartel muy completico, tenemos dos mujeres troveras. Eso es subir a un escenario, concentrar en una velada trovera a dos mujeres, es muy bueno. Son troveros que vienen pues de toda la región, e incluso de fuera. Y pues nada, pues esperemos que la noche nos acompañe y que pasemos muy buena noche.
0: Esperemos. El apartado del cante flamenco también correrá a cargo de Emilio Chaparrón, que procede además de Don Benito de Badajoz, donde el flamenco tiene sello propio, acompañado de la guitarra por Antonio Fernández, el torero.
1: Sí, Antonio Fernández el torero, guitarrista de ahí de Los Ferros, de la Peña Melón de Oro. Sí. Y viene el cantador Emilio Chaparro, de Badajoz, sí, y por reciente ahora en el certamen de ahí de Los Ferros, que se llevó el premio por mejor canta flamencao. El año pasado recibió, me parece que, si no recuerdo mal, la mejor ferreña, y por su territorio, por allí, por su zona, también varios premios reconocidos, y es un cantador de muy buena talla, y yo creo que va a gustar mucho a la gente.
0: Bueno, 14 años, Paco, son años. Me imagino que se ha notado, ¿no?, la evolución, ¿no?, y el saber hacer de la Cuesta de Gos.
1: Sí, la verdad que sí. Esto lo iniciaron por el 2015, si no recuerdo mal, Antonio del Huerto, que le vamos a rendir homenaje también este año. Decidieron de hacer esta fiesta de una velada de trobo que a tanto le gustaba Paco Rabal y flamenco. Uh-huh. Y dónde mejor que donde nació, y pues en agosto, la luna llena de agosto, porque esto, la fecha la marca la luna. Nosotros, uh-huh, se hace el viernes más próximo a la luna llena de agosto. Uh-huh. Para que en un fondo de escenario natural nos acompañe la luna en su estado puro.
0: Bueno, sin duda que ojalá que acompañe. Me imagino que cada vez más gente, ¿no?, va acudiendo a este tipo de actos. Hoy por hoy el trobo, el cante flamenco, goza de buena salud. Tenemos grandes festivales, tenemos grandes valores, y por tanto ese es el lema, ¿no? Ese sería el camino, ¿no? Mantener vivas las tradiciones, la cultura, y sobre todo que esto no se pierda.
1: Sí, la verdad que vamos año a año, vamos consolidando la fiesta, consolidando la velada. Es una fecha ya muy señalada para mucha gente, y ya te digo, año tras año vamos superando la afluencia, y eso, consolidando nuestro público y gente que se va sumando. La verdad que estamos muy muy agradecidos con la aceptación que tiene la velada en la zona.
0: Bueno, pues vamos a hacer una invitación a los amantes del trobo, por supuesto a los amantes del flamenco, que esta noche a partir de las 9, ¿no?
1: Sí, a partir de las 9 en la Rambla de la Cuesta de Gos, y que van a pasar una noche muy buena. Es una fiesta típica, no es un escenario en sí dentro de un recinto, dentro de una plaza en medio en el pueblo, donde hay mucha masificación. Allí estamos en la Rambla, estamos en la naturaleza, y van a estar a gusto. Y como consejo y anécdota, aunque sea mes de agosto, le recomiendo una rebequica, una chaquetica fina, lo que sea, si es que son muy frioleros, porque va a hacer un buen estar por la noche.
0: Es una buena recomendación, además, sí, efectivamente, ya por la noche ya como queda a gusto, ¿no?, ponerse algo encima. Paco, sí. Muchas gracias, un abrazo muy fuerte, nos vemos esta noche por la Cuesta de Gos.
1: Venga, pues a vosotros un saludo.
0: Un saludo, gracias.
1: Venga, hasta luego.
0: Despedimos a Paco Sánchez, que nos hablaba precisamente de ese 14º encuentro de trovos y flamenco en la Cuesta de Gos, tributo, en este caso homenaje al gran Paco Rabal, con grandes cantadores del trovo y del flamenco que llegarán desde diferentes puntos, no solamente de la región de Murcia, sino de otras provincias como Andalucía. Y bueno, será una manera de disfrutar, de comenzar con buen pie el fin de semana para los amantes del trovo y el flamenco. Pues qué mejor que ir hasta este lugar, hasta la Cuesta de Gos de Águilas, y recordar que mañana, sábado, mañana se clausura también el Medina Nogalte, con ese certamen también de trovos, que tendrá lugar, en este caso, en otro municipio, en Puerto Lumbreras. El otro día ya hablábamos con José Antonio Landaluz sobre este certamen de trovos, que será mañana sábado en Puerto Lumbreras. Así que tienen donde elegir, y si quieren ir a los dos lugares, lo pueden hacer. Vamos a continuar con la música. Enseguida saludamos a José Martínez, concejal de emergencias del Ayuntamiento de Lorca, que nos va a hablar de una actuación importante que ha tenido lugar en nuestras costas, en Lorca.

Es uno de los clásicos de Chayanne, lo dejaría todo en el tema que escuchábamos a esta hora de la mañana. Vamos ya camino de las 11:30. A esa hora, estaremos hablando con José Martínez, un poquito antes, a las 11:20 de la mañana, de esos temas relacionados con las emergencias y con las actuaciones que han tenido lugar esta mañana y que nos va a informar de ello.

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1: 11:20 de la mañana. 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
1: Camino ya de las 11:30 de la mañana. Vamos enseguida a hablar con José Martínez, concejal de emergencias del Ayuntamiento de Lorca, que va a estar con nosotros a través del teléfono para darnos cuenta de las últimas actuaciones que han tenido lugar, que se han registrado en Lorca en cuanto al tema de las emergencias. Les saludamos enseguida en cuestión de un par de minutos.

0: El sonido de Cadillac, el grupo de la década de los 80 que nos hizo disfrutar a todos con canciones como Llegas de Madrugada, el tema que teníamos de fondo. Antes de saludar ya, le tenemos al teléfono al concejal de emergencias del Ayuntamiento de Lorca, José Martínez. ¿Qué tal? Buenos días.
1: Hola, muy buenos días. ¿Qué tal?
0: Pues un placer saludarle a esta hora de la mañana. Bueno, han ocurrido cosas esta mañana en Lorca.
1: Sí, esta mañana, bueno, concretamente ayer, durante la mañana de ayer en la costa lorquina, el personal de los socorristas adscritos al servicio de emergencia municipal tuvieron que participar en varios rescates a personas que tenían dificultades para entrar, para salir del agua, habían sido arrastrados por la corriente, y en total hubo que hacer dos intervenciones en las que se consiguió rescatar sanos y salvos a 6 personas. Una intervención, bueno, que fue rápida, que fue eficaz y que evitó que hoy, bueno, tuviéramos que hablar de una desgracia, porque una desgracia terrible, porque entre esas 6 personas se encontraba un niño de corta edad.
0: Bueno, afortunadamente todo acabó bien.
1: Todo acabó bien. La situación se produjo en un contexto en el que ondeaba la bandera amarilla en la playa, en la cala de Casnegre. Por eso quiero incidir en la importancia, cuando vayamos a la playa, de hacer caso a la señalización y de hacer caso a las indicaciones que nos dé por parte del personal, por parte de los socorristas que están en la playa.
0: Concejal, esta mañana a las 12:30 hay una reunión precisamente en Murcia entre diputados, senadores, en este caso del gobierno regional, para tratar el tema de nuestras costas, las costas de la región de Murcia. Hace unos días usted también alertaba, ¿no?, de que Punta de Calnegre se había convertido en un punto de llegada de pateras o del narcotráfico. Había una cierta inseguridad, una pasividad por parte de delegación del gobierno a la hora de vigilar la zona.
1: Una pasividad total por parte del gobierno a la hora de vigilar y de garantizar la seguridad en nuestras costas, no solo aquí en Murcia, sino en todo el litoral español. Lo estamos viendo desde hace ya mucho tiempo, ese desmantelamiento de la Guardia Civil que empezó con la unidad Oconsur en Cádiz, una unidad de élite de la Guardia Civil que se dedicaba expresamente a luchar contra el narcotráfico, y al desmantelamiento de esta unidad le han seguido el desmantelamiento de otras unidades de la Guardia Civil especializada en la lucha contra el crimen organizado y contra el narcotráfico. El resultado de ese desmantelamiento de nuestra Guardia Civil, pues que las mafias que trafican con droga o las mafias que trafican con personas, pues se están haciendo las amas y señoras de la costa lorquina y de la costa española en general. Nosotros hace tiempo que lo denunciábamos, que la costa lorquina se había convertido en un nuevo punto de entrada a la península para los traficantes de droga y para los traficantes de personas, y lo estamos viendo prácticamente todas las semanas con llegadas de lanchas que desembarcan inmigrantes ilegales o que desembarcan alijos de droga, no solo en Lorca, en Mazarrón, en Cartagena, en Águila, un descontrol y un abandono absoluto.
0: Concejal, el 2 de septiembre estarán ustedes en la puerta del Ayuntamiento, en la Plaza de España, apoyando a Ceuta.
1: Por supuesto que estaremos y esperamos estar acompañados por una inmensa mayoría de lorquinos, que manifestemos nuestra repulsa a lo que está ocurriendo en Ceuta, que manifestemos nuestra exigencia al gobierno para que actúe, para que defienda la nación, que defienda a los ceutís y que defienda la ciudad de Ceuta ante esta amenaza, ante esta invasión que se ha producido y que está siendo, lo estamos viendo en los últimos días, como está siendo alentada por el gobierno de Marruecos.
0: José Martínez, concejal, un placer como siempre saludarle a esta hora de la mañana. Muchísimas gracias por la información que nos ha dado esta mañana.
1: Es placer en mí, un abrazo.
0: Un abrazo, gracias. Hasta luego. Despedimos a José Martínez, concejal de emergencias del Ayuntamiento de Lorca, para seguir con la actualidad del día, con siguientes invitados que van a estar con nosotros.

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1: Las 11 de la mañana, 31 minutos, y hablamos de la región de Murcia, y hablamos de esa vuelta ciclista que unirá Cartagena y Lorca. La consejera de Turismo, Cultura y Deportes, Carmen Conesa, con la que vamos a hablar el próximo lunes en De Buena Mañana, estuvo ayer en Lorca con el alcalde, con Fulgencio Gil, para presentar la etapa de esa vuelta ciclista que recorrerá la región de Murcia. Una etapa importante, ya que la región de Murcia tendrá la oportunidad de mostrar esa riqueza turística con esa undécima etapa que unirá Cartagena con Lorca. De hecho, la jornada, que tendrá lugar el próximo día 12 de septiembre, tendrá 156 kilómetros de recorrido, pasando por el litoral, por el Mar Menor y por el interior de la comunidad. La consejera destacó sobre todo que la prueba constituye sin duda un escaparate excepcional y que además se enmarca dentro del plan de turismo deportivo que impulsa este año pues más de un centenar de grandes eventos nacionales e internacionales. Como decimos, el próximo lunes a las 11:30 de la mañana tendremos a la consejera con nosotros, tendremos a Carmen Conesa a través del teléfono para hablar precisamente de nuestra comarca, de la comarca del Guadalentín, de todos los proyectos culturales y turísticos que se han puesto en marcha, se van a poner en marcha en los próximos meses. Y ahora sí, lo que vamos a hacer es escuchar esas declaraciones de la consejera en el día de ayer en el Palacio Guevara, donde estuvo también acompañada por el alcalde de Lorca, Fulgencio Gil.
2: Esta mañana, bueno, pues es un orgullo también poder estar aquí en Lorca, que será pues el punto de llegada, como sabéis, de esa etapa, de la undécima etapa de la Vuelta Ciclista a España, que de nuevo vuelve a elegir la región de Murcia para una de estas etapas. Desde el Gobierno regional hacemos posible que esto sea así, que la Vuelta Ciclista vuelva a elegir la región de Murcia para una de estas etapas. Van a ser en total pues más de 150 kilómetros, donde vamos a poder ver este recorrido que partirá desde Cartagena, llegará hasta Lorca y pasará tanto por zonas del litoral, del Mar Menor, como del interior de la región de Murcia. Estamos ante un gran escaparate a nivel turístico y a nivel deportivo. De hecho, la Vuelta forma parte de nuestro plan de turismo deportivo, que como sabéis está uniendo esa parte turística con la parte deportiva y que está consolidando a la región de Murcia en uno de los territorios de referencia a la hora de desarrollar este tipo de eventos a nivel nacional e internacional.
1: Carmen, con eso eran las palabras pronunciadas ayer en el Palacio de Guevara en la presentación de esa vuelta, que como decimos fue recibida por el alcalde de Lorca, Fulgencio Gil, quien daba la bienvenida precisamente a la consejera y también hablaba de este evento deportivo.
3: Bien, yo quiero darle la bienvenida a mi querida consejera Carmen, aquí al Palacio de Guevara, junto con su equipo, con el director general de Deporte, el director general de Turismo y también a mis concejales del Gobierno de Lorca. Lorca vuelve a ser sede de un gran evento, en este caso deportivo. Pues esa es la tónica estos tres años de mandato. Lorca es un emblema de la celebración de grandes eventos turísticos, culturales, deportivos, musicales y sociales. El Gobierno del presidente Fernando López Mira ha hecho un gran esfuerzo para que por cuarta vez en su historia Lorca pueda acoger de nuevo la finalización de una etapa de la Vuelta Ciclista a España. Es la élite del deporte a nivel mundial, ya lo ha comentado la consejera, la cantidad de países implicados, más de 1.000 periodistas acreditados y un escaparate inigualable para una ciudad absolutamente maravillosa y monumental. Ahí tenemos en el cartel el recorrido que va a hacer esta etapa de la Vuelta, que van a hacer los ciclistas en su entrada a Lorca, creando, aparte de la expectación natural a nivel deportivo, una gran expectación social, también con un atractivo muy importante para los más jóvenes, con ese espacio Vuelta que va a haber en la Viña y el recorrido pues por las calles más emblemáticas de Lorca y luego esas imágenes aéreas donde vamos a poder ver el castillo, el casco histórico de Lorca y nuestro gran patrimonio histórico-artístico. Yo estoy tremendamente contento, tremendamente feliz, pero sobre todo tremendamente agradecido al Gobierno regional, al presidente Fernando López Mira, a nuestra consejera de Turismo y Deporte, porque Lorca ese día os puedo asegurar que va a lucir espléndida. El gobierno de Lorca está trabajando día a día, resolviendo las últimas cuestiones para que ese recorrido luzca absolutamente espléndido.
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0: las 11 y 40 minutos de la mañana. 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
1: Continuamos de Buena Mañana en la sintonía de Cadena Azul, camino de las 12 del mediodía. Hemos intentado hablar con el presidente de Coros y Danzas Virgen de las Huertas. No lo hemos conseguido, pero sí tenemos ya esa información preparada para dársela a ustedes esta mañana. Hablamos del Festival Internacional de Folclore en Virgen de las Huertas, que se consolida como el certamen con mayor participación internacional de la región de Murcia. Lorca va a acoger en este caso entre el 6 y el 8 de septiembre, pues esta nueva edición del festival, que reunirá pues a diferentes grupos de Ecuador, Francia, Georgia, Guinea-Bissau, México, España, con motivo de la Feria Chica de este año 2026. Un encuentro que volverá a convertir a Lorca en un punto de referencia internacional en torno a la música, en torno a la danza, las tradiciones y el patrimonio cultural inmaterial de los pueblos. Fue presentado en el día de ayer por el concejal de Cultura, por Santiago Parra. También estuvo presente Juan Francisco Martínez, director general de la Comunidad Autónoma de la Región de Murcia, y el propio Luis González, presidente del grupo Coros y Danzas Virgen de las Huertas. Ellos fueron los encargados precisamente de presentar el certamen, que, como decimos, se va a celebrar próximamente en Lorca, y vamos a escuchar enseguida esas declaraciones que tenemos ya preparadas para ustedes. Lo haremos en unos minutos, enseguida a las 12 del mediodía. Vamos a ampliar esta información. De momento nos quedamos con música, con algo de música que tenemos ya preparada de cara al fin de semana, abriendo un poquito la puerta al fin de semana que tenemos por delante. Vamos a escuchar otro tema, en este caso de la mano de Álvaro Soler, Jennifer López, el mismo Sol, y enseguida esas declaraciones tanto del concejal Santiago Parrán como del director general Juan Francisco Martínez y Luis González sobre ese festival de folclore en Virgen de las Huertas.

0: Ahí estaba la música de Álvaro Soler bajo el mismo sol. Vamos ya con esa noticia. El Festival Internacional de Folclore Virgen de las Huertas, que se consolida como el certamen con mayor participación internacional de la región de Murcia. Escuchamos en primer lugar al concejal de Cultura del Ayuntamiento de Lorca, Santiago Parra.
1: Para agradecer la presencia a los medios de comunicación y, por supuesto, saludar a mis compañeros del equipo de gobierno, en este caso Mari Huertas, también al director general del ITREN y, por supuesto, al presidente del grupo de coro y danzas Virgen de la Huerta, igual que al resto de miembros, que todavía les veo unas caras muy sonrientes de ese gran viaje que han hecho a Polonia y que han tenido, pues, mucho éxito en su andadura. Hoy nos encontramos aquí, pues, para presentar en el famoso Puente de la Torta, como dice nuestra Jota Lorquina, lo que es la 36ª edición del Festival Internacional de Folclore Virgen de las Huertas, un festival que se ha consolidado ya, que son 36 ediciones, forma parte del Festifor y, por supuesto, que es uno de los festivales que mayor participación tiene, puesto que internacional, puesto que son 6 naciones las que participan en este festival. Y yo, pues, ya le voy a ceder la palabra al presidente del grupo con el fin de que nos dé todos los detalles de los participantes y todas las actividades que han desarrollado. Muchísimas gracias.
0: Las palabras de Santiago Parra, pues vamos a escuchar ahora, como bien decía él, las palabras del presidente, de Luis González, presidente del grupo Coros y Danzas Virgen de las Huertas de Lorca, sobre este evento que tendrá lugar próximamente con motivo de la Feria Chica.
2: Buenos días, agradecer la presencia, como ha dicho Santi, de los medios de comunicación y de la presencia del director general de turismo, Juanfran Martínez, Santiago Parra y Mari Huerta García. El 36 Festival Internacional de Folclore de Virgen de la Huerta se celebrará del 6 al 8 de septiembre. Como bien ha dicho el concejal de Cultura, este año alcanzamos la máxima participación internacional de la historia del festival. Nos visitarán grupos procedentes de México, Guinea-Bissau y Georgia, que vienen a través del circuito del Festifol España, al cual el festival pertenece como miembro de pleno derecho, y a la junta directiva a la cual pertenezco yo, del Festifol España. Luego también se incorporan dos grupos más, procedentes uno de Francia, del pueblo hermano con Lorca de Mollú, gracias al gabinete de alcaldía del excelentísimo Ayuntamiento de Lorca, y también se sumará dando un poco de integración a un grupo de Ecuador, de los nuevos lorquinos que residen aquí, que han formado un grupo y se le va a dar cabida también para que muestren la cultura de Ecuador. El festival, pues, como viene desarrollándose de forma habitual, tendrá la recepción. Este año se traslada de nuevo al Palacio de Guevara para la comodidad y el traslado de los grupos. Habrá un desfile hacia la plaza del convento de la Virgen de la Huerta y tendrá lugar el homenaje a las naciones y la primera gala y sesión del festival. Al día siguiente, los grupos tendrán la oportunidad de visitar la ciudad de Lorca y conocer todo el rico patrimonio que tenemos, proyectando así también, fomentando el turismo en nuestra ciudad. Por la tarde visitarán la residencia de mayores de Domingo Sastre, Cáceres y San Diego, así como los centros de Apandis y Asprode. Posteriormente tendrá lugar el Baila con Nosotros en la Alameda Virgen de la Huerta y en el Parque del Espejico, donde todos los lorquinos que quieran participar y interactuar con los participantes de los grupos podrán hacerlo durante ese rato. Y ya el último día tendrá lugar la gala final, donde participarán todos los grupos y siempre, como es una sorpresa, pues se elegirá una canción y durante la estancia aquí, pues los bailarines prepararán una coreografía especial para despedir el festival. Sí, es cierto que el festival, pues, cuenta con la mayor financiación por parte del Ayuntamiento de Lorca y del Instituto de Turismo de la Región de Murcia, junto con numerosas empresas a las cuales agradecemos su colaboración, puesto que sacar un festival de este tipo pues conlleva mucho trabajo y un esfuerzo económico bastante importante, simplemente con el objetivo de que los lorquinos puedan disfrutar y conocer diferentes culturas del mundo sin moverse de aquí, de nuestra ciudad, y proyectar la imagen de Lorca a aquellos países que nos visitan, y pues eso, ese es el objetivo principal del grupo. Durante el festival se desarrolla un concurso fotográfico del 6 al 8, que posteriormente pasaremos las bases también para que se pueda promocionar, y que la imagen ganadora será la imagen del cartel del año que viene, al igual que este año la imagen que lleva por título Jaguar es de un concursante precisamente de Gerona que le pilló de paso aquí, y pues mira, ha sido la foto ganadora del año pasado, o sea que el concurso ya también va cogiendo ámbito nacional, internacional de momento no, pero bueno, ya por lo menos vamos abarcando todo lo que es el territorio nacional. Pues nada, por nuestra parte, invitar a todos los lorquinos y a todos los visitantes que durante esos días no estén en Lorca y que disfruten de este festival.
0: Pues cierra en este caso el turno de intervenciones el director general del ITREN, Juan Francisco Martínez, que también se desplazaba a Lorca precisamente para la presentación de este festival de folclore. Vamos a escuchar también a esta hora de la mañana las declaraciones del director general, y a la vuelta pues seguiremos analizando toda la actualidad del día aquí en nuestro De Buena Mañana de este viernes.
3: Saludos que se han dado anteriormente, también al agradecimiento a los medios de comunicación. Se aproxima el mes de septiembre y eso ya sabemos que Lorca es sinónimo de que llega nuestra feria chica, la feria más antigua de la que se tienen datos en nuestra ciudad, y con ello el Festival Internacional de Folclore Virgen de las Huertas. Este año con una participación muy amplia, posiblemente, presidente, la más amplia de toda la historia, con esos cinco grupos de cinco países distintos, que además del grupo anfitrión, nuestros coros y danzas Virgen de la Huerta, pues van a llenar Lorca de folclore, de cultura popular, de tradición, también de actividad turística. Es muy importante que pongamos en valor que el festival se desarrolla en el atrio del Santuario de la Virgen de la Huerta, con lo que ello supone, que también hay programadas visitas turísticas para las personas que van a participar de esos cinco países, y de hecho creo que también es muestra inequívoca de ese impulso turístico que tiene este festival, desde esa vertiente cultural, el que hoy nos encontremos aquí en este Puente de la Torta, como ha comentado el concejal de Turismo y de Cultura, tan emblemático para toda la ciudad, que tiene una presencia muy destacada en esa letra de la Jota Lorquina, porque es cierto que cuando nuestra patrona, la Virgen de la Huerta, procesiona, pasa por él para venir, para ir del santuario a la ciudad y viceversa. Florecen más que nunca pues todos los naranjos, los limoneros y todo el arbolado que hay, rico arbolado que hay después de la remodelación en este espacio tan emblemático. Así que yo le quiero dar las gracias a Luis, al Ayuntamiento de Lorca, por supuesto, pero especialmente a todos los que forman parte del grupo de coro y danza Virgen de la Huerta.
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1: Ahí estaba la música de Azúcar Moreno, Esclava de tu piel. Vamos a la publicidad, son ya casi las 12 del mediodía y entramos ya en la última hora de nuestra mañana, de este De Buena Mañana de hoy viernes.

0: las 12 del mediodía. 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

0: pues ya lo saben, todos sus actos en torno a la patrona de Lorcan, que acabamos de escuchar. 12 del mediodía, 2 minutos, seguimos recibiendo información sobre eventos que han tenido lugar y además con gran éxito, como es el Festival de Música que se celebró precisamente en el día de ayer, la noche de ayer, en la localidad de costera de Águilas. Un festival benéfico de música de los años 60 y 70 que Águilas acogía anoche. Una cita que combinó música, gastronomía y también solidaridad, y que contó además con una amplia participación de público. Un evento celebrado en la plaza de Antonio Cortijos que incluyó esa degustación de paella, la actuación en concierto de Fusión 60, que ofreció sin duda un recorrido musical que disfrutaron todos por aquellos grandes temas de esas décadas de los años 60 y 70, y además un festival que tuvo un marcado carácter solidario, destinándose la recaudación a la cofradía del Paso Encarnado, también a la cofradía del Paso Resucitado y también a la agrupación musical Nuestra Señora del Prendimiento. Entre los asistentes, Cristóbal Casado, alcalde de Águilas, quien quiso también acompañar, en este caso a los organizadores, participantes y público en general que asistió a esta velada que unió cultura, música y solidaridad al mismo tiempo. Hablamos también de un posible incremento de los niveles de partículas PM10 en Lorca en los próximos días debido a la entrada de una masa de aire africano que va a llegar precisamente a la zona, y según los datos ofrecidos por la comunidad autónoma de la región de Murcia, los modelos prevén en este caso concentraciones importantes de polvo en superficie entre los días 29, 30 y 31 de agosto, y por tanto se recomienda a todos los ciudadanos controlar el tema de la refrigeración en las viviendas, el uso compartido también del coche, la utilización del transporte público y la bicicleta, y limitar sobre todo la velocidad y no realizar ejercicio físico intenso al aire libre en los días 30, 31 de agosto, principalmente por esa concentración, como decimos, de partículas PM10 que estarán presentes en Lorca. Y más noticias relacionadas en este caso con Águilas, ya que el historiador aguileño Pedro Francisco Sánchez va a recuperar una de las películas más desconocidas de la etapa internacional de Paco Rabanne. L'autre femme es una película del año 1964, rodada parcialmente en Calabardine, que se proyectará el próximo día 12 de septiembre en la Casa de la Cultura, en versión original subtitulada y protagonizada por el internacional Paco Rabanne, cuyo rastro pues había desaparecido en España. Esta película pues prácticamente la conoce muy poquita gente. Se trata de L'autre femme, La otra mujer, una producción de 1964 que guarda además ese importante vínculo de Paco Rabanne con Águilas, utilizando paisajes, en este caso de Calabardina, ya que parte de ese rodaje se llevó a cabo en este lugar. Por tanto, aquellas personas interesadas en ver la proyección será, como decimos, el próximo día 2 de septiembre en la Casa de la Cultura a partir de las 8 de la tarde en versión original subtitulada. Y por otro lado, la comunidad impulsa 40 nuevos proyectos emprendedores, lo hace a través de sus programas con organizaciones empresariales, los convenios del Info con Croen, COEC y CECLOR ofrecen formación, mentoría y asesoramiento especializado para facilitar la puesta en marcha y también el crecimiento de nuevas iniciativas empresariales, como bien ha manifestado el director del Info, Joaquín Gómez, quien ha puesto en valor los proyectos emprendedores que se llevan a cabo en la comunidad autónoma, en la región de Murcia.
1: En los últimos años el emprendimiento regional no para de escalar posiciones a nivel nacional, y esto es gracias al trabajo que se hace desde el gobierno regional para garantizar que ninguna buena idea se quede por el camino por falta de asesoramiento. Y para ello es fundamental, y también hay que destacarlo, el trabajo y la experiencia de las propias organizaciones empresariales, cuya cercanía al territorio y a las empresas pues permite ofrecer un acompañamiento muy especializado y conectado con el mercado. Y gracias a esta colaboración, pues este primer semestre se han impulsado casi 40 nuevos proyectos empresariales en la región de Murcia.

0: Son las 12 y 20 minutos del mediodía. 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

0: Hora de la mañana, pendientes de la actualidad, cuando son las 12 del mediodía, 22 minutos, a esta hora pues está celebrando la Santa Misa en honor al patrón de Aledo, San Agustín, y esta tarde, si el tiempo no lo impide, a las 7:30 está prevista la procesión dentro de lo que son el programa de fiestas patronales que se están celebrando en Aledo. También mañana desfilará en procesión la patrona Santa María la Real de Aledo por las calles de la ciudad, y el domingo será el día de la octava del Corpus, también con la salida en procesión del Santísimo Sacramento. Tres días de intensas fiestas patronales en la vecina localidad de Aledo, y enseguida nos ocupamos de la actualidad que nos remiten ahora tanto de Lorca como del municipio de Totana, las noticias que nos están entrando a esta hora a nuestra redacción y que enseguida les vamos a comentar aquí en nuestro De Buena Mañana. Nos vamos con El Orgullo y la Visa, un tema que nos trae David Civera, y después entraremos ya en esas noticias.
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1: De Totana, hablamos ahora, a esta hora de la mañana, porque la comunidad autónoma, a través de la Consejería de Infraestructuras y Desarrollo Territorial, va a mejorar el firme del puente sobre el río Guadalentín, en la carretera regional que une Totana con Mazarrón, la RM 315, en el término municipal de Totana. Una actuación que ha contado además con una inversión en regional que supera los 48.000 euros y que se enmarca dentro de las labores habituales de conservación y mantenimiento de la red regional de carreteras. De hecho, el director general Francisco Carrillo ha destacado que esta actuación va a mejorar las condiciones, la seguridad y la comodidad también de una carretera que registra pues una media de más de 447 usuarios al año, 447.490 usuarios al año, queríamos decir. Y señaló además que se han concentrado los trabajos principalmente en una única jornada para reducir al máximo las molestias y la afectación al tráfico. De hecho, los trabajos desarrollados entre los puntos kilométricos 2,8 y 3 han incluido el fresado, la retirada del pavimento que se encontraba deteriorado, también el acondicionamiento de drenajes laterales, la reposición también de la capa de rodadura con 5 centímetros de mezcla en caliente y también la renovación de lo que es la señalización horizontal. La RM 315 es una carretera de segundo nivel con una longitud de aproximadamente 19 kilómetros y para ejecutar los trabajos ha sido necesaria la prioridad de cortar el tráfico y habilitar el correspondiente desvío en el menor tiempo posible, quedando posteriormente restablecida la circulación. Por otro lado, también hablamos de otro proyecto. En este caso nos vamos a Lorca, donde el proyecto de recuperación del casco histórico de Lorca da un paso más con el comienzo de las obras de la nueva promoción de viviendas que van a ir situadas en la calle Alamón con Núñez de Arce. De hecho, esa actuación, ese proyecto de recuperación, como decimos, da un paso importante y esta semana pues han llegado las primeras grúas para el comienzo de lo que es la edificación tras la concesión del ayuntamiento de la respectiva licencia para construir 10 viviendas, garajes y un local comercial. María Hernández, concejal de urbanismo, junto al promotor, han informado sobre esta importante actuación dentro de lo que es el casco histórico de Lorca.
2: Nos encontramos en calle Álamo, en un proyecto de iniciativa privada para la reconstrucción de Lorca, un proyecto de 10 viviendas que ahora mismo se encuentra en la fase de sujeción de esa fachada para, como decimos, un proyecto de iniciativa privada que se suma a la apuesta de este Ayuntamiento de Lorca por la recuperación del recinto histórico de la ciudad. Nos encontramos en calle Álamo, en un proyecto de iniciativa privada para la reconstrucción de Lorca, un proyecto de 10 viviendas que ahora mismo se encuentra en la fase de sujeción de esa fachada para, como decimos, un proyecto de iniciativa privada que se suma a la apuesta de este Ayuntamiento de Lorca por la recuperación del recinto histórico de la ciudad.
3: Hola, buenos días. Pues nos encontramos hoy aquí en una obra próxima promoción de 10 viviendas en calle Álamo y hoy estamos, bueno, desde ayer trabajando para colocar la grúa torre que es necesaria para realizar los trabajos y también pues el estabilizador de fachada que se encontraba por el interior lo hemos sacado al exterior con una grúa móvil y para ello hemos tenido que cortar la calle Álamo, causando algunas pequeñas molestias a los vecinos, que ya pedimos disculpas desde aquí, pero que lo estamos haciendo lo más ágil y siempre lo más seguro también para poder abrir al tráfico de nuevo la calle, pues eso, lo antes posible. Y en ello nos encontramos para poder comenzar próximamente lo que ya son las obras de construcción propiamente dichas.

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1: Ahí estaba la música de David Bisbal, Corazón Latino. Antes nos hablaban José Martínez, concejal de emergencias del Ayuntamiento de Lorca, de esa actuación de los socorristas adscritos al Plan Copla del Servicio de Emergencias Municipal, que han rescatado a 6 personas en la Cala de Calnegre. Bien, pues en este caso también la concejal Rosa Medina se ha referido esta mañana a la Brigada de Intervención Rápida, que ha actuado en más de 800 incidencias en el municipio en lo que va de año. Vamos a escuchar esas declaraciones de la propia Rosa María Medina.
2: Estamos aquí en la Avenida de Portugal, donde se están realizando uno de los trabajos que viene realizando la Brigada de Intervención Rápida del Ayuntamiento de Lorca. Una unidad que tengo que decir que fue un acierto el crearla, ya la creó el actual alcalde cuando fue alcalde en el año 2018, y que ha permitido, pues, de una manera rápida, que muchos de los posibles desperfectos, los posibles roturas de determinadas zonas, pues como de aceras, de baldosas, pues se puedan arreglar de forma rápida. Es una unidad que al mismo tiempo, pues, es un ejemplo claro de esa cogobernanza, porque realmente muchos de los ciudadanos, a través de ese canal rápido, a través de ese teléfono de contacto del BIR, pues directamente son los que acuden al ayuntamiento, y una vez que se recibe parte del ayuntamiento, pues se puede arreglar y se puede solucionar directamente. Como digo, es un ejemplo bueno de esa gobernanza y esa participación ciudadana. A lo largo de todo este año, en concreto hasta durante el primer semestre, se han atendido cerca de 800 incidencias. 800 incidencias de las que se ha dado una solución al 90% de todas estas incidencias. Es también una oportunidad de que aquellas personas que se encuentran en situación de desempleo, pues, puedan trabajar gracias a la subvención que se recibe por parte del SEC, de la comunidad autónoma, y a la aportación municipal, sobre todo destinada a la adquisición del material para poder realizar todos y cada uno de estos arreglos. Este año hemos recibido una subvención de más de 120.000 euros en gastos de personal para poder realizar o para poder mantener estas 10 personas que forman parte de esta Brigada de Intervención Rápida, y que además en algunas ocasiones, pues, también se complementan con muchas personas de los programas de empleo y formación. Hay que recordar también que prácticamente el 40% de esas incidencias, pues, suelen venir de concejalías como de pedanías, de parques y jardines, incluso de la policía local y de Limusa. Y el resto del 60% de las incidencias y las intervenciones son propias de nuestra concejalía de desarrollo local.
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1: Estamos ya en la recta final de Buena Mañana. Enseguida hablamos con Juan Cánovas Mulero, que va a estar con nosotros en esta mañana de hoy, en De Buena Mañana, para hablar precisamente de la historia de Totana. Y más concretamente la vamos a centrar la entrevista en la torre de la iglesia de Santiago. Ha escrito, pues, recientemente un artículo sobre esa famosa torre de la iglesia de Santiago. Nos va a contar todos los detalles en unos minutos aquí en De Buena Mañana.

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0: Bien, pues en la recta final de Buena Mañana hemos querido también saludar y tener con nosotros a Juan Cánovas Mulero, cronista oficial de Totana, al cual hemos tenido en alguna ocasión con motivo de las fiestas patronales de Santiago, de Santa Eulalia, pues hablando precisamente de la historia de Totana. Y Juan Cánovas Mulero, aparte de ser cronista, historiador, será nombrado hijo predilecto de Totana, ese reconocimiento a su trayectoria ejemplar, a esa incansable labor de investigación divulgativa y a ese compromiso con la cultura que siempre ha llevado por bandera. Juan, ¿qué tal? Buenos días.
1: Hola, buenos días.
0: Muchas gracias por atendernos, bueno, y enhorabuena por ese bien merecido reconocimiento.
1: Bueno, pues muchas gracias a vosotros por vuestra consideración también, que es fundamental un poco pues para, no solo para valorar mi persona, sino para valorar el trabajo y de preocupación por el patrimonio, por la historia de Oca y de alguna manera pues también pues rendir un homenaje a tantas personas que trabajan día a día por preservar nuestro pasado, por cuidarlo, por mimarlo y pues también un poco por transmitir lo mejor y lo más interesante de él, que siempre hay que aprender de nuestros mayores que tanto han sabido y que tanto han luchado por legarnos un futuro tan impresionante como el que tenemos y que es necesario también que lo cuidemos, que lo respetemos y que lo veneremos.
0: Sin duda, sin duda. Bueno, vamos a centrarnos hoy contigo, sin duda, en lo que es uno de los emblemas, uno de los monumentos más importantes de los muchos que tiene Totana, que es el Museo de la Torre, del Templo de Santiago, que preside el centro de la ciudad y que ha visto pasar la historia por sus paredes a lo largo de muchos años. De hecho, se cumple esa primera década, ¿no?, del Museo de la Torre.
1: Pues sí, efectivamente, la Torre de Santiago es un emblema para Totana, ¿no? Tanto por su ubicación como por el simbolismo que tiene, y es un elemento pues muy conocido, todo el mundo conoce la torre, pero claro, la cuestión es que interiormente se conocía muy poco, ¿no? Por eso inicialmente en 2007 se llevó a cabo un proceso de restauración interna de su arquitectura, con la limpieza, con la recuperación y demás, y eso permitió también pues que los vecinos pudiesen acercarse a conocer esa estructura interna, pero también necesitaba algo más, ¿no? Un recorrido expositivo que de alguna manera nos situara en el tiempo y nos conectara con nuestro pasado, con nuestro transital histórico. Y en este sentido también tuve mucha suerte porque en el año 2016 se produce la inauguración después de un apoyo tanto de la administración local como de la regional, pero sobre todo de la parroquia de Santiago. Siendo párroco don José Ruiz, pues él apostó por esta propuesta con el fin de no solo acercar a los vecinos a lo que ha supuesto la presencia de la Iglesia Católica en la localidad, todo lo que nos ha unido, todo lo que nos ha de alguna manera aglutinado y todo aquello también esperanza que ha transmitido a sus vecinos, sino también un poco conexionarnos con nuestro pasado y acercarnos a aquellos momentos más significativos de nuestra historia. Y en esa misma línea de trabajo y de apoyo a este proyecto sigue el párroco actual Francis, pues que eso es fundamental pues para que desde la administración local, pero también desde la iglesia, pues se puedan llevar a cabo esta serie de actividades que permiten acercar a los vecinos, a los visitantes, a ese patrimonio tan importante.
0: De hecho, bueno, pues se hacen esas habituales visitas guiadas, ¿no?, a la torre, porque al museo, porque prácticamente muchos totaneros desconocen la historia, lo que ocurrió precisamente entre esas paredes.
1: Pues sí, o sea, eso ha permitido que los vecinos y muchas personas también que nos visitan desde fuera puedan acercarse a nuestra trayectoria histórica y a esos momentos relevantes de nuestro pasado, ¿no? O sea, conocer de dónde venimos, ver un poco el esfuerzo y la lucha que han llevado nuestros mayores para permitirnos vivir como vivimos, con estas posibilidades, ¿no? Este legado tan importante, pues no solo es reconocer y tributarle un homenaje, sino también es aprender de ellos, ¿no? El tesón, la constancia, el sentido de esperanza, ¿no? Todos estos valores que han estado presentes en nuestra historia y que hemos recibido con tanto cariño, pues también nos sirvan para ir mejorando como sociedad.
0: Siempre se han preguntado muchas personas cuántas escaleras tenemos exactas para subir a la torre, porque claro, es impresionante.
1: bueno, en torno a las 90 escaleras, pero ahí se sube de una más escalones, 90 escalones, pero se hacen de modo muy cómodo, ¿no? Porque hay varias paradas en este recorrido donde nos vamos deteniendo para reflexionar sobre aspectos concretos, ¿no? Pues en una primera parada, después de entrar a la sala de recepción, donde hay una conexión inicial con este proyecto, donde se puede visualizar un vídeo que a lo largo de 10 minutos nos plantea los aspectos más generales de la historia de Totana, también con unas imágenes muy expresivas, pero gracias a que se utilizaron medios técnicos también muy avanzados, con el uso de drones para acercarnos al medio natural de Totana, para conocer el interior del templo, el santuario de la Santa y aquellos espacios tan emblemáticos como puede ser la Bastida, o el yacimiento de las Cabezuelas, o nuestro huerto, ¿no? Pero luego, como os decía, una primera parada en una sala que está dedicada a la Orden Militar de Santiago, que tuvo una importancia fundamental en nuestra configuración urbana, pero también nuestras formas de vida y en la sociedad. Pasar también por el coro, que nos permite contemplar la amplitud del templo, conocer el artesonado mudéjar, una pieza impresionante de 44 metros de longitud, una de las mayores piezas que en estas características hay en el mundo, y luego subir al cuarto de los novios, y del cuarto de los novios ya termina ya en el campanario para conocer pues todo el lenguaje de las campanas, que es un lenguaje muy expresivo.
0: Que además además hablan, efectivamente, el sonido de las campanas tiene un algo especial. El coro, como tú decías, ese cuarto de los novios, cada dependencia ha formado parte de la historia de la torre.
1: Pues sí, efectivamente, por ejemplo, el cuarto de los novios, no solo nos detenemos en lo anecdótico de la denominación del nombre, ¿no? Porque parece ser que, bueno, pues en otra época en que era más difícil el encuentro entre los novios, entre las parejas, ¿no? Pues alguna escapada de tipo romántico se había producido en ella, ¿no? Pero sino que lo que queremos también es transmitir, por un lado, con este término, es lo que significa la grandeza del amor humano, pero también las expresiones devocionales, el carácter divino y del sentido de la esperanza creyente, ¿no? Porque en este habitáculo se pone de manifiesto también el sentido de solidaridad de Totana. Totana, lo primero que hace cuando se baja de Aledo es bajarse al hospital. ¿Para qué? Para atender a los más pobres, a los más necesitados, a los peregrinos, a las viudas, a los caminantes, ¿no? Y ese sentido de solidaridad que Totana manifiesta tempranamente, que se sigue manteniendo, pues también se pone de relieve en este acercamiento a este espacio tan significativo, a este habitáculo tan esbelto y elegante como es el cuarto de los novios.
0: Juan, yo hablaba al comienzo de que tú eres un apasionado por la historia, por las raíces de Totana. De hecho, ha investigado muchísimo sobre ello, publicaste un libro que lleva por título Una familia de artistas totaneros entre los siglos XVII y XVIII. Bueno, también te has dedicado a mostrar, ¿no?, la historia, los personajes ilustres, las curiosidades, ¿no?, que encierra nuestro cementerio, porque Totana es para muchos, probablemente, incluso viviendo en ella, una gran desconocida.
1: Pues mira, la historia, sobre todo la historia local, seduce mucho, ¿no? Porque realmente es encontrarte con el sentir de tus mayores, recordar a tu antepasado, ver un poco los esfuerzos de una tierra que tuvo que luchar contra la falta de agua, contra la sequía, ¿no? Entonces, ese tesón despierta profunda admiración y ya lo digo que seduce, ¿no? Y a mí, pues de alguna manera, la historia de Totana me tiene, pues, como muy, muy entusiasmado por estas razones. Pero también es verdad que aprender de los demás, aprender de los vecinos, de escuchar las experiencias, los conocimientos de la gente mayor, también ayuda mucho a encajar y entender estas realidades. Por lo tanto, una invitación también, porque hay mucha gente ya que en Totana se dedica y se preocupa por estas cosas, ¿no? Pero también una invitación a que nuestros vecinos, pues, se acerquen al archivo, escuchen a sus mayores, nuestros jóvenes, reciban esa fuerza y esa manera de vivir con que ellos han afrontado la existencia, que todas estas cosas enriquecen y nos ayudan a valorar lo que tenemos, ¿no? Pues la historia local es muy, muy seductora, porque es verdad que está la historia de los grandes acontecimientos, pues que también tiene aspectos importantísimos para atender, escuchar y comprender, pero también la historia local, que a veces la tenemos un poco olvidada y que nos ayuda a conservar lo que somos y a profundizar en nuestra identidad.
0: cada rincón, cada lugar de Totana tiene su historia, expresada muchas veces a través de los libros, a través de los cronistas, incluso las casas señoriales, ¿no? Que hay en los huertos, en la zona de los huertos de Totana tienen sus historias. Tú hablabas antes del santuario de la Santa, el famoso órgano, las pinturas, tenemos cosas impresionantes que mostrar, que enseñar.
1: Pues sí, efectivamente, también tenemos un gran reto que es cuidar nuestro patrimonio urbano, ¿no? El casco histórico, por diversas razones, pues hay que mimarlo, hay que cuidarlo, hay que darle impulso, hay que revitalizarlo. Por lo tanto, tenemos que conservar y también de alguna manera promocionar y cuidar ese entorno, el entorno urbano, el entorno de los huertos, el santuario de la Santa, tantos espacios tan interesantes y que forman parte de nuestra identidad más significativa y más profunda y que todos llevamos en el corazón. Por lo tanto, es importante conocer la historia, es importante conocer los procesos, pero también tenemos que cuidar esas realidades, pues para que no se deterioren y para que nuestros hijos también puedan seguir disfrutándola.
0: Y una última cosa, Juan, antes de que se nos acabe el tiempo y despidamos de buena mañana, ¿qué sentimientos se le pasan al cronista oficial de Totana? Pues, por ejemplo, cuando ve en los medios locales, en las televisiones locales, imágenes de la antigua Totana, esos edificios emblemáticos que formaron parte de nuestra historia, que ya no están, ¿qué sentimientos tiene Juan Cánova Mulero?
1: Bueno, pues algo muy evocador, desde luego, porque te pone en contacto y en conexión con ese pasado. Y también un cierto, pues una cierta preocupación, una cierta inquietud porque han desaparecido pues expresiones tan importantes y significativas y testimonios tan relevantes de nuestro patrimonio arquitectónico y también de nuestro patrimonio artístico. Da pesar, ¿no? Pero yo aquí no intento buscar culpables, porque a la medida de lo posible todos a veces somos responsables de que las cosas se pierdan o se deterioren, ¿no? Uh-huh. Pero también un deseo de animar y alentar a la conservación, al cuidado y al mimo de estas cuestiones. Por eso me agrada mucho cuando, por ejemplo, con el tema de la torre, hay personas que se implican en su conservación, pero también en su presentación, también acercar a los vecinos. Y en este sentido, yo también quiero tener unas palabras de reconocimiento para Belén Cánova, que es la técnica de turismo del Ayuntamiento de Totana, que lleva a cabo también una labor importantísima acompañando las visitas de la Torre de Santiago, que con muchísimo cuidado, con muchísimo tesón y con muchísimo mimo, pues va un poco coordinando y organizando las visitas y acompañando las visitas. Entonces, pero igual que Belén, también hay otras muchas personas, pues que sería muy largo relatar, ¿no?, que colaboran en Cuadernos de la Santa, que hacen sus publicaciones y sus reflexiones, y que entre todos creamos sensibilidad en la población para que cuidemos nuestra historia, para que la mimemos y para que también intentemos superar aquellas cosas que nos separan, que no nos unen, y aquellas cosas que nos pueden ayudar a ir mejorando, ¿no? Entonces, pues que esto es una labor de todos.
0: Totalmente. Juan Cánova Mulero, cronista oficial de Totana. Ha sido un placer hablar contigo, como siempre. Gracias por atendernos esta mañana.
1: Pues nada, muchas gracias a vosotros y a vuestros oyentes esta mañana tan agradable, que ya parece que quiere anunciar el otoño.
0: Pues sí, pues sí. Pero... Y se agradece además.
1: Se agradece mucho, sí.
0: Un abrazo, Juan.
1: Un abrazo, gracias.
0: Igualmente, gracias. Juan Cánova Mulero, hoy atendiéndonos amablemente, como siempre hace, a través del teléfono, para hablar de esa década de historias, ¿no?, de la Torre de Santiago, esas publicaciones y esa labor que hace por y para recuperar, que se mantenga vivo el patrimonio de Totana y se conozca. Además, hoy ha sido nuestro último invitado de la mañana. Y no hay tiempo para más, no hay tiempo para más. Cerramos la semana, terminamos en 5 minutos en la 1 del mediodía. Como siempre, fieles han estado a nuestra sintonía, gracias por ello. El lunes a las 10 de la mañana aquí estaremos, volveremos. Desearles que pasen un buen fin de semana y que además sigan con nosotros, porque la música sigue siendo la protagonista aquí en Cadena Azul. Lo dicho, buen fin de semana, hasta el lunes.

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1: Perfecto, fuimos inertes.

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1: Son las 23 horas y 30 minutos.
2: 11 y media de la noche.
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1: Solo la pasión no es suficiente para alcanzar una meta. Eso sí, es el detonante. Porque es evidente que para comenzar algo tienes que estar motivado. Sentir que te inundan las ganas de hacer lo que sea que deseas. De otra manera no tendría sentido. Sin embargo, una vez emprendido el camino...
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1: Un tema bien interesante y que tiene algo de controversia. Aquí en el programa ustedes han escuchado que nos encanta hablar de historia y creo que a todo nuestro público también le encanta que hablemos de historia. Y hemos tenido, no en una, sino en muchas ocasiones, sobre diferentes temas. Que si Benito Juárez, que si Maximiliano y Carlota, que la independencia de México, que la Revolución Mexicana, que la historia de la política en años más recientes. Hay diferencias entre los expertos que vienen al programa y a mí me sorprende mucho. Entonces, con el afán de aprender más, no de pelearnos, no de agarrarnos a sombrerazos, ni nada de eso, sino con el afán de crear más pensamiento crítico en cada uno de nosotros, hemos invitado a dos expertos en historia que ambos aceptaron venir aquí, no a pelear, sino a dialogar, a platicar de este tema de la independencia de México, de la conquista de México, de la conquista y luego la independencia. Todo esto surgió porque fui a ver la obra de teatro de Nacho Cano sobre la Malinche, y entonces cuando vi la Malinche dije, ¡ah, caray! Esta es una historia muy distinta a la que me enseñaron en la escuela. Aquí me pintan a los conquistadores españoles como muy buena onda, como que no violaron, como que no hubo sangre, de hecho lo dicen en la obra, y como que nos vinieron a salvar del sangriento imperio azteca. Y obviamente esa información contrasta lo que yo aprendí y lo que creo que todos aprendimos en la escuela. Entonces hemos tocado el tema. Y está con nosotros hoy Juan Miguel Zunzunegui, que regresa al programa. Él es especialista en filosofía, geopolítica y religiones, investigador, maestro en materialismo histórico y doctor en humanidades, que está presentando su nuevo libro Al día siguiente de la conquista, que aquí lo traes, por cierto. Bienvenido, mi querido Juan Miguel, ¿cómo estás? Gracias por estar
2: muy
1: con
2: bien,
1: nosotros.
2: Muy bien, muchas gracias. Muy contento.
1: Gracias, bueno, gracias por aceptar la invitación. Y también alguien que ha estado en varias ocasiones con nosotros, también muy admirado y querido, Arno Burkholder, doctor en historia, escritor, que ha centrado su trabajo en investigar la historia de México y va a impartir pronto la conferencia ¿Por qué celebramos a Hidalgo y no a Iturbide? Bienvenido, Arno, gracias por aceptar.
3: Marco, como siempre, un enorme gusto estar aquí contigo.
1: Bueno, los invitamos, además de que han estado varias veces en el programa, porque ambos, en forma separada, me han dado versiones distintas de la conquista.
3: Súper.
1: ¿No? Okay. Entonces dije, a ver, vamos a juntarlos para platicar, sabiendo que van a diferir, sabiendo que seguramente no se van a poner de acuerdo en muchas cosas, pero porque queremos aprender y para que nuestro público y yo también escuchemos las historias distintas sobre el tema de la conquista. Entonces, están, no sé si hay más de dos versiones, pero una versión era que los aztecas eran unos sangrientos y los españoles nos salvaron de los aztecas. La otra era que los sangrientos eran los españoles y estábamos bien con los aztecas. Y luego en medio de esas dos puede haber como 10 versiones distintas, ¿no?
2: Y seguramente la verdadera va a estar ahí.
4: Muchas más, porque mira, lo primero que hay que entender es que cada época va creando su versión de los acontecimientos y eso tiene que ver con lo que está viviendo en su presente. Entonces, no me extraña nada lo que nos cuentas de la obra de la Malinche. De hecho, es una interpretación del presente sobre la conquista de México. Si esa misma obra se hubiera hecho, no nos vayamos muy lejos, en los años 70, hubiera sido absolutamente distinta. Te lo aseguro.
1: ¿Cómo hubiera sido en los 70?
4: Mira, para empezar, pensemos que era la época de Luis Echeverría, una época en la que ya se insiste en un indigenismo y una época en la que seguramente los españoles no hubieran sido bien vistos. Pero poquito después, ponle por ahí de 1976-82, cuando se descubre el Templo Mayor, pero también tenemos a un presidente, José López Portillo, que tenía más una vocación hispana, seguramente hubiera intentado matizar. Y él se hubiera dicho, no fue tan malo como parece. Entonces, yo creo que lo primero que hay que entender es que cada época ve el pasado tal y como está viviendo en esa época.
1: Ah, o sea que somos, o sea, proyectamos nuestro presente en el pasado.
5: Bueno, es que además lo que dice el doctor es absolutamente lógico, además de cierto, ¿no? Porque, a ver, yo lo menciono mucho en mis libros, además de la historia, es importante conocer la historia de la historia. Es decir, darte cuenta que en diferentes épocas te cuentan diferentes versiones de los personajes. Ajá. Y entonces ahí no te queda más remedio que entender y asumir que, por supuesto, que además hay discursos políticos e ideológicos que siempre se mezclan con la historia, ¿no? Si tú preguntas sobre Benito Juárez en tiempos de Benito Juárez, las versiones sobre él son terribles. Bueno, no todas, pero bueno, la caricatura política lo criticaba mucho y demás. Porfirio Díaz se dedica a construir un culto a Juárez. Si tú preguntas sobre Juárez en tiempos de Porfirio Díaz y de ahí en adelante, es maravilloso. Igual con Iturbide y con Hidalgo. Si estaba en el poder en el siglo XIX algún iturbidista, como Anastasio Bustamante, bueno, Iturbide es el padre de la patria y es el salvador. Pero si llegan otros liberales al poder, Iturbide vuelve a ser el tirano y volvemos a exaltar a Hidalgo. Es decir que no puedes confiar en los políticos para esto de la historia.
4: Pero precisamente porque no puedes confiar en los políticos, tienes que confiar en el trabajo del historiador y tienes que confiar en los hechos. Ajá. Al final esto empieza por los hechos y por la interpretación de los hechos. Después viene la interpretación que hacen los políticos.
1: Claro.
4: Pero necesitas agarrarte de algo para que no siempre digas, ay, a cada rato me cuentan una historia distinta. Al final ninguna importa. No, todas importan. Pero importa por el trabajo que se ha hecho al principio de entender qué fue lo que pasó en realidad. Ajá. Y luego viene la interpretación que cada época le dé.
1: Claro, ahorita que nos cuenten cada uno su versión de la conquista de México, me gustaría que además nos dijeran basado en qué, o sea, en dónde encontraron la información para entender de dónde viene. Porque dicen que la historia la escribe quien gana. No siempre.
5: De hecho, en México la historia la escriben los vencidos desde hace 200 años.
4: Ya. Sí, y también una historia escrita por vencedores no va a durar siempre. Pues porque siempre va a haber nuevos vencedores.
5: Claro.
4: Entonces eso te llevaría a nuevas interpretaciones.
1: Y reinterpretan. Ok, uh-huh. Bueno. Algo me queda claro, que los mexicanos pues no somos ni españoles ni indígenas. Algunos serán 100% indígenas o 100% españoles. Pero la inmensa mayoría somos una mezcla. Somos mestizos, somos una mezcla de los dos. Entonces yo a tomar una posición o la otra, pues le estoy tirando a mis ancestros de un lado,
5: exacto,
1: o del otro.
5: Exacto.
1: Y también me queda claro que victimizarme, pues no me sirve para crecer. No nos sirve ser víctimas para poder construir un México mejor. Entonces, en esas cosas estamos de acuerdo.
4: Absolutamente.
1: ¿Verdad?
4: Totalmente. Ahí de hecho, bien. Esa antigua idea de venimos de dos raíces, hay que extenderla. Venimos de cuatro.
5: De cuatro.
4: Sí, somos indígenas, somos españoles, pero también hay una fuerte influencia africana y hay una fuerte influencia asiática.
5: Así es.
4: De esas cuatro raíces viene todo lo demás.
1: Africana y asiática.
5: Por supuesto. Y ojo, raíz africana y asiática que no tendríamos sin la raíz española, porque hay una raíz asiática desde el puerto, los puertos de Nueva España, del Pacífico, se llega a las Filipinas, empieza la nao de China, y empieza un contacto cultural con Asia, y claro, es la época en la que empiezan a llegar esclavos de África.
1: Ajá.
5: Y eso en la música se va a notar, y por eso es bien importante para mí aclarar que el mestizaje hay que buscarlo sobre todo como un fenómeno cultural, porque cuando quieres hablar de mestizaje mezclado con el concepto raza, pasa lo que acabas de decir, pero es que yo soy 100% español, no, es que yo soy 100% indígena. Y dices, a ver, lo que es mestizo en México es la cultura. Tú puedes creerte 100% español, pero comes tacos y comes tequila y tomas tequila y tomas mezcal y eres guadalupano, pues eres mestizo. Y lo mismo, el que es 100% indígena, come tacos de carnitas y es guadalupano, es 100% mestizo.
1: Sí.
5: En términos de cultura.
1: Lo que dicen de los asiáticos y los africanos explicaría por qué en mi examen de ADN me salió un porcentaje de asiático africano y yo dije,
5: sin duda.
1: ¡Ora!
5: Absolutamente.
1: ¿En qué
5: duda,
1: momento?
5: Claro.
1: Yo no sabía.
4: Mira, te doy un ejemplo muy concreto que todo mundo va a entender. Imagínense unos tacos al pastor.
1: Ajá.
4: ¿De qué están hechos unos tacos al pastor? De sabores, salado, dulce, agrio, amargo. Esos son los elementos de la cocina asiática.
5: Sí, claro.
4: No
5: claro.
4: Es coincidencia que a nosotros nos guste ese
1: como
4: sabor
1: chino,
4: que nos estalla en la boca.
1: Ajá.
4: Un patay tailandés y un taco al pastor, aunque no tengan una relación directa, tienen la relación del sabor. ¿Y eso de dónde nos viene? De nuestro pasado.
5: Ya. Bueno, y el mole, porque aquí nos encanta decir, es que el mole es prehispánico. No es cierto, aunque la palabra muli sí sea de origen prehispánico, pero el mole, como hoy lo conocemos, es una mezcla, claro, muy prehispánica, pero muy española.
1: Ajá.
5: Y compáralo con los curries de la India, y es como un curry de la India. Es que durante 250 años... esto fue el centro de la globalización.
1: Ajá.
5: La nao de China era la ruta comercial más importante de toda la globalización. Entonces, tú imagínate la nao de China, que nunca llegó a China, y no eran naos, sino galeones, pero bueno, anclada ahí en Manila durante 4 meses, comerciando con el sureste asiático, para luego llegar a Nueva España. Entonces, todo lo que viene de Asia a Nueva España es tremendo. Y luego atraviesa hasta Veracruz y llega hasta Europa. Entonces, es que le damos la vuelta al mundo, media vuelta al mundo en ambas direcciones, pasando por aquí.
1: Pero ahí está nuestra riqueza, justamente.
3: Sí, ahí está nuestra riqueza, pero yo sí creo que es importante entender que, si acaso, el mestizaje es uno de los resultados de todo este proceso.
1: Ajá.
3: Pero, por lo que entendemos, no es un proceso suave y es un proceso que nos sigue causando problemas hasta el día de hoy. ¿Por qué? Pues por un aspecto fundamental que no debemos soslayar: violencia. Ajá. Todo esto empieza en una profunda violencia. Claro. Y eso es lo que hay que empezar a discutir.
1: Y ahorita empezaremos a discutir sobre lo que no están de acuerdo. Vamos a ir a una pausita comercial en 1:30. Pero a ver, antes de entrar al tema, entraremos en el siguiente segmento de qué tan violentos eran o no eran los españoles. Creo que ahí está la controversia, ¿no? Los españoles eran violentos, despiadados, violadores, esclavizaron y nos explotaron, o eran como el promedio de la violencia que existía en ese tiempo, o de hecho vinieron a mejorar las cosas porque los violentos, despiadados eran los aztecas. Pero tenemos que entrar en un contexto de un mundo. Estamos hablando de 1519, ¿correcto? Sí. La conquista de México, 1519.
3: No. Lo vamos a extender más, pero ahorita sí. Vamos al respecto.
1: Pero era un mundo violento, ¿correcto?
5: Totalmente. Es que, a ver, si no eres violento, totalmente, no sobrevives en el siglo XIX.
1: El mundo entero era violento. Todos. El mundo invadía, el mundo violaba, el mundo quemaba aldeas, el mundo esclavizaba, normal. Explotaba. Era la orden del día, sí, lo totalmente. Más normalito. Entonces nadie era no violento.
3: No puede haber un mundo no violento en esa época, pero por lo porque tanto, es la única forma de sostenerse.
5: Y por lo tanto, el que es violento tampoco es ni el único violento ni el malvado de la historia, solo es otro pueblo más que es violento como todos.
1: Entonces, otra posibilidad es que también los aztecas hayan sido súper violentos.
3: No, total.
1: Y los españoles, bueno, también.
5: Sacar corazones no es cosa tierna.
1: Y nada más pasamos de un imperio a otro.
3: Y quemar gente tampoco lo es.
1: No, exacto. Claro.
3: Sí, pasamos de un orden constituido por estos mexicas, que fue el más importante en este territorio, a ese siguiente orden llamado Nueva España. Y ese proceso fue profundamente violento.
1: Profundamente violento, claro. El tema sale a la mesa porque la obra de Nacho Cano, que por cierto la recomiendo como una obra de teatro, está buenísima. Pero sí te ponen a una iglesia católica y conquistadora súper pacífica, y lo dicen mucho en la obra, dice: evitamos la violencia, casi no hubo muertes, ahora las mujeres no serán esclavas, como que la salvaron.
5: Bueno, la teoría cristiana es muy bonita.
1: Claro.
5: La teoría cristiana es muy bonita. Y algunos cristianos eran así.
1: Claro, exactamente.
5: Y
1: algunos.
5: Y otros no.
1: Volvemos después de la pausa. De hoy es la conquista de México. ¿Quién fue más violento? ¿O qué tan violentos fueron los españoles? ¿O qué tan violentos eran los aztecas? Bueno, ya hablamos de las cosas en que coinciden nuestros dos invitados: Juan Miguel Zunzunegui, especialista en filosofía, investigador, doctor en humanidades, que está presentando su libro Al día siguiente de la conquista, y también el doctor en historia y escritor Arno Burkholder, que ha dedicado su vida a estudiar la historia de México y que va a impartir la conferencia ¿Por qué celebramos a Hidalgo y no a Iturbide? A ver, empezamos. Juan Miguel Zunzunegui, cuando tú viniste la última vez al programa, pues me dijiste, hablamos, que estoy 100% de acuerdo contigo, en que victimizarnos no nos sirve de nada, todos somos mestizos, no somos aquellos indígenas conquistados, ni somos los españoles que conquistamos, no existimos, esa gente ya no existe.
5: Exacto.
1: No, pero nos decías que no fue tan violento como nos lo pintan, o recuérdame que...
5: A ver, tu punto de vista. No es que no haya violencia en el proceso de conquista, porque la violencia está presente en todos los procesos de la historia humana.
1: Ajá.
5: Mi planteamiento es más bien entender, a ver, hay violencia detrás de la expansión de la cultura helenista, hay violencia detrás de la expansión del Imperio Romano, hay violencia en la caída del Imperio Romano y la invasión de los bárbaros, hay violencia cuando los turcos toman Constantinopla, hay violencia cuando los mongoles se extienden por el mundo, porque los seres humanos somos violentos. Pero de todos esos procesos históricos, que además son inevitables y además ya fueron, no los puedes cambiar,
1: ajá,
5: además de violentos, como siempre fueron, también pueden ser generadores, porque de estos encuentros de la humanidad, que ajá, son violentos por naturaleza,
1: sí,
5: surgen civilizaciones,
1: sí, sí, sí,
5: como la cultura griega, como la cultura romana, como la propia Europa, posimperio romano, etcétera.
1: ¿Y nosotros?
5: Y entonces, claro, en el caso de México, mi planteamiento es, observa el México que tenemos hoy.
1: Ajá.
5: El México que hoy nos gusta tanto y del que sentimos tanto orgullo, es decir, los pueblos mágicos, los templos, las catedrales, los acueductos, el arte barroco, el arte neoclásico, las charrería, el mariachi, la gastronomía, la danza, la música, bueno, todo eso que nos encanta de México es resultado de ese encuentro. El encuentro, claro, fue violento, pero fue generador.
1: Pero decías que sí hubo esclavitud, hubo 300 años de, bueno, me acuerdo del grupo Mocedades que cantaba una canción y se me quedó muy grabado de niño, que hablaba de 300 años de esclavitud.
5: Sí, a ver, ahí también...
1: Ahí difieres.
5: Difiero mucho porque también están los documentos y las leyes. A ver, Isabel la Católica en 1504, poco antes de morir, se aventó la puntada de decir, cásense... Cásense españoles con indias, cásense entre nosotros para que seamos un solo pueblo. Y también Isabel la Católica dijo, no se puede esclavizar a mis súbditos de América. Las leyes de Burgos de 1512, y ni siquiera han llegado al continente, siguen en el Caribe, las leyes de Burgos de 1512 prohíben la esclavitud en América. La bula papal Sublimus Deus del Papa Pablo III en 1537 prohíbe la esclavitud en América. Las leyes del imperio de 1542 de Carlos V prohíben la esclavitud en América. Ajá. Entonces, claro, siempre es el que te dice, ah, pero aunque estuviera prohibida, había. Bueno, pues sí, no lo dudo, porque además los seres humanos somos bien creativos. Ajá. Y es, ah, no puede haber esclavitud, vamos a llamarle de otra forma, vamos a darle otra estructura, vamos a decirle encomienda, y de alguna forma vamos a usar el trabajo del otro. Pero a ver, eso también ha pasado siempre. Eso no es España y México, es la historia de la humanidad.
1: No, eso sí me queda claro.
5: O sea, el ser humano tratando de abusar de otro es la historia de la humanidad.
1: Sí.
5: Mi único problema es que en México este encuentro violento, porque sí que lo es, genera una cultura hermosa. Y no solo hablo de México, hablo de toda Hispanoamérica. O sea, pienso en Perú, pienso en Ecuador. O sea, se genera toda una civilización que podríamos, sin negar el encuentro violento, apreciar. Porque además es lo que somos.
1: Claro.
5: Lo que no se vale es amar a México, amar y que te guste todo lo que hoy te gusta de México, pero despreciar el proceso que nos llevó a hacer eso.
1: Arno, adelante.
3: A ver, yo creo que aquí hay un problema en tesis de Sonsonegui que a mí nunca me ha agradado. Y él justamente lo acaba de exponer. El final justifica el inicio. Es que ahora tenemos esta cultura mestiza. Es que tenemos una cultura tremendamente rica y poderosa. Entonces, bueno, al final pues hubo violencia en todos lados. ¿Qué le vamos a hacer? Ajá. Yo no estoy de acuerdo con eso. Yo lo que digo es que hay que empezar, aunque suene redundancia, hay que empezar por el inicio. El inicio es la violencia. Y la violencia está ahí. Y es palpable. Hablas muy bien de las leyes de Burgos, las leyes de Indias. Todo eso existió, todo eso es verdad. Pero también tú lo dijiste, esas leyes no se aplicaron. Si esas leyes se hubieran aplicado, este territorio no hubiera pasado por la matanza del Templo Mayor, la matanza de Cholula, la guerra del Mixtón, la sublevación en Yucatán, Nuño de Beltrán y las masacres que hace en Nueva Galicia. Por todas las masacres que ocurren. ¿Qué pasa? Pues que son leyes muy bonitas que no se aplicaron. El problema que yo veo es defender una postura ideal sobre la conquista. Hubo leyes, hubo el intento de tener una buena relación, creamos cosas buenas, y al final no tomar en cuenta que este es un proceso tremendamente violento y que es lo primero que hay que señalar. A mí lo que me preocupa es que los matices lleguen a un punto tal en el que parezca que nadie es responsable de lo que pasó. Y sí hay responsables directos.
5: Pero están muertos.
3: Y lo primero, eso no importa. Yo no estoy diciendo que los vamos a juzgar. Lo que sí estoy diciendo es que los vamos a estudiar y los vamos a comprender. Y hay que empezar por ahí. La conquista, que sí existió, fue un proceso violento. Fue un proceso de sangre.
5: ¿Pero la conquista de qué?
3: Mira.
5: De México.
3: Ah, no, espérame.
5: Porque México no existe.
3: Ese es otro detalle que también hay que señalar. Si quieres lo comentamos
1: vez.
3: Sí, venga. Cuando dices no existe México, tú estás hablando de que no existe el Estado mexicano que nació en 1821. Y por supuesto que no existe.
5: Ni la cultura mexicana.
3: Lo que sí existe es un orden hegemónico establecido en una cosa llamada los Altépetl, que sí gobiernan en este territorio. Y el Altépetl más importante de todos tiene el nombre de Imperio Mexica. Y en el momento en que llegan los españoles, lo que hacen es destruir ese orden hegemónico y colocarse por encima de él. Eso es una conquista. Y claro que existió.
5: Claro, pero no es la conquista de México, es la conquista del Altépetl Mexica, derivado del cual surge México.
3: Pero vuelvo al punto. Tú quieres señalar que es la conquista de México y eso te sirve para decir nunca ocurrió. No. Lo que hay, insisto, es un proceso de violencia en donde a los que gobernaban se les quitó por violencia para que surgiera un nuevo régimen que gobernara este territorio, y eso provocó además un montón de sufrimiento. No perdamos ese punto antes de empezar a hablar de la belleza del mestizaje, de la maravillosa Sor Juana, de Bernardo de Balbuena y su grandeza mexicana. Sí, todo eso está muy bien, todo eso está precioso. Pero el origen es la violencia, man.
5: Ah, no, yo nunca voy a estar en contra de eso, pero pienso que parte de la libertad humana, y sobre todo cuando ves la historia, sobre todo que es el pasado y ya pasó, y los acontecimientos no los puedes cambiar, pero sí las interpretaciones de los acontecimientos, como decías, ¿no? En cada época se cuentan diferentes versiones de los hechos. Yo lo que no entiendo es por qué en el siglo XXI nos valdría tanto la pena concentrarnos tanto en la violencia. No estoy diciendo que el final justifique el inicio. Solo estoy diciendo que eso es lo que pasó y que hoy en día podemos aceptar lo que pasó y estudiarlo y analizarlo, incluyendo toda la violencia, pero que al final negar el proceso es negarnos a nosotros mismos y que no es necesario concentrarse solo en la violencia. Estoy de acuerdo contigo y además también estoy de acuerdo contigo en que es muy posible que a mí en lo particular con Miguel Zunzunegui, sí me da por soslayar un tanto la violencia y concentrarme en lo otro. Tampoco lo voy a negar porque todos tenemos un sesgo. Y creo que es muy sabio conocer tu propio sesgo, y yo conozco mi propio sesgo. Sé, por ejemplo, que me cae muy bien Hernán Cortés como personaje histórico, y entonces tengo que tener consciente cuando hablo de él que me tengo que moderar un poquito porque el señor me cae muy bien, ¿no? O sea, por supuesto que todos tenemos un sesgo. Sin embargo, mi planteamiento es no concentrarnos en la violencia, porque, a ver, mencionas, claro, tienes al niño Beltrán de Guzmán, que es un desgraciado abusador, y fue excomulgado por el propio Zumárraga y fue enviado a juicio y acabó en la cárcel. Es decir, claro que hubo un hombre, bueno, macho, muchos, pero aquí tú mencionaste a uno que efectivamente cometió abusos y que efectivamente la propia estructura de la corona española lo condenó. Lo cual te dice, a ver, las leyes se cumplan o no, porque en todos los países decir que las leyes no se cumplen también es muy radical. Algunas personas no cumplen las leyes en todos los países, en todas las culturas, en todos los tiempos. Yo creo que tal vez está mucho en nuestra sangre y tal vez también viene de España que tratamos de evadir la ley, no lo dudo. Pero las leyes te hablan del espíritu, las leyes te hablan de los ideales, las leyes te hablan de qué es lo que se busca. Si la ley solo fuera letra muerta, que no representa ningún espíritu de la cultura hispana en este caso, a nadie le hubiera importado los abusos del niño Beltrán de Guzmán y lo hubieran dejado hacer todo y no lo hubieran excomulgado y no lo hubieran metido a la cárcel. O no tendríamos informaciones como las del Códice Osuna, que puedes ver que los pueblos indígenas de Nueva España podían demandar incluso al virrey. Tú no podías demandar a los aztecas por sacarte el corazón. O sea, yo no entiendo por qué todos los demás pueblos, sin olvidar que casi todos los demás pueblos se unen a Cortés para tomar Tenochtitlán, y si los mexicas son mexicanos, pues todos los demás pueblos también. ¿Por qué no cuentan todos los demás pueblos que deciden aliarse a Hernán Cortés en contra de los mexicas? ¿Nos podemos quedar con la versión de que todos son traidores? ¿Nos podemos quedar con la versión de que todos son tontos, que se dejan engañar por Hernán Cortés? ¿O nos podemos entender otra versión donde esta gente dijo, aquí tenemos una oportunidad de liberarnos del yugo de los aztecas? Y donde estos hombres, los pueblos indígenas de aquí, usan a Hernán Cortés, porque pensar que Hernán Cortés es la mente maestra detrás de todo esto, pues tampoco es posible, ¿no?
6: Ok, Arno Burkholder está haciendo notitas porque vamos a ir a un corte comercial en 20 segundos y la respuesta está interesante. Estamos hablando de la conquista de los españoles, de los aztecas. Hubo violencia, no hubo violencia, hubo esclavitud, no hubo esclavitud. Para nosotros, pues viendo hacia atrás, qué hermoso abrazar el resultado de eso, pero qué fue lo que sucedió en aquellos tiempos. Dos expertos que piensan diferente y nosotros aprendiendo. Está interesante. Debate Pacífico, volvemos. Pacífico sobre la historia de la conquista en México. Aquí mucha gente agradeciendo, dice Paco García, esos son debates de altura y civilidad. Gracias, dice gracias. Dice Gabriel Morales en el canal de YouTube de Grupo Fórmula, no es que los pueblos originarios fueran tontos, pero sí eran más fáciles de engañar, por eso les daban espejos a cambio de oro. Hubo un aprovechamiento de la ingenuidad de esos pueblos. Estamos con dos expertos en historia, Juan Miguel Zunzunegui, especialista en filosofía, geopolítica, religiones, investigador, maestro en materialismo histórico, doctor en humanidades, y Arno Burkholder, doctor en historia, escritor, que ha centrado su trabajo en investigar la historia de México. Yo cuando fui a Perú, estamos hablando de México, ya sé, pero cuando fui a Perú y nos dieron el tour, íbamos con National Geographic y fuimos a conocer todo Perú. Una historia que nos contaron los historiadores y los representantes de National Geographic era que básicamente los españoles habían aprovechado de la honestidad de los incas, donde los citan y le dicen vamos a ir sin armas a dialogar. Y los incas, que tenían palabra de honor y que en ese momento el pueblo inca era lo normal, si me dices que nos vamos a ver sin armas,
1: para hablar y no pelear, pues yo voy sin armas. Y los españoles se lo madrugaron, ¿no? Y todos en el tour, ¡oh, qué coraje! Y ahí es donde entran los corajes con la conquista española de, les vieron la cara, ya sé que no voy a decir nos vieron la cara, les vieron la cara, se aprovecharon de ellos, ellos traían armas de fuego, trajeron enfermedades, bla. O sea, sí es fácil caer en este corajito contra los conquistadores españoles. Pero, a ver, nos quedamos en darle la palabra a Arno, que tiene sus notas y jeroglíficos. Sí.
3: Y es que está muy interesante.
1: Venga.
3: Y yo vuelvo al punto que aquí el estimado Zunzunegui quiere soslayar, el asunto de la violencia. Ajá. ¿Por qué la violencia?

0: No, hay que empezar por entender ese detalle. No es cuestión de rencor, eso no nos ha servido, en eso estamos de acuerdo, pero sí es para entender cómo este país siempre ha funcionado a través de una serie de gobiernos, y los mexicas fueron los primeros, que se sostuvieron a través de la violencia. Ahora que hablabas de las leyes y hablábamos de las comunidades religiosas que ayudaban a los indígenas, sí, claro que existía eso, no cabe duda, pero al final tenemos una estructura donde estamos acostumbrados a que la ley no cuenta. Tenemos una estructura en la que esa cosa llamada democracia nos ha costado un montón y todo eso viene justamente de nuestro pasado. Tú mencionabas otro de esos detalles que llaman tanto la atención, la alianza de los indígenas, algo que cuesta mucho trabajo hasta el día de hoy. ¿Cómo es que se atrevieron a aliarse con esos malditos españoles? Ah, es que traicionaron a su país, traicionaron a su nacionalidad. Sabemos perfectamente que no es así. Sabemos perfectamente que tenemos una serie de pueblos, quizá los más importantes, los tlaxcaltecas, que deciden, pues me la voy a tener que jugar con estos. ¿Por qué? La primera versión es, ay, mira, si este me va a quitar de encima el yugo de los mexicas que no lo soporto, adelante. Es cierto, pero hay otra razón que siempre soslayamos, la razón de, ¿y si no me uno a estos recién llegados, qué me va a pasar? Estos pueblos ya sabían de la masacre de Centla. Estos pueblos, conforme Cortés va avanzando, se van enterando de la masacre de Cholula, se van enterando de que son violentos. No tienen la menor idea de qué más son. No saben si, ¿qué es eso de hablar español? ¿Qué es el cristianismo? No saben absolutamente nada. Lo que sí saben es que son muy violentos. Y lo que sí saben es que estos han llegado a ofrecerte una alianza en el entendido de que si no los apoyas vas a acabar igual. Entonces, estos indígenas que se alían lo hacen sí por una decisión absolutamente racional. Uno, en una de esas me deshago de los mexicas, qué buena idea. Y dos, no me queda otra. Me tengo que aliar con estos porque a mí me van a hacer lo mismo que han hecho a los otros pueblos. Y eso es muy importante entenderlo. El asunto de la alianza me parece fundamental porque no nada más tú, existen otros historiadores que presentan una versión de la historia de la conquista en la que se refleja más una guerra civil entre comunidades indígenas a la que de repente llegaron los españoles. Y serían algo así como los que terminaron ganando en una guerra que ni les iba ni les venía. Pero no tomen en cuenta un aspecto. Si eso fuera verdad, al día siguiente de haber destruido a los mexicas, estos indígenas tranquilamente se habrían unido y habrían acabado con estos españoles que llegaron a molestar. Y resulta que fue al revés. Resulta que esos 400, 800, 2.000 españoles se impusieron a los, ¿qué te gusta? 100.000 indígenas que les ayudaron a destruir a Tenochtitlan, más todo lo que ocurrió después, hasta por lo menos 1541 con la Gran Guerra del Mixtón. Y ese grupo tan chiquito fue el que mandó, fue el que destruyó todo el orden mesoamericano, fue el que creó un nuevo poderío llamado Nueva España, y eso, voy otra vez, queridos Unzuneggi, fue a través de la violencia. Por eso no se puede soslayar, y por eso tiene que empezar por ahí, porque somos un país violento, porque esta violencia siempre se ha explicado de formas muy distintas, con grupos muy distintos. Y porque hay que entender cuál es su origen, no nada más el mestizaje, que ya hablaremos también de eso.
1: Okay, nunca había pensado eso, claro. Me uno porque me quiero quitar los mexicas de encima, pero si no también me van a hacer algo. Y claro, y si ese era el rollo, por qué no nos unimos contra los españoles una vez que ellos tomaron el poder?
2: Esa pregunta que
1: Muy
2: acabas de hacer,
1: interesante.
2: Marco, es una pregunta fundamental
1: A
2: también.
1: ver.
2: A ver, tal y como dice el doctor, justo después de que toman Tenochtitlan todos juntos. A ver, yo estoy seguro que estos guerreros indígenas juntos, así como tienen esta certeza de juntos acabamos con los mexica, y si nos quedamos juntos, acabamos con estos extraños que acaban de llegar.
1: Claro.
2: ¿Por qué no lo hacen? No hay
0: No lo hacen
2: posibilidad.
0: por la simple razón de que esos recién llegados son más poderosos. No lo hacen porque no importa que sean, digamos, 2.000, ¿te gusta? No importa que sean 2.000. Son 2.000 que traen armas distintas. Son 2.000 que tienen una concepción de la guerra absolutamente distinto
2: Absolutamente.
0: que les viene desde los griegos. Son una cultura que está acostumbrada a la guerra desde, ¿qué te gusta? Después de la guerra de Troya, que les llega por influencia, sí, más sí, los romanos, más los visigodos, más los árabes, más la reconquista. Y

0: Porque además, pues el destino les puso enfrente un arma biológica que ellos no pensaban utilizar y que simplemente se apareció, la primera de las grandes pestes. Todo eso debilita totalmente a estos pueblos prehispánicos que no se pueden enfrentar a eso, no tienen la capacidad. Ellos son buenos para pelear las grandes guerras de su nivel, con sus armas de madera y de piedra. Pero enfréntate a un arcabuz, bueno, enfréntate a una espada, enfréntate a la viruela. Ellos no pueden
1: hacerlo. Estoy de acuerdo en todo. Y parte del planteamiento es que la cultura que llega de Europa, porque no es solo de España, en España ha confluido prácticamente todas las migraciones humanas de Europa, que han generado un nivel de tecnología, de conocimiento, de ciencia maravilloso. La gente que está llegando a Mesoamérica en el siglo XVI sabe muchas cosas, tiene mucha tecnología, tiene mucha ciencia. Todo eso les permite derrotar, por supuesto. Pero también por eso, tal vez, porque yo sí elijo, la verdad, no concentrarme en la violencia, no la quiero soslayar, si bien estoy de acuerdo contigo que le voy a poner atención a que puede ser mi gran sesgo, soslayar la violencia, pero dado que México es tan violento hoy, ¿por qué no concentrarnos en un discurso histórico que no soslaye la violencia, pero que se concentre en otra cosa que no sea la violencia? Si bien estoy de acuerdo en entender los orígenes y que en los orígenes hay violencia. Es decir, tal vez también esta gente entiende que, o sea, los pueblos indígenas de aquí, tal vez también entienden que les convienen, además de que no pueden hacer nada, pero que también les convienen. Es decir, no sé si lo comenté la última vez que vine, pero imagínate una revolución del tamaño, que puede parecer muy simple, de yunta de bueyes y arado. Tú imagínate a los pueblos de aquí que hacen agricultura con coa, o sea, con un palo con el que tienen que ir horadando la tierra, ver dos bueyes con una yunta, con un arado de fierro, abriendo la tierra, lo cual te permite multiplicar tu agricultura de una forma espléndida. Y también les gustaría tener esas armas y esos conocimientos. Es decir, que tal vez más allá de la violencia que también está ahí, y más allá de que, ojo, y lo dijo el doctor de una manera muy contundente, muy clara, bueno, a ver si entendí bien, al final esta gente tampoco tenía opción. No hay otra cosa que hacer. Pero si entendemos eso, entonces también entender que estás hablando de que no te puedes pelear contra toda la fuerza de la historia. No es que Hernán Cortés haya tomado la decisión libre de venir a conquistar. Es que todo el movimiento que se ha generado en Europa está generando que esta Europa esté atravesando el océano. Y esta Europa, con toda esta tecnología y estos conocimientos que tienen, muy superiores a los que están aquí, y son superiores por condiciones históricas, climáticas, geográficas, no porque la gente de un lado sea más lista que la del otro lado, pero en la gran mesa eurasiática, los seres humanos llevan mezclándose y conociéndose desde China hasta España, digamos. Uh-huh. Hay migraciones donde han intercambiado armas, virus, bacterias, guerras, ideas religiosas, filosofías, ¿no? Mientras que en América, con una orientación norte-sur que te contiene mucho más la migración, donde hay mucho menos gente y donde por las propias condiciones de América, estos son pueblos de piedra y madera. Entonces, al final, esto tenía que pasar sí o sí. Uh-huh. No había forma de que estos pueblos pudieran derrotar a lo que está llegando del otro lado del océano. No hay forma. Uh-huh. Y dado que no hay forma de que sea distinto, y esta gente llega, y esta gente se impone porque trae una tecnología superior. Ajá. Y después de todo eso, y en medio de ese proceso donde claro que hay violencia, vuelvo a mi tema de, y se construye algo maravilloso. No quiero soslayar la violencia, yo sí quiero concentrarme en todo lo hermoso que también ocurrió, en todo lo bueno que se deriva, sin quitar la violencia, y de verdad que me voy a poner más atención, porque siempre es interesante, ¿no?, entender tus propios sesgos, fallos, tus, ajá, propios sesgos, pero a mí concentrarme en lo positivo me parece fascinante.
2: Ok. ¿Arno?
0: A ver, aquí hay otro problema, y lo voy a decir de esta forma. Venga. Estás juzgando por el spoiler. O sea,
2: bueno, está aceptando que tiene un sesgo.
0: Decía un maestro mío, pues sí, es que tú ya te sabes en qué acaba la película, y entonces en eso te estás basando. Es que yo sé que después vino una Sor Juana, que escribió en Náhuatl precioso. Es que yo sé que después, hombre, pues hubo el gran pan mexicano. Es que yo sé que después hubo la Universidad de México.
1: Pues sí, hoy vivimos.
0: Eso pasa después, pero tú no estás tomando en cuenta un aspecto fundamental de la historia, Juan. Es imposible saber el futuro.
1: Absolutamente.
0: No tenemos manera de saberlo. Cuando tú dices, es que no podía ser de otra forma, porque la gran potencia cultural europea y va a avasallar América, tú ahí estás asumiendo algo, que los participantes de esa historia sabían lo que acabas de decir. Estás asumiendo que los aztecas, los tepanecas, los tlaxcaltecas, todos sabían. Ahí viene el tsunami y lo único que queda es movernos junto con él.
1: Perdón tantito, es que no estoy asumiendo que lo sabían, eso. Solo que lo pueden ir viendo. No. Y como no son tontos, como dijo alguien en un comentario acá en tus redes, ajá, porque estos pueblos no son tontos, no son ingenuos, no son inocentes, son seres humanos, son violentos, son salvajes, son lindos, son simpáticos, son todos, son seres humanos.
0: Sí, nada más que lo están asumiendo después, porque no llegó primero el arado, no llegó primero el aceite de oliva, no llegó primero el trigo, lo primero que llegó fue la espada. Eso es lo primero que llega.
1: De acuerdo.
0: De hecho.
2: Y el saqueo, ¿no?
0: Y el saqueo y las violaciones y demás. De hecho, muy probablemente, quienes se dieron cuenta de eso y quienes empezaron a comer pan, fueron los hijos de los que vivieron eso, no los que lo pasaron. Sí. Entonces, es importantísimo concederle al pasado lo que nosotros tenemos, la absoluta ignorancia del futuro.
1: Okay.
0: Los mexicas y los españoles no tenían forma de saber lo que les iba a pasar. Cortés no tenía forma de saber. A Cortés lo pudieron haber matado de una pedrada, de un lanzazo, y esta historia hubiera sido absolutamente distinta. Lo que hace fascinante a la historia no es decir, hombre, las cosas pasaron como tenían que pasar. No, no es cierto. No sé por qué pasaron como pasaron. Por eso las quiero investigar y por eso surgen múltiples versiones de la historia, porque me doy cuenta de que esta gente tenía los mismos problemas que nosotros. Y eso me lleva a un punto que yo respeto profundamente en tu forma de pensar, en me interesa enfocarme en lo positivo, en lo bueno. Mira, la historia es compleja porque es muchas cosas al mismo tiempo. La historia quiere ser una disciplina científica, pero también la historia es un arte. Y eso es lo que hace que el libro, por ejemplo, que vas a presentar, un historiador distinto lo escribiría de una forma diferente. Eso es lo que provoca la belleza de la historia. Claro. Y es justo lo que está pasando aquí. Estamos hablando de lo mismo, pero opinamos diferente.
1: Exacto.
0: Cuando tú hablas de esa historia que nos lleve a lo positivo, pues yo inmediatamente recuerdo a Hannah Arendt. El pasado se soluciona al narrar lo que pasó. Me parece muy bien. Pero hay que tomar en cuenta, y vuelvo al caso, que ese pasado también tiene cosas tremendamente horribles.
1: Pero ese es el
0: que
1: pasado de toda la humanidad. Imagínate a
0: sí,
1: toda la humanidad.
0: No más que no vamos a discutir
1: la
0: ahorita la expedición John Hughes Van en Tíbet, que terminó matando gente, o la matanza de Tiananmen, o la caída de Constantinopla. No, estamos discutiendo la caída del Imperio Mexica, y especialmente tenemos que discutir todo el proceso de la conquista, que no va nada más de 1519 a 1521, es mucho mayor.
1: Más complejo.
0: Y donde la violencia, vuelvo al punto, lo siento mucho, está totalmente reflejada. Entonces, aquí hay problemas. Primero, esa idea de, bueno, al final resultó bien. No, no es cierto. No resultó bien. Hubo tremendos problemas. Luego, que tú tengas esa interpretación me parece muy respetable, pero no es la única que existe.
1: No, claro.
0: Y tercero, aguas con pensar que la historia ocurrió como tenía que ocurrir. No es cierto. La historia jamás ocurre como tiene que ocurrir. La historia ocurre. Y yo como historiador quiero saber por qué ocurre, por qué no fue distinto, qué otras alternativas había y por qué en realidad pasó únicamente esto. Eso también es importante para el análisis histórico.
1: A ver, por ejemplo, ahí ya te encontré justo una gran diferencia, ¿no? Yo sí estoy planteando... A ver, no digo que ocurrió lo único que podía ocurrir, pero es un poco, ¿no?, lo que estamos diciendo. Tú dices, pudo haber muchas alternativas, pero solo ocurrió esta. Sí, vamos a aceptar que pudo haber otras alternativas, pero solo ocurrió esta. A mí me gusta concentrarme en la única que ocurrió, porque si no, también es perderte en el hubiera del siglo XVI.
0: Ah, yo estoy absolutamente de acuerdo. El hubiera como tal,
1: claro,
0: no nos sirve.
1: O sea, entonces la historia, según
0: la historia,
1: yo, nos tiene
0: contrafactual, que nada más nos sirve para entender por qué pasó lo que pasó. Porque al final eso es lo importante.
1: Exacto.
0: Y lo que pasó, ahí vamos de nuevo, masacres, violencia, muertos. Esa es la
1: pero
0: base.
1: También pasaron matrimonios,
0: estoy de
1: hijos,
0: acuerdo en
1: mestizaje,
0: eso y demás.
1: Órdenes
0: pero
1: religiosas,
0: todo eso,
1: arte, pueblos,
0: pero todo
1: catedrales,
0: eso, todo
1: comercio.
0: Lo que platicas, todo eso empezó de una forma violenta, mano. Y empezó,
1: claro,
0: desde que llegaron los
1: toda
0: primeros...
1: Toda civilización de la historia humana empezó,
0: sí,
1: de forma
0: todos
1: violenta.
0: Todos empezamos violentos.
1: A lo que voy es que,
0: pero
1: ¿por qué somos el único país
0: entender,
1: traumado con eso?
0: No, pero por supuesto que no somos,
1: bueno, no,
0: el único país traumado.
1: El resto de Hispanoamérica.
0: Hay un montón de otros países que también
1: imagínate
0: tienen
1: imagínate todos
0: peleas.
1: Los europeos.
0: Ahí tienes los a romanos. Las peleas de los irlandeses con los ingleses que también se desprecian
1: ¿y les sirve
0: profundamente.
1: De algo?
0: Mira, de eso han construido su nacionalidad. Que nos sirva o no nos sirva, eso es otra cosa que podemos discutir después. Lo que tenemos que entender es, no podemos concentrarnos solamente en un aspecto de la historia.
1: Tú te estás concentrando
3: en el aspecto de la historia,
1: no, en la violencia.
3: Estás concentrando nada más en
2: vamos al corte.
3: Bonito.
2: Llega el corte en 3, 2, 1, volvemos con más.
4: Llegaste a la charla correcta.
3: De YouTube, muy emocionada. Dice la cara de Marco, lo dice todo. Es que estoy aprendiendo mucho de los dos y los felicito por la civilización y respeto con que están llevando este debate de ideas. Juan Miguel Zunzunegui, especialista en filosofía, geopolítica, investigador, maestro en materialismo histórico, doctor en humanidades, y Arno Burkholder, doctor en historia y escritor que ha centrado su trabajo en investigar la historia de México. A ver, antes de porque hay un tema que está como el elefante en el cuarto, es ¿por qué todavía seguimos discutiendo tantos años después y no podemos llegar a un cierre, a un acuerdo para ver hacia adelante? ¿Qué es? ¿Hay todavía una sensación de injusticia? ¿Qué es lo que pasa que no podemos terminar de sanar la herida o cerrar la herida o de abrirla y limpiarla y ya sanarla? Eso, si quieren, se los dejo para el siguiente segmento porque aquí tenemos 4 minutos nada más. Pero para aquí y en YouTube, la mayor parte de la gente está aprendiendo de los dos y algunos tienen fans de un lado o del otro, ¿no? Los que quieren aprender de Juan Zunzunegui, estás presentando el libro al día siguiente de la conquista.
1: Así es.
3: ¿Dónde lo presentas? ¿Cuándo lo presentas?
1: Bueno, pues al día siguiente de la conquista, aquí en la Ciudad de México, el domingo 21 de septiembre, en la José Vasconcelos, a mediodía.
3: 12:30.
1: Bueno, luego iré a Morelia, a Guadalajara y a Monterrey, a las ferias del libro, pero aquí en México, este 21 de septiembre, domingo 12:30, en la Vasconcelos.
3: ¿Y la gente puede ir gratis?
1: Es entrada libre, es un lugar muy grande porque luego afortunadamente mis eventos se llenan, pero entonces nada más que lleguen temprano, es entrada libre. Y en Celaya voy a dar una conferencia el sábado 27 de septiembre, México entre la conquista y la libertad. En realidad vamos a tocar un poco el tema del que ya ahorita nos va a hablar el doctor Arno entre Iturbide y Miguel Hidalgo. Pero bueno, eso va a ser en Celaya, eso sí es con un costo que no sé cuál es, pero los boletos se compran en Boletia.
3: Boletia.com, así es. Ahí están para que los veas. Y mi querido Arno Burkholder, tú tienes una conferencia en línea que se llama ¿Por qué celebramos Hidalgo y no Iturbide? Cuéntanos.
0: Exactamente. Bueno, mira, primero la próxima semana viene la gran fecha para los historiadores, porque se nos juntan un montón de fechas patrias, y eso es muy interesante. Y luego, siempre es interesante volver a estos dos personajes, que también son otra polémica enorme en la historia de México. Entonces, vale mucho la pena hablar de ellos. Y Hidalgo e Iturbide. Y especialmente, ¿por qué celebramos? Algo que siempre me preguntan, ¿por qué celebramos el inicio de la independencia y no la consumación? Entonces, pues por las ganas de platicar de eso, pero también por las ganas de llegar a todo el público que se pueda, va a ser una conferencia en línea. 14 de septiembre, 7 de la noche, todo es cuestión de que me escriban a cleonautica@gmail.com. Ahí platicamos más de los costos y de cómo ver la conferencia. Okay. 14 de septiembre, 7 de la noche.
3: Y incluye los 500 pesos, incluyen acceso, materiales y la grabación. O sea, aunque no la puedan ver en vivo, la pueden ver después.
0: Así es, y una serie de materiales especial para que después reflexionen más sobre Hidalgo y Iturbide.
1: Oye, Marco, y que luego habrá que hablar de ese tema.
3: De
1: Hidalgo. O sea, el de Hidalgo y Iturbide, la independencia, es un temazo también. Que tiene que ver con políticos, con ideologías, con puntos de vista, pero es un temazo que luego habría que sacar también.
3: Y eso es lo interesante de aprender historia y de escucharlos a ustedes, porque claro, yo nunca me había preguntado también por qué celebramos el inicio y no el final de la independencia, porque Hidalgo y ya me dio...
1: Ya tenemos una cita. Ya tenemos una cita.
0: Ahí te espero.
3: Oye, y intuyo que tu libro al día siguiente de la conquista no sería como que Arnold le va a encantar todo lo que dices ahí.
1: Pues mira, según lo que hemos platicado hoy...
0: Puede que sí. Mira, es... Motivo le va a parecer para una próxima charla. Sí. Está perfecto.
1: ¿Le parecería demasiado romántico, tal vez?
0: Claro que sí.
1: Tal vez le parecería demasiado romántico, pero...
3: Ajá. Pero bueno... Tu intención... Vamos a ir a una pausita en 40 segundos. Lo que yo capto de tu intención, Juan, es que no vivamos en el estado de víctima y avancemos. Los dos están de acuerdo en que nos conviene avanzar y salirnos de la víctima de lo que nos hicieron.
1: Cerrar la herida sin dejar de discutirla, sin dejar de asumir tanto a la parte romántica que yo tengo como la violencia en la que hace énfasis el doctor Arno, pero al final es entender... que somos resultado de todo ese proceso y que a todos nos conviene superar la violencia.
3: ¿Y qué tal si hablamos de
1: superar
3: eso?
1: Este conflicto.
3: Hablemos de eso después del corte, nos quedan los últimos 10 minutos del tema. ¿Cómo cerrar la herida? ¿Qué necesitamos hacer hoy para cerrar la herida? ¿Qué debemos de recordar para cambiar lo que conviene cambiar y cómo cerrar esa herida? Volvemos con nuestros expertos después de una pausa aquí en el debate más pacífico e inteligente que han escuchado ustedes en la radio en mucho tiempo. Volvemos. Esta conversación inteligente con Juan Miguel Zunzunegui y con Arno Burkholder, ambos con puntos de vista diferentes, pero ambos coincidiendo en que nos conviene cerrar la herida y salir adelante. Pero, ¿cómo? ¿Por qué no la hemos cerrado? ¿Y qué nos convendría hacer para cerrar? ¿Y qué cosas no debemos olvidar como lecciones, verdad? Porque una cosa es, oye, aprendí esto, no lo voy a olvidar porque no me conviene repetirlo, pero sí quiero cerrar la herida. ¿Quién quiere empezar? Levante la mano. ¿Quién dice yo? Adelante, ver, Juan Miguel Zunzunegui.
1: Yo creo que no cerramos la herida porque es un tema, a ver, de entrada, porque es un tema que no soltamos. Ajá. Y es un tema que no soltamos porque no llegamos a acuerdos. Y es un tema en el que no llegamos a acuerdos porque siempre tiene carga ideológica.
3: Y duele todavía mucho.
1: Bueno, y duele mucho.
3: En los pueblos indígenas.
1: Pero ojo, también porque nos gusta mucho usar la historia para justificar. Ajá. No solo para entender, que tendría que ser para entender, sino también para justificar. Y de pronto es muy fácil hacer discursos políticos baratos donde yo te diga, es que todos los problemas del México del siglo XXI son culpa de Hernán Cortés de la Malinche y de la conquista. Y claro, si tú vives con esta narrativa donde, a ver, siempre se nos ha dicho que México es un país rico. México es el cuerno de la abundancia. México tiene un montón de recursos. Y al mismo tiempo que te dicen que México está lleno de recursos, tú no llegas a fin de mes. Entonces, claro, si vivo en un país rico y no llego a fin de mes, es bien fácil entender, aquí algo está saliendo mal y aquí alguien me está transando. Y a ver, si me preguntas a mí quién te está transando en el México de hoy, son los políticos. Pero los políticos, los de hoy, pues te dicen que es Hernán Cortés, ¿no? A ver, echarle la culpa al pasado, ojo, estudiar el pasado para analizarlo, para comprenderlo y para usarlo para trabajar en salir adelante, me parece maravilloso. Usar el pasado para echar tus culpas es como ir a terapia psicoanalítica durante 25 años solo para saber que todo es culpa de tus padres, ¿no? Entonces, creo que es fundamental usar la historia, para mí, es usar la historia para sanar. Y aquí es donde no le caigo bien a ningún historiador, porque me pongo a mezclar historia con filosofía y con psicología. Porque estoy seguro que las narrativas lo determinan todo. Tú como individuo vives en una narrativa, vives en la historia que te cuentas de ti mismo. Y un pueblo, un colectivo, vive en la narrativa, en la historia que se cuenta de sí mismo o que se deja contar de sí mismo. Tú puedes, a ver, tú no puedes viajar al pasado a cambiar los acontecimientos. No puedes. Si lo que te determinara en el presente fueran los acontecimientos del pasado, estaríamos condenados y perdidos y tus traumas se te van a quedar por siempre. Y sin embargo, vas a terapia si te sientes un poquito ofuscado por lo que sea. Y entonces viajas al pasado en tu mente, no para cambiar los acontecimientos, porque esos no los puedes cambiar, pero sí para interpretarlos de manera diferente, para contarte a ti mismo una versión sanada de tu historia, porque mientras tú sigas con rencor adentro de ti, bueno, pues entonces ese rencor también se manifiesta de manera social. Entonces, claro que hay violencia en nuestra historia, y de verdad que me voy a concentrar en no negarlo, claro que hay violencia en nuestra historia, pero como en el resto de la historia humana, también hay aspectos positivos, también hay construcción, también surgió una gran civilización, también fue muy generadora, también fue muy generador el encuentro de América y Europa, que, insisto, ese a mí me parecía inevitable. Según yo, nunca iba a pasar que los mayas o los mexicas cruzaran el Atlántico para llegar a Europa. Simplemente no había forma de que eso ocurriera. Y entonces, aceptando que las cosas son como son, tal vez sí pudieron haberse ido de otra forma, pero no fueron. Lo que tenemos para trabajar con nosotros mismos es esta historia. Podemos seguir contando nuestra historia como una desgracia. Podemos concentrarnos solamente en las partes negativas o, sin soslayarlas, también podemos concentrarnos en todo lo positivo. Pero lo más importante es entender que todos los que vivimos hoy en México, todos los que hoy somos mexicanos, somos producto de este proceso histórico. Entonces, no vale la pena para mí estar condenando el proceso histórico y estar mentando madres y estar mandando tus rencores a los personajes de este proceso histórico. Lo que vale la pena es comprender ese proceso histórico, aceptar que lo que somos hoy es resultado de ese proceso histórico. Y si te gusta lo que eres hoy, pues tienes que entender también que entonces hay cosas muy positivas en tu proceso. Es como cuando tú vas a terapia y todo lo que no te gusta de ti es culpa de tus padres, eso está bien sabido. Todos mis defectos son culpa de mamá y papá.
2: No es muy buen terapeuta, ¿verdad?, el que te dice eso.
1: No, no, claro, no, no, no, eso no es el terapeuta, eso es lo que acaba concluyendo uno así de entrada. Sí. Pero no, a lo que voy es entender una cosa. Sí. Todos los aspectos positivos de ti, lo que sí te gusta de ti, lo que sí te agrada de ti, también tiene que ver con mamá y papá.
3: Okay.
1: Ahí está todo. Bien. Todo lo malo y todo lo bueno tiene que ver con tu proceso histórico. Concéntrate.
2: Arnold Burkholder, ¿cómo cerramos la herida, amigo?
0: Haciendo lo que estamos haciendo ahorita.
1: Exacto.
0: Ese es el camino. Mira, una de las formas de medir el grado de democracia de un país es en la capacidad que tiene para aceptar distintas versiones de su pasado. Okay. Y esas distintas versiones tienen que discutirse todo el tiempo. Si solo tenemos la versión de, hombre, al final la conquista estuvo bien, tenemos una bonita cultura. O si solo nos quedamos en, todo fue horrible, todo fue espantoso y por eso vivimos esclavizados, ninguna de las dos nos sirve. Lo que necesitamos es esto que está pasando aquí y eso tiene que ocurrir cada vez más. Justamente estamos viviendo una época en la que estamos acostumbrados a malditos españoles que nos pidan disculpas. Eso es una interpretación de la historia y por eso también crece la polarización. Cuando lo que necesitamos es discutir eso y discutir un montón de cosas más. Si algo no hemos aprendido los mexicanos, no lo sabían los mexicas, no lo aprendimos con los españoles y no lo hemos aprendido durante el Estado mexicano, es aprender a sentarnos a platicar. Eso no se nos da a los mexicanos. Y si queremos un cambio, deberíamos empezar por ahí. Y más allá de la narrativa que cura, que yo entiendo que puede tener una validez, etcétera, por donde se empieza es por los hechos. La historia se hace con hechos. De los hechos viene la narrativa. Y es importante entender qué fue lo que pasó. Y para eso primero hay que estudiarlo. O sea, acérquense a los historiadores, cuestionen, entiendan, el historiador X, primero, ¿cuál es la opinión de ese fulano de la historia? ¿Por qué piensa así? Y entonces así vas a poder entender más el discurso que te presente. Los historiadores tenemos el problema de que o la gente no nos conoce o la gente no nos quiere, así básicamente. Y no puede ser, o sea, hemos estudiado durante décadas, sabemos de lo que estamos hablando y resulta que luego es a los que más nos cuestionan, cosa muy extraña.
1: Te dicen, tú no estuviste ahí, ¿cómo lo sabes?
0: Entonces, yo lo que digo es, primero, Marco, felicidades por hacer esto, porque este es un pasito a de veras hacer una democracia en este país. ¿Cómo? Pues discutiendo estos temas, por ahí hay que empezar. Y segundo, es que hay que hacerse responsable de la historia. La historia no es nada más para echarle la culpa de lo que ocurrió o para imaginarte un pasado, ay, tan bonito, ojalá regresáramos a eso. No, la historia es para que entiendas qué es lo que estás viviendo hoy. Sí. Y si eres un sujeto tremendamente complejo, pues es porque tu pasado es complejo.
2: Claro,
0: claro que tiene cosas bonitas, eso es innegable, pero también tiene cosas espantosas.
2: Sí.
0: Y un adulto tiene que entender que la vida no es blanca ni negra.
2: Sí.
0: Es una vida de matices.
2: Sí, sí, sí. No, yo les agradezco a ustedes la civilización, la inteligencia con la que aceptaron, bueno, que se han presentado en este programa y haber aceptado venir aquí. A mí lo que me desespera mucho como mexicano es el fanatismo. Entonces, cuando yo oigo a alguien que ya no tiene pensamiento crítico y decir algo, voté por esta presidenta, entonces como voté por la presidenta, todo lo que hace es bueno, o no voté por ella, todo lo que hace es malo. Pues para mí eso es fanatismo porque es ya absurdo. Perdemos el pensamiento crítico. Entonces, creo que lo que nos surge a los mexicanos es pensamiento crítico. Poder escuchar a ustedes dos que tienen puntos de vista diferentes, en algunas cosas coinciden, pero no con fanatismo, no todo es el América y el Guadalajara.
1: Efectivamente.
2: Estoy con este o con quién. No es así. Puedo estar un poco de acuerdo con algunas cosas de los dos lados, ¿no? Eso es pensamiento crítico. Me parece que cuando hay pensamiento crítico somos menos manipulables.
0: Así es. Absolutamente.
2: Maravilloso.
0: Así es. Y eso es lo que te va a permitir utilizar la historia para entender el presente que tenemos. Aprende a escuchar, date cuenta de que hay múltiples visiones de la historia y de que los hechos son fundamentales para sobre eso empezar a construir narrativa. Si quieres una narrativa que explique, si quieres una narrativa que cure, si quieres una narrativa que simplemente te ayude a entender lo que está pasando, pero tienes que empezar por ahí. El hecho es vital.
2: Sí, sí, sí. Por eso les digo lo de la obra de Nacho Cano. Váyanla a verla. Como que, para empezar, la música está a todo dar, está precioso el espectáculo.
1: El baile flamenco está con madre.
2: El baile flamenco está divino y todo. Pero, y también vas a escuchar una historia muy...
1: muy romántica.
2: Muy romántica, muy católica,
1: pero,
2: muy
1: española. Pero es un musical, no es una pieza de historia.
2: No, no, pero exponte a ella para que digas, mira, hay gente que piensa que fue así. Está bien, no pasa nada, no tienes que estar... Que estés de acuerdo o desacuerdo no quiere decir que no puedes disfrutar un espectáculo.
1: Además.
2: ¿No? Además, está la cosa. Bueno, nos quedan 2 minutos. Pues les recordamos que Juan Zunzunegui lo pueden encontrar el 21 de septiembre en la Biblioteca Vasconcelos en Ciudad de México, 12:30 del día, presentando su libro Al día siguiente de la conquista, que hablas básicamente...
1: Siglo XVI. O sea, es justo el planteamiento de, bueno, cae Tenochtitlán. ¿Y qué? ¿Al día siguiente todos estaban tristes, deprimidos y amargados, sometidos por los españoles? No.
2: ¿Qué pasó?
1: Es un proceso muy complejo. El siglo XVI en particular es un proceso muy complejo. Entonces me concentro en el siglo XVI.
2: Perfecto. Y te podemos encontrar en redes sociales como Juan Zunzunegui.
1: J.M. Zunzu. J.M. Zunzu en todas.
2: Con Z. Sí. J.M. Zunzu. Y la conferencia en línea, ¿por qué celebramos Hidalgo y no Iturbide? 14 de septiembre, 7 de la noche, con Arno Burkholder. ¿Dónde podemos inscribirnos, amigo?
0: Búsquenme en clionautica@gmail.com y en clionautica.com. Esa es mi página. Ahí con mucho gusto podemos platicar.
2: Qué bueno, pues gracias por este debate. Yo pues yo dije, a ver qué pasa. Oye, ¿sí, lo seguimos haciendo? ¿Les gustó?
1: Adelante. ¿Sí? Lo de Hidalgo de Iturbide me parece un tema.
3: Es un tema maravilloso y de ahí nos podemos agarrar para muchos temas.
2: Nos invitamos a los dos a ver Hidalgo de Iturbide.
3: Adelante.
2: Pues ahorita está perfecto porque pues estamos en septiembre. Claro. Y vamos a decir viva México, viva Hidalgo y viva los héroes que nos dieron patria. Así que estaría excelente. Pues los programamos en cuanto ustedes tengan tiempo y gracias de verdad por haber estado.
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6: Volvemos a unas tierras asombrosas, llenas de tesoros por redescubrir. 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Y vosotras y vosotros sois nuestros invitados especiales.
7: Y comenzamos con nuestro primer argumento de hoy. Saludar a nuestro primer invitado, Pablo Perruca.
8: Buenas noches, Pablo. Buenas noches, ¿qué tal?
7: Un placer que estés con nosotros.
8: Muchas gracias a vosotros.
7: Soy de la editorial W.
8: Sí.
7: Tenéis una revista turística que se llama Verde Teruel.
8: Correcto.
7: Y llevéis años y años y años trabajando con la cultura.
8: 25 años de revista turística y unos cuantos de edición de libros. Sí.
7: Y sabes mucho de leyendas, ¿verdad?
8: Alguna que otra.
7: Vale. Te pido que seas, si puedes, lo más concreto y sintético, porque vamos a tratar de averiguar cosas que pasan en esta tierra después de esa introducción.
6: Estas tierras que hoy visitamos están preñadas de leyendas, esos ecos del pasado que reflejan una realidad que hoy estamos olvidando. Quizás la más conocida de la ciudad que hoy nos acoge sea la de los amantes de Teruel. Pero hay muchas más. El canal Las Rutas de Mike nos muestra una de ellas.
9: A principios del siglo XIV, cuando Teruel era un crisol de culturas y el arte mudéjar florecía como los almendros en primavera, dos arquitectos musulmanes, Omar y Abdalá, eran reconocidos por su talento. Eran amigos, compañeros de oficio y compartían algo más que planos y ladrillos. Ambos estaban enamorados de la misma mujer, la hermosa Zoraida. Zoraida, que no era de decisiones fáciles, se encontraba dividida entre los dos. Así que su padre, con más sentido práctico que diplomacia emocional, propuso un reto digno de los dioses del ladrillo. El que construya la torre más bella en menos tiempo ganará la mano de mi hija. Y así comenzó la petición. A Omar se le encargó la torre de San Martín y a Abdalá la torre del Salvador. Durante meses, las torres crecieron envueltas en andamios y lonas, ocultas bajo el ojo curioso. La ciudad entera murmuraba, esperaba ver cuál sería la obra maestra que conquistaría el corazón de Zoraida. Finalmente, Omar terminó primero. Orgulloso, retiró los andamios y mostró su creación. Pero el júbilo duró poco. Al observar, desde lejos, notó que la torre estaba ligeramente torcida. Un fallo imperceptible para muchos, pero imperdonable para él. Desesperado y humillado, Omar subió los escalones de su torre como alma que lleva el viento, y desde lo más alto se lanzó al vacío. La ciudad quedó en silencio. La torre torcida, pero majestuosa, se convirtió en un símbolo de su pasión y su tragedia. Días después, Abdalá terminó su torre. Recta, elegante, perfecta, Zoraida cumplió su promesa y se casó con él. Juntos subieron al campanario de la Torre del Salvador y contemplaron la ciudad. Al fondo, la Torre de San Martín. «¡Qué hermosa es!», susurró Zoraida. «Aunque torcida». «Sí», respondió Abdalá, «pero está torcida por amor». Desde entonces, las dos torres se miran en silencio, como testigos de una historia que mezcla arte, amor y destino. Y si paseas por Teruel y alzas la vista, quizás aún sientas el suspiro de Zoraida flotando entre sus ladrillos.
6: Leyendas de amor y tragedias. Hay una larga lista, así que vamos a conocerla en compañía de nuestro invitado.
7: Qué bonito eso de las leyendas, ¿verdad, Pablo?
8: Pues sí, tiene su leyenda y su parte de historia, ¿por qué no?
7: Y leyendas de amor, que hay muchas aquí en Teruel. Teruel bien merece varios viajes para conocerlo, primero como ciudad, como región, y sobre todo descubrir, o quizá lo que estáis haciendo vosotros, rescatar las leyendas, que es una manera de enraizarse o no perder el pasado.
8: Efectivamente, nosotros como divulgadores turísticos y culturales de esta tierra, y como ha contado antes el presidente de Diputación, es muy variada, muy diversa de paisaje, que ocurre que tiene pues multitud de hechos históricos que a veces pasan desapercibidos y no vas preguntando, porque son territorios un poco despoblados. ¿Y qué ocurre? Pues, por ejemplo, ya siempre decimos que esta tierra es mágica y, como decimos en Aragón, mágica. Tiene las dos acepciones. Y también tiene hechos sorprendentes y a lo mejor tiene otros un poco más dramáticos. Concretamente, la Cruz de los Helados es un hecho luctuoso.
7: ¿Ya vas a empezar con ello?
8: Sí,
7: por favor. Vale. Ha venido para contarnos leyendas que seguramente muchos turolenses y mucha gente de esta zona no lo conoce. La Cruz de los Helados, ¿qué es eso?
8: Pues mira, concretamente, salvando las distancias de las montañas, la orografía de la provincia es bastante montañosa en determinadas zonas. ¿Y qué ocurre? Que en las estribaciones de la Sierra de San Lluís y el puerto de las Traviesas, ahí, bueno, la altura media puede ser entre 1.200 y 1.600 metros, el puerto de Manjalinos, pues bueno, había dos hermanos que bajaban de la tierra, de sus masías, de la Cañadilla, de estos sitios, de la Mezquitilla, bajaban hacia las tierras del Bajo Aragón en determinadas fechas del año a hacer acopio de víveres, ¿no? Sobre todo vino y aceite, que eran materias primas. ¿Qué ocurre? Que van con sus machos, dos burros, ¿no? Dos machos y sus botos, ¿no? Sus recipientes para coger el aceite y el vino. ¿Qué ocurre? Que era un 6 de enero y ya venían contentos para volverse a sus casas, a subir a su sierra. ¿Y qué ocurrió? A la altura de Estercuel, una localidad que estaba a unos 800 metros, les dijeron: no vayáis porque el temporal que se avecina es muy grande y lo podéis pasar mal. Pero bueno, como ellas tenían, bueno, el hermano mayor se llamaba Miguel y el otro creo que se llamaba Manuel. Bueno, esto es un hecho histórico, o sea, no es una leyenda, es verdad. Se empeñaron en que, bueno, conocían el terreno y no hay ningún problema, y los animales y tal, y querían subir porque era el Día de Reyes, además, para dar las novedades a su familia. ¿Qué ocurrió? Que de esos 600, 800 metros de Estercuela, esos 1.400, 1.200 metros que subieron, empezó el temporal. Con tanta desgracia, tan mala suerte, que al ser antiguos, esto fue en 1942, es decir, en plena posguerra, y en zonas de interior de la provincia, con lo cual te puedes imaginar que las vías principales, es decir, no había saneamiento público, no había alumbrado, el teléfono, ni pensarlo. Entonces, ¿qué ocurre? Que perdieron la pista del camino, porque llegaron a unas alturas que son planicies, muy dispersas, sin vegetación, y perdieron referencias. ¿Qué ocurrió? Que tuvieron la desgracia, bueno, fue también una ola polar de frío en España, las tierras turonenses son especialmente frías, como puedes comprender, y esas alturas más, entonces les sorprendió la nieve y el frío. En Aragón, la palabra helado, cuando se ha quedado helado, se ha muerto por el frío. ¿Sí? Antiguamente se decía eso, se ha quedado helado. Y les pasó efectivamente eso, que los pobres desgraciados subieron con sus víveres, pero se quedaron en un ventisquero, no pudieron salir de ahí y quedaron enrunados y no descubrieron sus cuerpos hasta pasados 15 días. Bueno, solo se libró uno de los machos, que pudo llegar a una masía próxima a 3 kilómetros en línea recta, y de alguna manera pues ellos quedaron allí fallecidos y descubiertos mucho más tarde. ¿Qué ocurrió? Que posteriormente levantaron un monolito, una cruz de hormigón, que con el tiempo, el paso del tiempo, se deterioró y se fue perdiendo un poco la fisonomía del sitio, hasta que el bisnieto de uno de ellos elaboró una cuna con un herrero, hicieron una cruz de forja y la pusieron en el sitio, que por cierto se puede pasar porque está muy próximo a una carretera.
7: Esto es decir, se puede ver, ¿no?
8: Sí, se puede ver. Está en pleno monte, en la sierra de Majalinos, en el muerto de Majalinos, y bueno, es totalmente, es un paisaje muy agreste, ¿no? Y de alguna manera, pues bueno, pasó eso, ¿no?
7: Pablo, tú no me hagas caso de las señales que hago, si te pido que sea sintético. Esa es una de las no leyendas. ¿Te queda algo más por decir?
8: Sí, bueno, tanto es así que la toponimia del gobierno de Aragón lo registró en su nomenclátor como un hecho de interés público. Es decir, porque aparte de ser un hecho histórico, lógicamente mucha gente se refería a la Cruz de los Helados, y efectivamente al final quedó como toponimia también en el sitio, simplemente eso, ¿no?
7: Perfecto. No hay que olvidar o hay que recordar que este era el antiguo reino de Aragón, que era uno de los reinos más poderosos antes de que España fuera todo unida, etcétera, ¿verdad?
8: Efectivamente.
7: Con lo cual que había mucha tela que cortar. Había un gigante.
8: Sí, esta es también es historia, no es leyenda. Esto ocurrió...
7: No te había traído para contar leyendas, pero bueno, vale, historia.
8: Podemos hacer leyenda, pero sobre todo historia también. En este caso concreto, el gigante de la Cueva Muñoz o Cueva del Ermitaño está cerca también de la localidad de Julve, en lo que llaman las Masías de Julve. Eso está, podríamos decirlo, bueno, aquí mucha gente lo conoce, hay un monumento natural, que es de una riqueza geológica extraordinaria, que son los órganos de Montoro, que está en pleno maestrazgo. De hecho, es un geoparque de la UNESCO, con lo cual tiene su relevancia a nivel internacional. Y está justo en la parte trasera de lo que son los órganos de Montoro, muy desconocida. Pues ahí hay una cueva gigante, nunca mejor dicho, es muy grande, que son como dos cuevas juntas, porque allí precisamente vivió una persona que debió padecer, esto fue a principios de siglo, hacia 1920. Ahí no tengo muy documentado el tema, estoy siguiendo la pista, a ver si me dan nombres y datos, pero debía ser una persona pues que, o bien por la hormona de crecimiento o lo que fuera, tenía una desproporción en las formas. También es cierto que en aquella época, en los años 20, la gente tampoco sería muy grande, y una persona de 2 metros llamaría la atención, y posiblemente tuviera algún tipo de deformidad, por lo que es el hormona de crecimiento, ¿no? Bien de narejas o mandíbula prominente, etcétera. ¿Y qué ocurrió? Que vivió en una cueva durante toda su existencia. No se sabe cuándo se perdió la pista de él. De hecho, seguimos investigando a ver si nos enteramos de algo. Esa cueva es muy poco accesible porque está en un valle muy intrincado, en las hoces del río Guadalope, y está tan intrincado que, bueno, hay un sendero de hecho, un itinerario turístico que se puede andar, que son 4 kilómetros, y es un paseo, y por allí hay que ir con calzado de monte porque en algún tramo hay piedra suelta y es un barranquete. Este hombre, bueno, fíjate si era habitable aquella cueva, que era valga la redundancia, era gigante como él, que tenía hasta horno y tenía también número de vivienda. El cartero, no sé si en bicicleta o cómo, acudiría o andando. Sí. Es más, cambió 2 veces de número. No sabemos si el gigante vivió en esas 2 veces o no. Una fue al principio, posiblemente los años 30, años 40, y otra posteriormente por el tema del maquis. Entonces cambiaron, o sea, correo sí que debía llegar ahí, pero no tenía relación social con el vecindario, por lo visto, solo con alguna masilla próxima, porque hacían economía de trueque. Esa zona no es de cultivo, porque es una zona muy abrupta, y este hombre lo que hacía era cazar, hacía caza silvestre, cazaba sobre todo cabra montesa, por ejemplo, que es lo que suele haber por ahí. En esa cueva hay una especie de losa, y hay un desnivel de casi 10 metros de altura, 10 o 12 metros, y lo que hacía era ponerle una tabla con un salero, con sal. Y con los animales, los rumiantes, tienen que digerir tomando o chupando sal, pues conseguía que se aproximara al tablón y, bueno, los primitivos prehistóricos es lo que hacían, ¿no? Con flechas y arcos achuchaban a los animales, pero este hombre con esa técnica consiguió que los animales cayeran sin caer al barranco porque tenía un murete que los guardaba. Entonces se proveía de proteínas, lógicamente, y luego hacía intercambio con alguna masía próxima, imagino que por fruta, verdura o lo que fuese. Pero no tenemos documentación de nombre, aunque sí que sabemos que hay constancia de ello.
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7: Y con Pablo Perruca en este, en esta primera parte del programa. Contigo estaría haciendo un programa de 3 horas, pero todo eso te pido, porque ahora nos vamos a ir a un aeropuerto, casi nada. La ruta de las cárceles, supongo que por aquí en ese reino de Aragón ha debido haber leña, leña, leña y cárceles, cárceles, cárceles. Dime una o dos.
10: Sí, ha salido al principio de los comentarios el Matarraña. La segunda marca del Matarraña tuvo la suerte de que, como quedó tan cerrada y tan aislada de lo que es la parte de la costa, que tiene un clima mediterráneo, todas las casas consistoriales de los siglos XV y XVI tenían sus sótanos, en sus plantas bajas, unas mazmorras, que era la prisión civil de los consistorios. ¿Qué ocurre? Que antiguamente, bueno, eran unos sillares que ya querría el conde de Montecristo poder salir de ahí, no podría salir ni en pintura, vamos. Unos sillares tremendos y unos hierros de forja tremendos. Son visitables, una ruta que está muy bien planteada.
7: ¿Desde aquí o...?
10: Sí, bueno,
7: ¿hay que ir a Matarraña?
10: Hay que ir a Matarraña, pero hay como 10 pueblos, te puedo decir Ráfales, te puedo decir Fornoles, te puedo decir Peñarroya, yo creo que realmente entré en varias, pero una da realmente claustrofobia. Son habitaciones, bastante pequeños, en los que apenas caben las personas, y la de Peñarroya de Trastevins conseguí meterme de una dependencia a otra por un estrecho pasillo que está además al lado de la roca y casi no puedo salir, con lo cual de hecho hoy no volvería a entrar porque seguramente no entraría y menos salir. Pero recomiendo encarecidamente la visita porque te das idea de, bueno, falta de luz, falta de ventilación. También había en la Fresneda, en Ráfales, las cárceles de pozo. Las cárceles de pozo eran planta baja, primer sótano y segundo sótano. Entonces, al que era más malo, por una trampilla había un agujero, que era un sumidero, y el que era más malo iba bajado del todo. Y de hecho, bueno, entonces imagínate, sin ventilación y sin luz, pues bueno, si no se moría antes del juicio, pues...
7: Tardaba
10: poco en ponerse malo. Y de hecho, la forma de prisión en aquella época, no había código penal, por supuesto, entonces que era una detención preventiva, pero no era prisión, no era una pena de prisión. Se esperaba un castigo ejemplarizante. O sea, el preso estaba con el estrés de saber qué me va a pasar cuando me saquen de aquí. Porque lo más posible era que fuera un castigo corporal ejemplar, ¿no? Hasta el 19-20 prácticamente no llegó los primeros códigos penales a España.
7: Pablo, yo estaría contigo cuando te digo un montón de tiempo. Te agradezco todo el trabajo que estáis haciendo por dignificar la cultura desde un sitio como este, Teruel, haciéndose revista, dejando que conozcamos un montón de lugares. Lo que te decía, no hablemos demasiado de ciertos sitios que luego se nos llenan de gente que va a hacerse un selfie. ¿Forma de contacto contigo?
10: A través de Verde Teruel. Verde Teruel, la revista...
7: Verde Teruel.
10: Sí, o Editorial W. Cualquiera de las dos.
7: Pido un aplauso para él. Gracias y discúlpame que tenga tan poco tiempo.
10: Gracias.
7: Gracias.
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7: Y seguimos con temas, más temas e invitados. Y este nos va a llevar a un lugar que a mí me ha dejado sorprendido, como hacía mucho tiempo que no me sorprendía las cosas. Ya veréis esa introducción.
6: Teruel posee muchos tesoros antiguos, restos de una historia aún por redescubrir. Sus tierras han sido holladas en la antigüedad por dinosaurios y cerca de sus huellas actualmente se levantan complejos que miran al futuro como galáctica. Pero si cuando estamos llegando a la ciudad observamos con atención, veremos aviones, muchos aviones. Teruel también tiene aeropuerto, pero no uno normal, sino muy singular. Gabriel González, en su canal, nos adelanta sorpresas de este singular aeropuerto.
12: Bienvenidos al aeropuerto de Teruel, el más grande a nivel industrial de toda Europa.
13: Aerolíneas como Etihad, Lufthansa o British Airways vienen aquí para estacionar sus aviones. Aquí te encuentras los más grandes del mundo, desde los A380, 350 y los míticos Boeing 747. Hemos recorrido este aeropuerto por dentro. Aquí se han instalado dos multinacionales que no paran de recibir pedidos. Tarmac se encarga de hacer el mantenimiento de las aeronaves y cuando ya han llegado al final de su servicio, recicla hasta el 94% de los aparatos. De hecho, se dice que este también es el mayor cementerio de aviones de Europa. Muchas aerolíneas también vienen aquí para pintar los aviones que acaban de comprar o que necesitan un nuevo look.
12: Y algo que no se sabe tanto de este aeropuerto es que tiene una plataforma de lanzamiento de cohetes,
13: donde se prueba el Miura, el aparato español diseñado para viajar al espacio.
6: Descubramos algo más de este original lugar en compañía de uno de sus responsables.
7: Y este responsable está hoy con nosotros, Alejandro Ibrahim Pereira. No sé si le conocíais a este señor del aeropuerto, os pido un aplauso para él.
14: Gracias.
7: Me ha pasado contigo, con mucha otra gente de aquí de Teruel. Yo no le conocía, hablamos por teléfono y dije, joder, qué tío. Olvídate de todo lo que traes por ahí preparado. No vamos a dar datos porque hay cantidad de esto.
14: No me has pasado las preguntas, o sea que a ver cómo improviso aquí ahora.
7: Tenemos muy poco tiempo.
14: Me estoy quedando en blanco, que lo sepas.
7: Es donde, como te tienes que quedar, estando donde estamos. estuvimos, nos permitió ir al aeropuerto y te digo, me he quedado absolutamente alucinado. ¿Desde cuándo está el aeropuerto?
14: Yo llevo en el aeropuerto 14 años, desde que empezó la actividad aeronáutica. Pero bueno, el aeropuerto se gestó hace 20 años, se formó el consorcio del aeropuerto de Teruel, formado por el gobierno de Aragón y el ayuntamiento de Teruel. Yo quería dar las gracias primero a ti por invitarme al programa, si me permites un segundo, y a Marta San Mamet, que fue la que creo que te engañó para que yo viniera, porque habíamos hecho una entrevista en el...
7: Fue una de las culpables, tiene mucha culpa Marta.
14: Una Marta cosas. Que siempre está por ahí entre temas de cementerios y tal, pues va haciendo cosas también mundanas. Y bueno, pues...
7: También he de decir que David Gutiérrez también me ha
14: podido... Y David,
7: los dos son los culpables.
14: Sí, David también es muy culpable, y tú también, por supuesto.
7: Vale, te digo, a mí afortunadamente me siguen sorprendiendo muchas cosas, ¿no? Pero cuando estuve ayer o no sé cuándo fue.
14: Ayer. Oye, ¿cómo te pasa el tiempo, eh? O sea, tienes el tiempo relativo, ¿no?
7: Absolutamente. Sí. Él es ingeniero aeronáutico. Os he contado antes, yo de pequeñito, cuando me preguntaban, claro, ¿qué quieres ser de mayor? Yo decía ingeniero aeronáutico para hacer naves y cohetes y tal.
14: Bueno.
7: ¿Cómo un tío como tú se mete en esta historia, en esta aventura?
14: Buena pregunta.
7: Espera, que te han hecho, no sé si... el no sé qué del año, habéis recibido un montón de premios en el aeropuerto. Sí. ¿Y a quién se le ocurre en Teruel montar esta historia que habéis montado? Pero vale.
14: Sí.
7: Dale.
14: Sí, bueno, ingeniero del año, quieres decir. Y bueno, ¿a quién se le ocurre? Buena pregunta. O sea, hace 20 años se pensó que era una buena oportunidad convertir un antiguo aeródromo militar en un aeropuerto civil. Y es verdad que al principio la idea original era hacer un aeropuerto convencional, porque era el modelo que existía en Europa y en España.
7: ¿Pero quién va a venir en avión a Teruel?
14: Exactamente, ese era un poco también el dilema, ¿no? Y había que inventar algo más novedoso, y ahí está el aeropuerto industrial aeronáutico más importante de Europa.
7: ¿Más importante?
14: Más importante de Europa, y bueno, y en algunos aspectos somos número uno en ciertas tecnologías, y bueno, pues eso se ha conseguido en apenas 15 años.
7: Si vierais un poco, cuando estando con él nos pasó unas cuantas diapositivas, y increíble la cantidad de cosas que hay ahí. ¿Cuántos metros cuadrados, hectáreas tenéis del aeropuerto?
14: Tenemos 5,5 millones de metros cuadrados, y vamos a ampliar otro millón de metros más, es decir, ya vamos por la tercera ampliación. Se nos va quedando, que es una de las ventajas competitivas que tenemos, los grandes espacios que disponibles que tenemos gracias a lo mejor a la despoblación también que hay en Teruel y a esas zonas oportunas. Y somos el mayor, el más alto de España en altitud, el aeropuerto que, bueno, tiene esas singularidades, y nos dedicamos, estamos focalizados en la actividad del uso de la vida útil completa del avión.
7: A mí me sorprendió porque había cantidad de aviones, sobre todo de la parte de Arabia, donde está ahora mismo el follón. ¿Han traído esos aviones, Etihad, por ejemplo, a aparcarlos en Teruel?
14: Sí, bueno, son clientes de hace muchos años, compañía efectivamente de Oriente Medio, Pero al final esto es un negocio mundial, con lo cual los aviones, como tú comentas, vienen de esta zona, pero vienen de cualquier parte del mundo, de grandes clientes que son compañías aéreas o son empresas de leasing, propietarios de aviones. En realidad lo que hacemos es darles un servicio que complementa lo que es la vida, el glamour, ¿no? Que es estar en los aeropuertos, ir con la maleta, pero al final tienes que tener detrás un avión, que es una máquina, que necesita muchos cuidados, mucho mantenimiento, pintarse, elaborar, transformarse, cambiar y evolucionar, ¿no? Como hacemos todos en la vida, pues las máquinas también, y detrás de eso hay muchas personas que lo hacen.
7: Todo eso se hace en Teruel, parte de eso se hace en Teruel.
14: Grandes de eso se hace en Teruel.
7: Nos enseñó también hangares donde estaban pintando un avión de... ¿Era austriaco?
14: Era, sí, Austrian Airlines.
7: Austrian Airlines.
14: Sí.
7: Increíble el trabajo que estaban haciendo.
14: Eso es.
7: Un nicho de negocio que para es absolutamente misterioso y que está ahí.
14: Es un nicho de negocio que es necesario. Pintar un avión, pues, aunque nos parece una cosa natural, tiene un trabajo de 2 semanas y, por tanto, perdón.
7: Me ve un poquito de agua.
14: Un poquito de música. Y, claro, esto es lo que pasa de hablar en directo.
7: Espera que pongas un poquito de música.
14: Vale.

0: será, Alejandro, que te pone nervioso? Te han hecho muchas entrevistas, ¿no?
1: Impones un poquito. Sí, pero me han puesto muchas entrevistas, pero estuve analizando y digo, de estas de misterio, pocas. Pocas.
0: Vale.
1: Igual que tengo un componente más técnico, pero sí es cierto que para mí la vida en sí es un misterio. O sea que.
0: Luego, casi antes de que te vaya, te voy a preguntar sobre eso.
1: Vale.
0: Vemos también que había un montón de aviones, un Boeing, por ejemplo, y ese avión que tiene dos pisos, no sé qué, como. ¿Qué avión?
1: El 380, el Airbus 380, que llegamos a tener 23 durante la pandemia en el aeropuerto. La empresa Tarma Aragón es la que mantiene estos aviones. Y bueno, la verdad es que hay un hangar, dos hangares para ser más concretos, que tienen tres posiciones de este avión, que es único en España. No existe otro tipo de hangares con estos tamaños y estas tipologías.
0: Y hay empresas, no sé si son o son varias, que se dedican a desguazar el avión y aprovecharlo absolutamente todo.
1: Sí, tenemos ahora dos empresas que se dedican al desmantelamiento y reciclado. Recuperar un porcentaje de piezas que se utilizan de segunda mano y luego a reaprovechar todo el material que cuando acaba la vida útil, es decir, cuando muere el avión, ya termina su vida completa, pues es necesario recuperar. El 95% de esos materiales se acaban reciclando y van a otro tipo de industria.
0: ¿Y eso se hace en muchas partes del mundo o solamente aquí en
1: Bueno, pues aquí somos pioneros porque ya llevamos, como digo, 15 años y bueno, pues evidentemente en otras partes del mundo se hace, pero en Teruel con mucha intensidad y mucho desarrollo.
0: Ya te digo, yo me quedé asombrado. Si estáis creciendo constantemente, ¿vais a hacer otra pista de aterrizaje ahora?
1: Vamos a hacer otra pista para uso militar. Y tenemos.
0: ¿Se puede decir lo que hacen los militares?
1: Sí. Bueno, lo que se ha anunciado, lo que ha anunciado la ministra, se puede decir, ministra
0: vale.
1: de Defensa, que estuvo en agosto, y bueno, es una inversión de 42 millones para hacer el Centro Integral de Entrenamiento Movilidad Aérea del Ejército del Aire y del Espacio, que se hará en el aeropuerto de Teruel.
0: Un poquito de agua otra vez, si quieres. Bebe, si quieres.
1: ¿Eh? No, tranquilo.
0: ¿Cuántos aviones tenéis aparcados ahí ahora? Que se
1: envolaron. Ahora mismo hay unos 90, llegamos a tener 140. Estamos hablando de widebody, son aviones de doble pasillo, son los más grandes del mundo. Y cada avión de estos tiene unas dimensiones similar a lo que es un campo de fútbol. La gente cuando lo ve por la 23 ve aviones, pero claro, parecen casi de juguete, ¿no? Por la distancia, pero son inmensos. Caben en algunas configuraciones 800 personas en un solo avión.
0: Increíble. ¿Conocíais la gente de aquí ese aeropuerto, parte de la historia? Menos mal. Estamos dándolo a conocer a toda España y a todo el mundo.
1: Muy bien, muchas gracias.
0: ¿Cuánta gente? Porque aparte del aeropuerto, y fíjate que nosotros no hacemos este tipo de programas hablando de estas cosas, hay otras empresas que hacen otras cosas. No me cuentes ahora todavía lo del espacio. ¿Cuánta gente está empleada ahí?
1: Que estáis dando. Estamos en torno a 1000 personas ya en todas las 15 empresas que están de forma permanente en el aeropuerto.
0: Y ya te digo, estuvimos allí y es increíble cómo lo tenéis todo. Empresas punteras número uno en muchas partes del mundo.
1: Cierto, sí. Eso es.
0: Tenéis también otra empresa que está haciendo pruebas con cohetes.
1: PLD Space. Es una empresa española que lleva con nosotros ya 13 años. Tienen 10 bancos de pruebas de motores, 155.000 metros cuadrados. Es el mayor centro de pruebas de motores de avión de empresa privada de Europa. Y están desarrollando el Miura 5, que es un avión, es una aeronave, en este caso un cohete, lógicamente, que tiene dos etapas para vuelos orbitales. Está terminando ya las pruebas. Allí, por ejemplo, notamos que tiembla el suelo por las noches.
0: Sí.
1: No es misterio, en realidad, cuando hacen las pruebas. Claro, estamos hablando de una potencia. Porque hay que probar completamente el cohete antes de lanzarlo. Todas las pruebas de hidráulica, de los motores, que tiene 6 motores, es necesario hacerlo y varias veces. Y luego se llevará a la Guayana Francesa, que es de donde se lanzará. Y bueno, pues la verdad es que para nosotros es un orgullo tener esa oportunidad de ser pioneros. Solo hay 10 países en el mundo que fabrican cohetes y uno es España y pruebas en Teruel.
0: Que se estén haciendo estas cosas. Te decía que había que poner en valor todo eso. Dirigibles, drones.
1: También estamos con ellos, sí.
0: Increíble.
1: Lo de los dirigibles es una cosa bastante asombrosa porque vamos a hacer, de hecho estamos ya haciendo un hangar de una inversión de 40 millones, que parece una barbaridad, pero es que nos vamos a convertir en el único centro europeo de lanzamiento de dirigibles para toda Europa, que ya esto existe en Estados Unidos, ya están volando allí con 12 días, 15 días de vuelo y vuelan en la estratosfera a 20 kilómetros, por encima del vuelo normal de los aviones comerciales. Es algo único, nuevo y que va a permitir a Europa pues tener ese nivel que nos faltaba tecnológicamente cuando hablaba el coronel Paño de que teníamos que seguir avanzando en la tecnología. Pues desde Teruel vamos a ser pioneros en la tecnología aeroespacial.
0: Antes de que te vayas, perdón que te meta prisa, contigo también estaría un montón de tiempo. Mucha gente está preocupada con este follón en el que nos han metido de la guerra, que ha subido. ¿A cuánto costaba el queroseno antes de los aviones?
1: 0,7, yo creo que está el doble ahora.
0: 0,7
1: euros el litro, podría ser, o sí.
0: Y está el doble.
1: Está subiendo, sí. Vamos. A ver, eso es una realidad y bueno, a ver cómo se va igualando, ¿no?
0: ¿Vamos a poder viajar en verano o sí, vamos a quedar sin queroseno?
1: No hay ningún problema. No, para el verano no hay problema, tenemos que estar todos tranquilos. Hay aviones de sobra, se puede volar y yo creo que las compañías no lo... porque

0: de ese aeropuerto de Teruel. Preparar una base de extraterrestres para cuando lleguen. Es casi lo único que os falta.
1: Bueno, eso.
0: Lo demás lo tenéis ahí.
1: Bueno, ¿quién dice si los que estamos ahí somos ya extraterrestres? Eso no se sabe.
0: Yo estoy convencido de ello. Tú eres uno de ellos.
1: Igual yo vengo de otro mundo.
0: Seguro que sí. Alejandro, ha sido un placer conocerte, Alejandro Ibrahim Pereira.
1: Muchas gracias.
0: Si quieren, que creo que deberíamos de tener más información sobre todo eso, dónde se puede conseguir, y te doy las gracias por todo el trabajo que habéis hecho en tan poco tiempo, dignificar esta tierra, dar trabajo a esta tierra, y sobre todo toda esa cantidad de investigaciones que estáis haciendo, te doy las gracias, gracias a ti, que eres un tipo, si extraterrestre tenías que ser. Forma de contacto, pues, por si quieren saber más.
1: Bueno, a ver, nos pueden contactar en la página web del aeropuerto de Teruel, que no es de www.aeropuertoteruel.com, o sea, no tiene mayor pérdida, y encantado de colaborar con cualquier persona que le guste algo de lo más increíble o el más allá, en el universo incluso, estamos trabajando en él ya.
0: Para mí o para nosotros era una cuestión de más allá, por eso tenemos que hablar de ello. Te doy las gracias, espero que hayas disfrutado estando en el programa.
1: A vosotros también.
0: Y muchas gracias por estar aquí.
1: Gracias por estar aquí.
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0: Y seguimos con más temas especiales diferentes en este programa que estamos haciendo en el Teatro Marín de Teruel. Vamos con otra historia que no tiene nada que ver con aeropuertos. Tras esa introducción, os lo ofrecemos y saludamos a un ser muy especial que ha llegado aquí con nosotros.
2: Otro de los lugares que deseamos compartir con vosotros es el Monasterio del Olivar. Busquemos los orígenes. El canal El Historiador Moderno nos introduce en parte de su historia.
3: Los orígenes del monacato cristiano se remontan a los primeros siglos de la era cristiana, cuando un grupo de hombres y mujeres, atraídos por la búsqueda de una vida más espiritual, comenzaron a retirarse a lugares solitarios. Estos ermitaños, que se establecieron en los desiertos de Egipto y Siria, buscaban escapar de las distracciones del mundo y dedicarse a la oración y la contemplación. Su vida austera y su compromiso con la fe se convirtieron en un modelo para aquellos que deseaban profundizar en su relación con Dios. A medida que el cristianismo se expandía por el Imperio Romano, la idea de la vida monástica comenzó a tomar forma en Europa. En el siglo IV, figuras como San Antonio de Egipto y San Pacomio sentaron las bases del monacato, estableciendo comunidades que combinaban la vida en común con la búsqueda individual de la santidad.
2: De toda esta corriente monacal surgió el monasterio que hoy queremos daros a conocer. Un lugar muy singular que no solo mira a la tierra, sino que alza su vista hasta las estrellas.
0: ¿Tú buscas también la santidad?
4: Por supuesto que sí. Para mí lo más importante.
0: Sí.
4: Sí, porque santidad es felicidad, santidad es amor y santidad es que los que están a tu lado puedan experimentar también a Dios la paz y el amor. Uno no puede ser santo solo.
0: Os pido un aplauso para el padre superior del monasterio, que es Fernando Ruiz Valero. Te he pedido, como a todos los invitados, que sea, si puedes, breve. ¿Eres fraile, eres monje, eres sacerdote? ¿Qué sois?
4: Somos frailes mercedarios, los que construimos este monasterio en 1260 y que tiene carácter de monasterio por lo solitario que es, pero que en realidad es una de las casas de una orden de vida activa. Y además, yo creo que de vida muy activa, demasiado activa. Pero esta casa estaba más retirada

0: servía para tener tiempos de oración y de descanso, y por eso sobrevivió como monasterio. Y actualmente pues ofrece esta hospedería monástica, esta paz, contando con la pequeña comunidad que continuamos allí. Pero somos frailes y frailes de vida activa y sacerdotes.
1: ¿Cuántos sois?
0: En la comunidad somos seis frailes.
1: ¿Seis? Sí. El monasterio es increíblemente grande, ¿no?
0: Bueno, sí, tenemos bastante espacio, bastante belleza y las tierras que hemos ido pudiendo recomprar después de la desamortización. Así que tenemos bastante trabajo con los olivos, con los almendros, con todo el terreno.
1: ¿Trabajáis la tierra también?
0: Sí. Vale, somos frailes labradores.
1: Qué bonito, ¿no?
0: Uh-huh, por supuesto.
1: ¿Qué te han dicho de nuestro programa para que vinieras a estar con nosotros?
0: Que ibais a hablar de Teruel y el misterio.
1: Uh-huh. Vale, dices que desde 1200 está construido ese monasterio.
0: 23 de septiembre de 1260 es la entrega a los primeros mercedarios que llegan allí. Los edificios actuales tienen solamente vestigios de la primera época, pero el templo es de 1510 y el claustro, el único claustro barroco que existe en Europa, doble, que sea doble.
1: ¿Europa?
0: Sí, el único claustro doble que existe en Europa. Con la decoración arriba, entre las columnas, pues es de 1628 a 1632, obra del general de la orden, que en aquel momento era turolense y, bueno, pues se preocupó de su tierra.
1: ¿Hay que decir de padre o cómo se...?
0: No, Fernando.
1: ¿Pero padre es como...?
0: Sí, o Fray Fernando, si quieres.
1: Yo quiero estar en el... Luego me cuentas que es una hospedería donde se puede estar también, pero yo quiero entrar con vosotros una temporada.
0: Pues encantado. Tenemos colaboradores de distintos tipos, desde gente que ha dejado la banca y está viviendo con nosotros, luchando a brazo partido en todas nuestras aventuras, hasta gente que ha salido de la cárcel y está pasando una temporada con nosotros, resituándose frente al mundo, porque es un poco nuestro carisma, la redención de cautivos, y bueno, allí...
1: Te iba a preguntar también ahora. Yo dicen que ya tengo la mitad del camino, porque me llaman Fray Ventisca. Soy muy nervioso. Tengo que contar esa historia. En México, con una serie de chamanes y de gente, ¿no? Había un individuo que, donde nació Quetzalcóatl, que es una laguna, iba, hacía así y te daba el nombre. Y a mí me dio el nombre de Dios del Viento.
0: Bueno.
1: Pero la gente, alguna gente que del equipo me han rebajado un poco y me llaman Fray Ventisca. O sea, bueno, que la mitad...
0: Viento impetuoso.
1: Sí, Fray ya soy, entonces. Uh-huh. ¿Cuál es el trabajo que hacéis? Y aparte, los frailes, decías recuperar a gente que ha estado en la cárcel, drogadictos quizá también.
0: Sí, bueno, se llega a la cárcel por muchos motivos. En nuestra casa no es la tarea principal, esto está destinado en otras casas. Tenemos casas de acogida en Zaragoza, en Valencia, en Barcelona. Aquí nosotros hacemos fundamentalmente pues la vida de comunidad, y desde esta vida de comunidad, labrando la tierra, cuidándonos de los frailes mayores y cuidando también de las tareas de las parroquias de alrededor, pues procuramos abrirla en la hospedería y el cuidado del monasterio.
1: Vale, es muy grande el sitio.
0: Sí, más o menos, sí. Habitaciones por castigo, 40 habitaciones.
1: Supongo que también cultiváis el silencio, pero era lo que hacían los primeros...
0: Sí. Es lo que podemos ofrecer. Las habitaciones no tienen televisión, no hay cobertura de teléfono, nos iría bien que hubiera, pero no hay. Y se ruega silencio en la zona de habitaciones, y luego el resto, como es campo, ya es la naturaleza la que te impone la tranquilidad.
1: Alguien dice, o algunas de las personas que han pasado por nuestro programa, dicen que el silencio es la mejor manera de comunicarse con Dios. No sé si tú estás de acuerdo con esto.
0: Es una de las maneras. Quizás para mí no es la más importante.
1: ¿Cuál es la otra? ¿El rezo?
0: Los ojos de las personas que te aman.
1: Toma ya. ¿Has paseado por la noche por ahí? O espera, te digo de otra manera. ¿Aceptas el reto de que vayamos un día con Aldo Linares y algunas otras personas sensitivas a ver qué? Te hago la pregunta de otra manera. ¿Has sentido alguna vez cosas extrañas cuando ibas por el monasterio? ¿Presencias? Porque con tanta historia debe haber ahí tela marinera.
0: Sobre todo fuera, en los alrededores, ¿sí? Bajo el cielo. Sí. Dentro, pues antes sí, cuando teníamos todavía ovejas y teníamos el perro del pastor que se paseaba por dentro y había murciélagos dentro de la casa, entonces y crujían los suelos, era bastante tenebre.
1: No estoy hablando de eso, estoy hablando de algo más. Esos eran ruidos normales.
0: No,
1: ¿Sentías alguna otra cosa como...?
0: No.
1: ¿Aceptarías que estuviéramos allí un ratito? De
0: sí, noche, encantado.
1: Dándonos una vuelta.
0: Sí. Y seguramente sentiréis energía.
1: Mucho seguro, ¿no?
0: Seguro, sí.
1: Vale. Estos señores, no sé si lo sabéis, aparte tienes una hospedería. ¿Cualquier persona pudiera pasar un fin de semana?
0: Cualquier persona que se adapte a un ambiente de tranquilidad, silencio por la noche, respetar a los otros huéspedes y luego mesa única y muchas veces mesa corrida para compartir. Porque no solamente el descanso es estar solo, sino que estar con otras personas que también están buscando paz.
1: ¿Das buena comida?
0: Muy buena.
1: Sí,
0: te lo digan los que han estado.
1: ¿Tenéis calefacción ahora que pasa cuando hace tanto frío para o hay que estar?
0: La hemos vuelto a encender estos días, sí.
1: Sí, un poquito. Calefacción.
0: Sí.
1: Vale.
0: Pero fuera, frío. Ven a Teruel en invierno, sonreirás.
1: ¿Y a quién se le ocurrió, padre? Fíjate que hemos dicho en la introducción. Un lugar muy singular que no solo mira la Tierra, sino que alza la vista hacia las estrellas.
0: Sí.
1: ¿A quién se le ocurrió de montar eso que habéis montado de mirar a los astros por la noche? Supongo que tiene que haber unas noches increíbles, ¿no?
0: Sí, en todo Teruel tenemos muy poquita gente y eso es muy triste por muchas razones, pero tiene algunas buenas. Una es la tranquilidad y la soledad, otra es la naturaleza y otra es la poca contaminación lumínica. Entonces ya sabíamos que teníamos unos cielos excelentes y ya cuando íbamos de campamentos pues hacíamos una costumbre que es muy propia de los pueblos de aquí, que es salirse a un lugar despejado, muchas veces es la era, y tumbarse a ver las estrellas. Especialmente para las Perseidas encontrarás en muchos pueblos gente, jóvenes, que se van allí fuera y se tumban a ver las estrellas. Entonces eso lo hacíamos y yo recuerdo campamentos de joven con las cabezas puestas así hacia el centro en círculo, mirando hacia el cielo, hablando o durmiendo hasta que nos entraba mucho el frío y luego salíamos. De ahí salió la propuesta de compartirlo con otros.
1: ¿Y tenéis telescopios o...?
0: Claro, sí.
1: ¿Sí?
0: Sí. Hemos aprendido a través de la Fundación Starlight. En Teruel hay una profunda tradición de astroturismo que tiene ya varias comarcas con certificación Starlight. Yo fui a un curso en el 2019, enero del 2019, a Liaga, y allí me enseñaron a usar un puntero verde láser, a aprender las estrellas, a utilizar un telescopio, y ya no hemos parado.
1: ¿A quién se le ocurrió la idea de hacer eso de las estrellas? ¿A ti? ¿Me tienes cara de muy, muy, muy inteligente?
0: No, el que se mete en esto no es muy, muy inteligente porque va a dormir poco.
1: Déjame que suba un poco de música. No se está diciendo que la noche del eclipse, una vez que termine el eclipse, son las Perseidas.
0: Claro.
1: Que es uno de los espectáculos más increíbles que nos puede regalar el cielo, ¿verdad?
0: Claro que sí. Y se pueden contemplar desde los misterios antiguos o desde la ciencia moderna, y son igualmente mágicas y maravillosas.
1: ¿Cuánto tiempo llevas siendo monje?
0: Pues casi, este año cumplo 40 años.
1: Tenemos 30 segunditos. ¿Por qué decidiste ser monje? ¿Hay que decir monje o fraile?
0: Fraile.
1: ¿Por qué?
0: Por amor. Sí. Porque sentí el amor, un amor muy grande.
1: Me quedo sin palabras. Fernando Ruiz Valero, ¿forma de contacto con vosotros para conocer algo más?
0: Pues nuestra página web, monasterio...
1: Mira, tomad nota, porque se lo estoy diciendo a toda la gente que nos escucha en muchas partes del mundo. Tomad nota porque es un sitio que hay que conocer.
0: Sí, pues la web es monasterioelolivar.com, que ahora estamos poniendo las actividades ya del verano, estarán dentro de poco, y en nuestro Instagram, donde ponemos también las fotos que hacemos con los huéspedes o las fotos de las galaxias, de los cúmulos globulares que vemos.
1: Ha sido un placer que hayas estado con nosotros, espero que hayas disfrutado. Reservame un espacio que vamos para allá enseguida.
0: Pues esperamos pronto en Noche de Luna Menguante.
1: Un abrazo y un aplauso. El abrazo te lo doy ahora y
2: Este año nuestra tierra ha sido premiada por los cielos con un acontecimiento que no se repite habitualmente. Tienen que pasar entre 200 y 300 años para poder asistir a este magno suceso. Nos referimos al eclipse total de sol que vamos a poder vivir el día 12 de agosto de este mismo año. Y para adentrarnos en este extraordinario evento, tenemos con nosotros a invitados muy especiales.
1: Invitados a los que ya vamos a saludar, vuelve a la mesa el presidente de la Diputación de Teruel, Joaquín Juste.
3: Juste.
1: Gracias de nuevo por estar aquí.
3: Muchas gracias a ti.
1: ¿Has visto alguna vez un eclipse?
3: Pues no. Por lo menos total, ¿no?
1: ¿No?
3: Parcial, sí.
1: Vale. Y saludamos a alguien de la familia, Jesús Callejo. Buenas noches, Jesús.
4: ¿Qué tal, Miguel? Placer.
1: Otra aventura más aquí, ¿eh?
4: Bueno, ya sabes que nos gustan las aventuras y sobre todo nos gustan las experiencias que tienen siempre un poco de consciencia.
1: Director de la Escóbula de la Brújula, escribe libros a tutiplén y eres especial... No sé. ¿Has visto algún eclipse?
4: No, total, no lo he visto tampoco, es verdad. Porque es difícil verlo, y sobre todo en la misma zona geográfica. Hay una media de unos 337 años para que un eclipse total de sol se produzca en el mismo lugar. Fíjate que en este caso vamos a ser privilegiados, porque un 12 de agosto va a ser aquí, en la parte del hemisferio norte de la península ibérica. El año siguiente será en el hemisferio sur donde se va a ver, y al año siguiente, el 2028, también tendremos la ocasión de ver un eclipse, en este caso anular. Pero es cierto que ver un eclipse total de sol es un privilegio que solo tienes la oportunidad de verlo una vez en la vida y a veces ninguna.
1: Se lo tenía que haber preguntado al padre, ¿qué está pasando que tenemos tantos eclipses y tanta historia en estos años? ¿Es un símbolo, tú crees también que busca simbolismos de que el mundo está cambiando y nos están dando señales?
4: No, porque los eclipses tienen una periodicidad, es un poco lo que llaman el ciclo de Saros, que tiene que ver con 227 lunas y tienes en esas 47 eclipses solares y 47 eclipses lunares en distintas partes del mundo y sigue un ciclo determinado. De hecho, uno de los objetos que tú también buscas, quieres y admiras, que es la máquina antiquitera, ya reflejaba en el siglo II antes de Cristo este tipo de eclipses. O sea, que los eclipses se pueden predecir y no es que haya más ahora porque estemos en el final de los tiempos. Sencillamente es una cuestión astronómica.
1: Algunos conspiranoicos dirían que sí, que todo eso está pasando. O sea que no habéis visto ninguno total todavía.
4: No, todavía no. Así que tengo la oportunidad y además ya tenemos un sitio especial reservado con Juan Gómez, precisamente.
1: Digas dónde, tiene que ser en Teruel.
4: No lo voy a decir. Tampoco puedo decir dónde, pero sí te puedo decir que va a ser en un sitio privilegiado y con ese toque monacal que antes uno de tus invitados ha destacado.
1: Se lo tiene que haber preguntado el padre, ¿por qué tantos eclipses? Yo tenía la oportunidad, lo contaba, de ver dos en diferentes partes del mundo, uno en Jordania y otro en el Amazonas. Quiero venir a Teruel a ver el tercero. No hay dos sin tres.
3: Muy bien. Estás invitado, por supuesto.
1: ¿Y recomendaciones para la gente que venga? Y luego nos metemos en profundidades con Jesús.
3: Bueno, pues sobre todo que reserve, que nos llame previamente, porque...
1: ¿Tenéis sitio?
3: Sí, sí.
1: Déjame que diga una cosa. El año que viene hay uno en Egipto, en Luxor. Se va a ver durante 5 minutos, creo. Desde hace 2 años no hay nada. Está todo pillado. Sobre todo por extranjeros, que creo que aquí está pasando también. Ellos que son más listos que nosotros, al parecer, los españoles debemos ser medio tontos con nuestras propias cosas, perdón por lo que digo, reservan el parador entero a americanos y llegas aquí y un españolito quiere, no, ya está reservado.
3: Sí, la verdad que aquí tenemos incluso castillos reservados para americanos, porque debe ser que ver el eclipse para un americano
1: desde un castillo
3: debe ser lo más.
1: Eso no lo tienen ellos allí, menos mal.
3: Y luego tenemos el pico de Javalambre, el observatorio que tenemos en Gudar Javalambre, que expertos de todo el mundo van a venir a Teruel.
1: Galáctica. Qué lugar tan increíble. El año pasado hablamos con ellos. Qué sitio tan increíble. Sí, perdón.
3: Pues lo van a ver desde allí. Pero como muy bien decías, pues la gente que quiera venir... para recibir el mejor trato, el mejor sitio, para que todo sea ordenado, es mejor que reserven previamente. Tenemos explanadas grandes que cabe todo el mundo, que no va a haber problema, y otras de reserva por si esas se llenan.
1: ¿En dónde?
3: pues a lo largo de la A23 se han habilitado unas cuantas, pues por parte del gobierno de Aragón, a través de Protección Civil, que va a haber baños, que van a estar ordenadas, que... pero hay que reservarlo previamente, porque la reserva previa lo que nos dará es la necesidad de organizar más terrenos como ese. Tenemos en Monreal, tenemos en Calamocha, tenemos en Cariñena, que ya está en la provincia de Zaragoza. Lo hemos hecho a lo largo de la autovía, de la A23, por dar el mejor servicio y la mejor comunicación. Pero eso, si nosotros vemos que eso se llena, tenemos otros en reserva y podríamos tener más. Porque otra cosa no, pero territorio tenemos mucho.
1: Un montón.
3: Y lo que queremos es ofrecer el mejor servicio. Que la gente lo vea, que lo disfrute, que se lo pase bien y luego vuelva.
1: Vale. ¿Están reservando ya?
3: Sí.
1: ¿Dónde tienen que hacerlo? Para tomar nota.
3: Bueno, pues se puede...
1: Espera, daos un poquito de prisa, porque un acontecimiento como ese, Jesús, cada 200 o 300 años, es por el mismo lugar, ¿no?
4: Exactamente.
1: Vale, ¿en Teruel dónde?
3: Bueno, a través de Diputación Provincial, de la página web de Diputación, pueden hacerlo, o a través del el propio gobierno de Aragón. Se han habilitado dos fórmulas, pero bueno, que se dirigen a la Diputación Provincial, que nosotros los canalizamos.
1: ¿Tenéis ahí una,
3: sí,
1: una paginita? Hay que apuntar nombres y apellidos.
3: Claro, y reservar el sitio.
1: ¿Reservar qué significa? ¿Que tienen que pagar o...?
3: No, pero es por tener la entrada reservada.
1: Vale. Pues ya sabéis, si queréis disfrutar de esa fiesta del sol, ahí están esas páginas para que lo hagáis aquí en Teruel. Vamos con ello, Jesús. Yo contaba, lo he dicho antes, estando en el Amazonas, yo iba con con unos indígenas, los piaraos, que nos acompañaban, una cascada increíble en medio de la selva. Ellos no sabían que iba a haber un eclipse, supongo que no lo sabrían, ¿no? Pero de repente, fue curioso porque el sol empezó a oscurecerse, algunas aves que había en los árboles se marcharon, se hizo un silencio absoluto en la selva, y los indígenas, al ver aquello que se hacía de noche con las flechas, empezaron a disparar al cielo. ¿Es una costumbre?
4: Es una costumbre, sí, eso se hacía, pero mucho más en la antigüedad. Ahora ya por suerte se conoce cómo es este fenómeno astronómico y por lo tanto ya no genera ese malfario, por lo menos esas supersticiones, pero evidentemente en lugares donde todavía la ciencia, la tecnología, pues no ha llegado a desarrollarse, sí que sigue teniendo ese tipo de costumbres ancestrales. Y normalmente, fíjate, en Mesoamérica se producía una costumbre muy llamativa, que además ya viene de los aztecas y de los mayas, que era cuando había un eclipse, sobre todo de sol, pero también de luna, y ellos sabían cuándo iban a venir estos eclipses porque tenían tablas astronómicas. Lo que hacían era meter mucho ruido porque consideraban, ellos pensaban, el eclipse significa ocultamiento, pensaban que había un tipo de monstruo que estaba devorando el sol en ese momento y que si tú hacías ruido, lanzabas flechas, en fin, armabas una algarabía, al final ese sol volvía a relucir y ese demonio, esa entidad negativa, oscura, pues se iba de rositas. Pero también, aparte de eso...
1: Joaquín, aquí tenéis costumbre de hacer unas tamborradas del copón. ¿Por qué no juntas a unos cuantos para darle al tambor y que se vaya ese monstruo que se come el sol?
3: Bueno,
1: sé si habéis tenido esa idea.
3: No,
1: de ver sierra, ya os ha dado un montón de ellas.
3: No, pero no se puede ir, si no perdemos el recurso turístico. No,
1: vale, perdón, entonces no he dicho nada. Sigue.
4: No, y te contaba que alrededor de eso también hay supersticiones. Por ejemplo, ya te digo, en esas latitudes las embarazadas tenían casi prohibido ver ese eclipse porque pensaban que el niño podía tener malformaciones genéticas, por ejemplo, que saliera con el labio leporino o sencillamente que saliera con un tipo de manchas en la piel, y lo asociaban directamente al haber estado expuesto, bueno, en ese tipo de radiación durante el tiempo que duraba el eclipse, que como bien sabes puede ser entre 4 y 7 minutos. Bueno, pues ese tipo de supersticiones existían, pero también existen las positivas, diciendo que aquel que tuviera una verruga durante un eclipse, tú le soplas a la verruga y desaparece la verruga, o sea, como que también esas radiaciones tienen este efecto taumatúrgico. En fin, hay muchas cosas alrededor de los mitos, de ciertas costumbres, ciertos rituales y por supuesto supersticiones, casi siempre asociadas a que el sol es devorado por un jaguar o por un lobo o por un demonio, y luego que hay que hacer ritual, normalmente con sonido, con ruido, con gongs, también muy llamativo, porque muchas veces se utiliza también sonido metálico, porque sabes que el metal ahuyenta estos demonios oscuros de bajas vibraciones. Con el metal creas una protección de alta vibración y evitas que sus influjos sean más perniciosos. Así que todo eso tiene que ver dentro de esas costumbres ancestrales que, por suerte, yo creo que van desapareciendo a medida que toda la gente sabe que los eclipses es un fenómeno astronómico sin mayores consecuencias para la salud humana.
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1: Y hoy... hoy en esta parte del programa con Joaquín Juste y Jesús Callejo. No sé si fue en el 96 o 99, voy a contarte otra historia de Eclipse. Acaba, Jordania, frontera ahí abajo. Íbamos con muchos árabes, por aquello de las supersticiones. Ellos, cuando empezó a oscurecerse el sol, dijeron, es el fin del mundo. Cogieron los coches y se largaron para Amán, para la capital, porque querían estar con la familia y nos dejaron allí. ¿Todavía se sigue pensando que los eclipses traen mal fallo?
4: De hecho, ese eclipse de agosto de 1999, que además era el último eclipse del milenio, generó también mucha expectación, por una parte positiva, porque efectos astronómicos y de ciencia te da posibilidades de ver la corona solar y de ver un poco, pues en fin, todas esas eyecciones solares que de otra forma es más complicado de observarlas, pero también para los supersticiosos, pues bueno, soltaron todo pábulo de leyendas, siempre apocalípticas, entre ellos siempre recurriendo, como te puedes imaginar, a San Malaquías, a Nostradamus, pero apareció otro profeta ahí de la nada, que su profesión era modisto y hacer cosméticos y sobre todo perfumes, que era Paco Rabanne, y le dio por decir que justo ese año, en ese momento que se iba a producir el eclipse, la estación Mir, la estación espacial, iba a caer y se iba a desplomar directamente ante la Torre Eiffel, ni más ni menos, ¿no? Claro, cuando pasó el día, mucha gente se concentró en las tiendas de Paco Rabanne, un poco pues como burla, riéndose, y dice, bueno, tío, ¿por qué nos has metido este miedo innecesario cuando no venía a cuento? Pero claro, eso hay que conocer un poco la vida de Paco Rabanne, diciendo que ya había tenido apariciones de Dios, en fin, que había sido personajes importantes en distintas reencarnaciones. Tenía una visión mística y mira tú por dónde, a partir de ahí, es verdad que no ocurrió el fin del mundo, pero de alguna manera sí ocurrió el fin del mundo para él, porque cayó en un desprestigio donde las ventas también sufrieron las consecuencias.
1: Pero cambiaron muchas cosas a partir de ese día, ¿no?
4: Cambiaron muchas cosas, pero claro, cambiaron muchas cosas porque se dieron cuenta, sobre todo a nivel, ¿no?, de profecías, porque se dieron cuenta que se estaban utilizando a veces de una forma torticera y a veces también de forma crematística, porque se empezaron a vender muchísimos productos para protegerte del eclipse, bueno, un poco como se hacía antes. Eso también pasaba con los cometas. El cometa, por ejemplo, de 1910, se vendían pastillas para protegerte de los gases tóxicos que la cola del cometa te podía producir, ¿no?, que lo llamaban el cianógeno y que pensaban que también iba a ocurrir el fin del mundo por ese cometa, ¿no? Y entonces, pues bueno, pues mucha gente hizo el negocio para vendiendo cosillas para protegerte. Pero claro, como nos salvamos de ese fin del mundo, ya sabes que los agoreros cada año repiten que nos vamos a exterminar y bueno, se llevan siempre una depresión tremenda porque no nos morimos. Y al año siguiente era el 2000, con lo cual dice, bueno, es que nos hemos equivocado de fecha. Por este eclipse de sol no morimos, pero en el año 2000 seguro que ya termina el milenio y los mineralistas pues ya estaban totalmente convencidos. Luego no pasó nada, ya sabes que luego hemos ido retrasando el fin del mundo hasta el 2012, en fin, el 2014, el 2015, y ahora pues ya sabes que hay tambores de guerra y sobre todo también trompetas de Jericó y trompetas de Los Ángeles del Apocalipsis, que en el 2027 va a haber, en este caso, un meteorito que va a arrasar con un tercio de la población. Bueno, lo bueno que tienen este tipo de profecías, y me aventuro ya a decirlo, es que todas fracasan, todas fallan. Los hechos algún día ocurrirán, pero las fechas siempre son bastante desastrosas.
1: Más cosas que me puedas contar de los eclipses, Jesús, si quieres.
4: Sí, a ver, te cuento, porque además está relacionado con dos de los invitados que has tenido anteriormente, en la primera hora, y que me llama mucho la atención, porque los eclipses están relacionados con efectos astronómicos, con efectos lumínicos o no lumínicos, pero siempre como señales, como presagios, casi siempre interpretados de mal agüero, es decir, como pronósticos de guerra, de epidemias, de calamidades, de malas cosechas, de muertes, por ejemplo, de dirigentes. Cuando murió Carlomagno, por ejemplo, en el año 814 hubo un eclipse. Cuando muere Ludovico Pío, que era su hijo, en el 840 hay otro eclipse. Qué curioso que además se termina el Imperio Carolingio en ese momento. Es decir, que siempre han sido un poco determinados en este sentido, ¿no? Observar los astros, observar las estrellas. De hecho, desastre, etimológicamente del latín, viene de mala estrella. Es decir, que cuando alguien se dice qué desastre, es porque o has nacido bajo una mala estrella o hay una mala estrella que te está influyendo determinados acontecimientos sociales, históricos y a veces también psicológicos, cómo no. Entonces, bueno, a lo que iba, Miguel, cuando estaba escuchando a estos dos invitados, uno era hablando sobre las leyendas de Teruel y luego este fraile que has tenido, Mercedario. Bueno, pues las dos curiosamente están relacionadas con Jaime I, el conquistador, de lo que yo me acordaba en ese momento y que ahora te cuento y lo comparto con todos los oyentes. Bueno, con Jaime I, el conquistador, que sabes que fue ese gran rey del reino de Aragón en el siglo XIII, tiene una leyenda que está relacionada con Teruel, porque él, cuando está en el asedio a Valencia, el campamento militar lo tenía aquí en Teruel, entonces un día se pone malito, en fin, no sabe qué le pasa, y hay una mujer que pasa por allí y dice, nada, esto con unas sopas de ajo, esto te lo arreglo yo. Entonces esas sopas de ajo turolenses, bien preparadas, con ajos tiernos, el hecho es que se las comió, se sintió como muy restablecido, y desde ese momento a Teruel le da la categoría de villa y luego una serie de privilegios reales. O sea, que las sopas de ajo de Teruel no sé qué tendrán, pero te hacen que vivas mucho más y que sobrevivas a muchos eclipses.
1: Yo probé el otro día una sopa de ajo y fuera potente, potente.
4: Pues Jaime I el Conquistador te podría asegurar lo mismo. Y segundo, relacionado con el monje mercedario, es que cuando ya está también en esa conquista de Valencia en 1237... resulta que hay unas luminarias, una vez más el efecto solar y también las estrellas, son unas luminarias que inciden directamente en un lugar determinado. Ellos están en la batalla del Puig, cerca ya de Valencia, y ahí está con su confesor personal, que es San Pedro Nolasco. San Pedro Nolasco es el que crea la Orden de los Mercedarios. Sabes que la Orden de los Mercedarios es una orden que se crea para liberar esclavos dentro de las mazmorras de Sarracena, sobre todo de la zona de Berbería, del norte de África. Bueno, pues justo unas luminarias concretas, algunos dicen que una especie como de columna de siete estrellas incidiendo durante varios sábados consecutivos en un lugar determinado. En ese lugar excavan, porque consideran que es una señal divina, y ¿qué es lo que encuentran? Ni más ni menos que un icono de la Virgen María con el Niño Jesús debajo de una campana de bronce, y ese icono es el que considera que es una señal sagrada, de tal manera que a partir de ahí gana la batalla del Puig y luego les abren las puertas para ya entrar en Valencia. Desde ese momento, la Virgen del Puig, la Virgen de Santa María del Puig, se convierte, como no, en la patrona del Reino de Valencia.
1: En un momento vamos a hacer una mesa redonda con Antonio Pampliega, Sebastián Álvaro, que anda por ahí, y con el coronel Baños, al que nos vemos. Me ha dicho que venía enseguida. Si estás por ahí, mi coronel, acercas un poquito para acá adelante. Sí, yo creo que está ahí arriba. Consejos para ver bien este eclipse. No sé si tienes alguno histórico que darnos.
4: El consejo es que te protejas bien los ojos. Yo ya me he comprado mis gafas homologadas, no por una empresa china, sino por
1: española.
4: Por una
1: empresa española, ¿no?
4: Española, evidentemente, y bien homologada, porque el problema que puedes tener ahí, pues eso, es sufrir algún tipo de problema en la vista si no lo haces correctamente. Pero desde luego yo creo que es vivir un momento único, vivir un momento irrepetible y vivirlo pues con plena conciencia de que lo que estás viviendo muy posiblemente no lo vas a volver a vivir en lo que te quede de vida.
1: ¿Algún consejo?
3: Nosotros desde Diputación vamos a mandar gafas a los 236 municipios y suficientes.
1: ¿De las buenas?
3: De las buenas.
1: No, vale.
3: De las para buenas. Que todo el mundo pueda tener esas gafas.
1: Sí. Sí. ¿Puedo repetir la forma de conectarse con vosotros para...?
3: Bueno,
1: claro. Yo si vengo igual me traigo un tambor, ya te aviso. Un tambor de los gordos para darle ahí...
3: Bueno, las tamborradas yo creo que en Semana Santa y en el Bajo Aragón mejor, ¿no? Digo yo.
1: Vale, dime...
3: Sí, en la página web de Diputación pueden llamar y, bueno, nosotros distribuiremos, porque al final la responsabilidad nuestra es llegar a los 236 municipios. Y tenemos esas superficies que decía yo antes, pero lo que queremos es que la gente pueda llegar a todo el territorio de la provincia de Teruel.
1: Qué bien.
3: Se dirija a Diputación.
1: Jesús, ¿querías decir algo?
4: Sí, el hecho de que la gente observe el eclipse de sol desde Teruel tiene un plus añadido que a mí me parece que lo hace mucho más fascinante, porque Teruel es la ciudad de la estrella y del toro. Es decir, que es una ciudad que ya desde 1171, cuando aparece esa famosa estrella en la testud del toro, que es cuando Alfonso II de Aragón decide construir aquí este asentamiento, pues hombre, ya está designando desde el cielo con esa estrella que este es un lugar bendecido, que este es un lugar con alma, y por lo tanto observarlo desde aquí es como decir, evidentemente, ten los pies en la tierra siempre, pero la mirada en el cielo, la mirada en la estrella, porque todo lo que ocurre aquí es extraordinario.
1: Por algo estamos aquí. Y además es curioso porque después del eclipse va a haber unas lluvias de estrellas, las Perseidas, que yo no sé, ¿las has visto alguna vez, Joaquín?
3: Sí, hombre, yo como soy de un pueblo pequeño me he tumbado en la carretera, que gracias a Dios no pasaba nadie, y ahí tranquilamente en el mes de agosto, pues viendo esas Perseidas.
1: Qué espectáculo tan increíble, ¿eh?
3: Total.
1: ¿Tú lo has visto?
4: Sí, claro, las lágrimas de San Lorenzo, cómo no, es un espectáculo. Lo que pasa es que hay que ir a sitios que no haya una contaminación lumínica. El problema desde Madrid es que es complicado. Pero
1: Teruel, claro, es un buen sitio para verlo.
4: Está totalmente, pero tengo que Teruel está bendecido precisamente porque es la ciudad de la estrella.
1: ¿Forma de contacto contigo, Jesús?
4: Pues jesuscallejo.es, y luego pues a través de mi página web de la Escóbula de la Brújula, donde ya sabes que cada semana pues intentamos también repartir, compartir y disfrutar de estos misterios que tanto nos apasionan.
1: Joaquín, ¿forma de contacto?
3: La Diputación Provincial, la web de Diputación Provincial.
1: Os pido un aplauso para ellos dos y gracias por haber estado en el Espacio en Blanco.
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